Y con este Call Me, este dúo de pop británico llamado Go West, seguimos junto a ustedes en este viernes 9 de octubre. Estoy muy contento, de verdad. Gracias, gracias, gracias por tanto cariño. Hay muchos, muchos mensajes. Y mañana sábado tenemos fútbol, ¿eh? Juega el Curicó Unido, así que nosotros, como siempre hay algo, vamos a estar después del partido un ratito nomás, una hora y media, 2 horas, porque el partido debe terminar tipín 5:30. Ahí estaremos hasta las 7 acompañándolo. Igual yo voy a estar a cargo de los controles junto a los del equipo de BLN Deportes. Los invito a que arrenguen por el Curicó Unido. Ojalá que ganen, porque tienen que sí o sí ganar. Así que hoy día aprovechemos este viernes para pedir canciones y para disfrutar de la buena música. 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Y me encantó leerlos, ¿ah? Después de la pregunta que les hice, ¿de qué lugar les gusta de Curicó? Y la mayoría, por ejemplo, acá Patricio, que vive en San Bernardo, pero es de Curicó, me dice, el cerro es lo que más me gusta de Curicó, igual que la plaza, también es lindísima. Por acá me dice, coincido contigo, es mi rincón favorito de Curicó, Naslo, nuestro gran plumón verde, el cerro, o mirar correr el agua sobre el puente del estero Zapallar. Feliz aniversario, vecinos curicanos. Yo soy un adoptado, oriundo de Teno, sector Santa Rebeca, pero hace 47 años acá ya me siento un curicano más. Buenísimo, muchas gracias por acá. La Cami me dice, saluditos querido, aquí escuchándote, jaja, sabía que dirías el Cerro Condel, así es. Mi lugar favorito es Camino a los Guindos, donde encuentras viñas y palmeras por ambos lados del camino. Qué bonito. Es que Curicó es muy re lindo. Por acá, Loreto nos escribe, nos dice, hola Cris, ¿cómo estás? Espero que estés muy bien con los auditores y disfrutando al máximo de la buena sintonía. Te quería saludar por un año más viviendo aquí en nuestro hermoso Curicó y un brindis a lo lejos. Salud por eso. Mira, mi parte favorita de Curicó es la Plaza de Armas y el Cerro Condel es hermoso. Los árboles gigantes de la plaza son de nuestro

Jorge Romeral, con cualquier temita de GIT. Y mira, te voy a regalar esta canción del año 84, que habla de esta niña llamada Ana, que lamentablemente vive la vida cruda de una mujer de la calle. Seguimos con La Calle es su lugar, GIT.

escuchamos esa cosecha para el mundo, Harvest for the World, de una banda que en el año 88 versionó esta canción. Los cristianos, The Christians, hicieron este Harvest for the World. ¿Por qué digo hicieron esta versión? Porque es de los Isley Brothers del año 1976 y es una canción que buscaba motivos benéficos para la UNICEF y hablaba pues, de esta cosecha para el mundo de buena onda, un himno de paz, de justicia social y de una igualdad global. 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Seguimos leyéndolos. Gracias por el cariño. Vamos a ir de a poquito, por supuesto, leyendo todos sus mensajes, porque hay mucho mensaje hoy día. Si no he podido escuchar o leerlos, es porque hay harto mensaje, pero estamos hasta las 0 horas y ustedes saben que yo contesto absolutamente todos los mensajes. Llevo casi 3 años. El 1 de diciembre cumplo 3 años junto a ustedes y jamás he dejado de contestar un mensaje. Así que hemos sido bendecidos por eso. Janet me dice: hola, mi querido Cristian, le quería pedir un tema de The Weeknd, Save Your Tears. Muchas gracias, le mando un cariñoso abrazo. Muchas gracias, mi querida Janet. Y qué buena canción me pediste. A mí la música de este canadiense me encanta porque tiene fondo. Por ejemplo, esta canción que tú nos pediste expresa dolor y la melancolía que uno siente después de una ruptura. El Abel Tesfaye, que es el nombre real de The Weeknd, reflexiona en esta canción sobre el daño que causó en una relación pasada. Es una canción que tiene un fondo espectacular y me encanta. Save Your Tears de The Weeknd.

Your Tears, nos vamos con una canción de James Blunt que habla de nostalgia también, pero de celebración. La nostalgia es por que echa de menos la vida nocturna en la isla de Ibiza, y el año 1973 o 1973 es el año en que se fundó la discoteca, y ahí aparece un nombre llamada Simona, que era de una niña que le gustaba ahí a James Blunt.

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1: Y con los haces falsos, increíblemente estamos marcando la mitad ya de este viernes de Siempre Hay Algo. Lo hacíamos con ese estudiar y trabajar, que es uno de los temas más emblemáticos de su álbum Juventud Americana del 2012. Seguimos en este viaje musical, revisemos la temperatura. Tenemos 15 agradables grados a esta hora de la noche, pero en nuestro WhatsApp han llegado muchos, muchos mensajes. Todavía le debo un temita a la Celia, también por acá a Germán. Después voy a leer sus mensajes, por supuesto. También a Bárbara. Tenemos muchos mensajes a Francisca, a Waldo. Se nota que es bien, eso me encanta. Por aquí, Fresia nos escribe, nos dice: hola Cris, buenas noches, yo amo Curicó, soy adoptada aquí. Mis padres llegaron de Antofagasta cuando yo era una bebé y crecí aquí, hice mi vida aquí, no creo que me iría a otro lugar. La Alameda, la Plaza de Armas, el Cerro Condel son hermosos, la costa y la cordillera, no hay otro lugar más bello. Muy feliz cumpleaños, mi querido Curicó. Y ahí diste en el clavo, Fresia. Si a mí me suman la costa, sobre todo Duao y Curicó, Duao y Loca, yo podría cerrar mi ojo y olvidarme que existe un mundo, porque entre Curicó, la costa, no necesito más. Seguimos y por acá Don Naslo ya nos había contado cuál era su lugar preferido, pero nos había escrito para pedirnos una canción. Dice: buenas tardes Cristian, presentes por acá nuevamente afanando con tus monedas que las están limpiando y en compañía de BLN. Podría ser un temita de George Michael, Careless Whisper, por favor, gracias. Y mira, esta canción, Careless Whisper, que mucha gente piensa que es de Wham o de George Michael, ambas cosas también dichas, porque fue justo en el cambio del dúo a su carrera como solista. Pero lo más fascinante que tiene esta canción es la historia del mítico saxofón. ¿Sabían ustedes que antes de dar con la versión definitiva, el George Michael probó cerca de 10 saxofonistas distintos? Se dice que fue el noveno intento del Steve Gregory, que era un capo, que fue el que él eligió. Pero pasaron muchos saxofonistas. ¿Y sabían ustedes que el Steve Gregory, que fue el que toca el saxo finalmente, descubrió que la pieza era complicada de tocar en la tonalidad original que quería el George Michael? Por lo tanto, el ingeniero de grabación ralentizó ligeramente la velocidad de la cinta magnética al momento de grabar. Y cuando la cinta volvió a su velocidad normal, la afinación y el timbre del saxo adquirieron ese tono melancólico, brillante y ligeramente sobrenatural que caracteriza a esta canción. Fue difícil dar con el saxo, pero valió la pena. Seguimos con este Careless Whisper.

esta cantante, ¿eh? Alanis Morissette, que nos regalaba esa canción Head Over Feet de su exitosísimo álbum, el Jagged Little Pill. Y esta canción es muy linda porque cuenta la historia de esa transición inesperada de ser mejores amigos a convertirse en amantes. Eso es muy bonito de esta canción del año 1996. 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Sigo saludándolos en nuestro WhatsApp, más 569-9597-9492. Voy a hacer un resumen de los pedidos que todavía debo para que no piensen que se me han olvidado. Tengo pendiente a Germán, a Francisca, a Waldo. Quiero saludar a mi querida Luz Irene. También saludar a Marcelo, a por aquí, a Bárbara. Y tengo a Celia Iturriaga, que nos escribe y nos dice: hola Cris, aquí escuchando tu gran programa, cariños. Me dice que quieres escuchar Englishman in New York de Sting. Qué temazo el que nos estás pidiendo. Nos vamos al año 87. Y esta canción, Englishman in New York, está inspirada en un excéntrico escritor y actor y activista gay británico llamado Quentin Crisp. El Quentin Crisp vivió toda su vida en Inglaterra, donde enfrentó duros ataques, por supuesto, de discriminación, rechazo por su orientación sexual, en una época que era muy hostil, y ya a edad muy avanzada decidió mudarse a un apartamento en Nueva York, buscando un ambiente, por supuesto, más tolerable, donde pudo estar un poco más tranquilo de esa irreverencia, de esa estupidez, discriminación por su orientación sexual. Y Sting le dedicó esta canción, pues, este Englishman in New York.

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1: 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Indica la hora en VLN Radio.
2: 9:58 p.m.
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Y qué temazo para abrir esta cuarta horita de este viernes de Siempre Hay Algo. Lo hacíamos con Kaylee, de esta tremenda banda llamada Marillion, esta icónica canción del neoprogresismo, donde la letra nació de la culpa y el arrepentimiento del vocalista, el Fitch, como lo llaman. Su nombre real es Derek William Dick, porque era medio picaflor el hombrón y este Kaylee le sirvió como para pedir perdón. Nosotros seguimos en este viernes y como es viernes, si quieren pasarlo bien, quieren cantar karaoke, ir a un lugar que es precioso, que se van a sentir bien, como si estuvieran en los 80, 90, estamos junto a Pub Clandestino, que los están esperando ahí con toda la buena onda. 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Seguimos en este viaje musical y por acá tengo a Marcelo Andrés Leighton, que nos había saludado y quiere escuchar un temazo de Tom Cochran, de este canadiense, que se ha versionado en varias ocasiones, este Life is a Highway, sobre todo en la película Cars, que los Rascal Flatts, esa tremenda banda que mezcla el pop con el country, pero en este caso te voy a regalar la original. ¿Y sabían ustedes que esta canción, La vida es una carretera, Life is a Highway, el Tom Cochran visitó África con la organización World Vision, una experiencia que lo marcó profundamente al ver la pobreza y la dureza del entorno? Por lo tanto, por eso, como estaba tan abrumado con este viaje, se dio cuenta que la vida era mucho más simple y mucho más bella de lo que nosotros siempre queremos, el éxito, plata, automóviles. Y se dio cuenta pues que la vida es una carretera que hay que subirse, pero hay que saber vivirla. Seguimos con Tom Cochran entonces, Life is a Highway.

escuchamos estos viejos vinagres, los viejos vinagres, canción icónica de esta banda de rock argentina llamada Sumo, del año 1986. ¿Y sabían ustedes que esta canción tiene una cuestión muy entretenida? ¿Por qué? Yo les voy a contar. Porque la discográfica le pidió a la banda Sumo, le exigió que grabara un tema comercial y radial, que funcionara como un éxito seguro. Y en los años 80 había mucho pop. Y el Luca Prodan, la respuesta de él, uno de los integrantes de Sumo, como acto de ironía, compuso a propósito este tema sumamente bailable, pero con base de funk. Por eso el protagonista es un saxofón y el estribillo pegadizo, y se burló de lo que el mercado pedía. Lo hizo, pero le metió ahí el filo porque se sintió pasado a llevar, no sé, pero la hizo con este viejos vinagres.

de Sumo. Seguimos en este viaje musical, 10 de la noche con 14 minutos. 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Seguimos y de los viejos vinagres nos vamos con mi querida Fran Medina, que me dice: hola Cris, acá Francisca Medina, feliz, por fin ya llegó mi amigo, esposo, pololo, compañero de vida, mi amor, Mauricio Moreno. Un tema relax de Frankie Goes to Hollywood. Saludos a todos, un excelente fin de para ti. Juventud, divino tesoro, amo esa frase, sí, espectacular. Y mira, mi querida Fran, pediste una canción media polémica. Este Relax de la banda Frankie Goes to Hollywood fue lanzada en el año 83 y fue uno de los mayores escándalos y éxitos pop de los años 80. La frase dice: relájate, no lo hagas, relax, don't do it. Y la letra es buena, ahora sí, son más de las 9:30. La letra aborda el placer sexual y la idea de no apreciar el término de una relación. Y hace insinuaciones explícitas que produjeron escándalo en esa época. Habla de sexo. Y bueno, no puedo definir tanto la letra, pero yo siempre, al igual como dice la Fran, qué tontera, creo yo que miramos muy mal el sexo. Si el sexo siempre ha sido bueno, por eso es que estamos todos nosotros aquí, o si no, no estaríamos vivos. Así que relax, po. Nos vamos con Frankie Goes to Hollywood.

Totix, que era un freestyle, un synth pop que se formó en Miami, Florida, en los años 80. Y bueno, la canción es If My Love Doesn't Sweet Ya. Seguimos junto a ustedes. De verdad, hoy día me tienen sorprendidos la cantidad de mensajes, el cariño. Así que estoy feliz y, por supuesto, muy, muy agradecido. 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Seguimos y por acá Bárbara me dice también: amo el cerro, de veras que les tenía esa pregunta. ¿Qué les gustaba de Curicó, ya que estamos celebrando los 283 años de nuestro lindo Curicó? Me dice también: amo el cerro. Los de la Muni han hecho un tremendo trabajo, los he visto limpiando. De hecho, voy al cerro y cruzo el cerro. Vivo desde el 86 también y también amaba Curicó en esos años. Curicó, Javiera. Ah, Javiera y lo es posible si se pudiera, de Bárbara. ¿Y te gusta el disco AM de Javiera y los Imposibles? Este disco que trae versiones, son cover de las canciones cebolleras, de las románticas de los años 70 y 80. Y mira, te voy a regalar, ya que está de moda, te voy a regalar La Maldita Primavera de Javiera y los Imposibles.

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0: Y con la irreverencia de los chancho en piedra, seguimos en este viernes de Siempre Hay Algo, eligiendo una reina que es una sátira a los concursos de belleza, a la superficialidad de estos certámenes. Y bueno, con el ojo clínico de los chancho en piedra, todo el funk, todo el rock, lanzada en los años 2000 como parte de su cuarto álbum de estudio, El Marca Chancho. Seguimos, 14 grados, y tengo varios mensajes todavía pendientes. Se vienen todos sus pedidos, a tener paciencia si no le he podido contestar. Ahora nos vamos con un audio a esta hora de la noche.
1: Hola, amigo Cristian.
0: Hola, Wando.
1: Hola, muy buenas noches. Me podría anotar con el tema Killing in the Name de los Rage Against the Machine, por favor, para subir el volumen este viernes por la noche. Saludos a todo el equipo y a toda la comunidad del programa, y buen fin de semana para todos.
0: Un abrazo, Poswaldo, y vámonos con este himno de protesta año 92, temazo, Killing in the Name.

Y del power de Rage Against the Machine nos vamos con Morris, con este The More You Ignore Me, The Closer I Get. Cuando más me ignoras, más me acerco.

The more you ignore me, the closer I get. Cuando más me ignoras, más me acerco de la banda de Morris, que miren, la canción de este señor explora la obsesión, el amor no correspondido, los celos, el resentimiento a través de una perspectiva bien heavy. Por eso dice, cuanto más me ignoras, más me acerco. Incluso el narrador no acepta el rechazo como el final de la historia. Al contrario, él interpreta la indiferencia de la otra persona como la prueba de que sigue ocupando un espacio en la mente. En alguna parte de la canción dice, I will creep into your thoughts like a bad debt that you can't pay. Me deslizaré en tus pensamientos como una mala deuda que no puedes pagar. It's war, dice, es la guerra. Una canción que habla de obsesión y celos. Seguimos en este viernes de Siempre Hay Algo y les tengo buenas noticias, porque en Pub Clandestino, ustedes saben, lo pueden pasar bien, cantar karaoke, compartir con los amigos, disfrutar de los mejores tragos, de una rica tabla ahí para picar con tus seres queridos, una cerveza bien helada, animación muy activa y entretenida. 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Seguimos leyendo sus mensajes en el más 569-9597-9492. Por acá nos escribe Germán. Nos dice, hola Cristian, como siempre un gran abrazo, un tremendo saludo para tus compañeros de labor. Hace 28 años me vine a Curicó, me enamoré dos veces, la primera vez de una mujer maravillosa, la segunda de este Curicó que te encante, que te entrega una gran diversidad de cosas, como tú dices, el Cerro Condel. Así que acá estoy de más disfrutando de la música que tú nos entregas, si es posible algo de Los Prisioneros. Y mira, querido Germán, ya que amamos tanto nuestro Curicó querido, quiero decirle a todas las regiones que van de la séptima a la primera que se tomen este tren al sur de Los Prisioneros y vengan a saludarnos.

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5: BLN Radio te indica la hora.
6: 11 de la noche, en punto.
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con un grande, con Prince, con eso llamado Money Don't Matter Tonight. Estamos abriendo esta tonight, esta noche, este viernes 9 de octubre, canción del año 1992 para su álbum Diamonds and Pearls, y una buena canción. La canción se lanzó en 92, pero el álbum se había lanzado el año 91. Esta canción es de Prince junto a The Power, a The New Power Generation, a la banda que lo acompañaba. Seguimos en este viaje musical. Tenemos muchos pedidos, espero poder regalárselos todos, porque hoy día, de verdad, mil gracias. Todavía queda programa, así que voy a ir en orden de llegada. 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Por acá tengo a mi querida Luz Irene, que me dice: muy buenas noches, querido Cristian y equipo del Siempre Hay Algo. Respecto de la pregunta que formula, lo que más me gusta de Curicó es el Cerro Condel y la Alameda. Lindos lugares para caminar y hacer deporte. ¿Te puedo pedir un tema de King? Pero por supuesto, Somewhere Only We Know. Un abrazo grande y muy linda jornada. Y muy feliz aniversario a mi querida ciudad de Curicó. Hablando de lugares bonitos, este Somewhere Only We Know es el lugar que solamente nosotros conocemos. La banda King existe ese lugar. La letra se inspira en un sitio en que en la infancia los integrantes iban, que queda en Battle East Sussex, en Inglaterra. Es específicamente un pequeño matorral o un bosque llamado Mansell Shaw, donde solían reunirse ellos cuando tenían unos 11 años. Qué bonito, ¿ah? ¿Eh? Somewhere Only We Know, un lugar donde solamente nosotros conocemos. Temazo, y seguimos en este viernes de Siempre Hay Algo.

De la noche con 15 minutos de este viernes 9 de octubre, lo que escuchábamos era el británico Seal con su temazo llamado Amazing. Nombre real de Seal es Seal Henry Olusegun Olumide Adeola Samuel. Buen nombre, ¿eh? Un hombre altísimo, 1.92 m, y es de puro talento. Seguimos leyéndolos de hoy día, tenemos muchos mensajes. Si no he podido contestarles porque hay mucho hoy día. Y por acá tengo a Pepe que me dice: hola Cristian, te saluda Pepe, buen programa como siempre, gracias. Quisiera el tema de Bruce Springsteen, Dancing in the Dark, para saludar a la gatita de los ojos verdes. Gracias y sigue así, gran gurú. ¡Qué lindo! Eso, entonces le vamos a regalar esta canción para tu gatita de ojos verdes de Bruce Springsteen, Dancing in the Dark.

11:23. Seguimos junto a ustedes en esta rica noche de día viernes. Lo hacíamos con la banda New Order, con eso llamado Blue Monday, año 1983. Seguimos saludándolos. Sandra González me dice: buenas noches, Cristian. Aquí estamos junto a la mejor música. Un abrazo grande, Sandra, y gracias por estar ahí al otro lado. A la Caro, mandarle un abrazo, que también nos había puesto hola. Ya nos habíamos comunicado tempranito. Por acá tengo a mi querida Carolina, que me dice: hola, Cristian, ¿cómo vas? Quería pedir una canción que me encanta y encuentro que sería perfecta para cerrar el programa y los ojos. No para cerrar el programa, porque todavía nos queda, pero para cerrar los ojos, sí. Eye in the Sky, ¿puedes? De Alan Parsons Project. Qué buena canción, un abrazo. Y me dice que lea esto: yo te prometo que es la mejor radio que he escuchado, es como hecha para mí. Mis felicitaciones. Muchas gracias, Carolina, que eres linda. Gracias por escucharnos. Y qué buena canción nos estás pidiendo. Si bien es cierto, no voy a cerrar el programa, pero vamos con esta emblemática canción, Eye in the Sky.

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1: Y con la emblemática banda chilena La Ley, estamos abriendo esta última media hora de este viernes de siempre hay algo. Lo hacíamos con ese día cero. Y no sé si ustedes se enteraron, pero está sonando muy, muy fuerte La Ley para el Festival de Viña 2027. La Ley está en conversaciones avanzadas para reunir a su formación histórica y proyectar este regreso. Estaría Beto Cuevas, Rodrigo Aboitis, Luciano Roja y Mauricio Clavería, fundamentales en la trayectoria de la banda. Y yo me emocioné muchísimo, que lo único que está separando a La Ley del Festival de Viña del Mar es que ellos quieran ir. Es así de sencillo. Ellos, recuerden que se reunieron hace poquito para celebrar los años de uno de sus discos. Lo hicieron de forma remota, por supuesto. En el GAM fue esto, este reencuentro donde estaba el Beto Cuevas con Mauricio Clavería y el Pedro Frugone estaban de lejos. Y qué rico saber que los vamos a tener juntos de nuevo. Sería un golazo, ¿eh? Porque ver a La Ley nuevamente después de que se presentaron en 2004, creo que fue, no me acuerdo bien de la fecha, sería maravilloso. Incluso el mismo Alfredo Alonso, el director y artista de la música también de Al Este, que tiene que ver con Bizarro, son ellos los que tienen que decidir hacerlo, así de simple. Dice, no hay bandas tan importantes a nivel global como lo que logró La Ley. Sería maravilloso verlos de vuelta. El 2005 fue la última vez que estuvo La Ley en el Festival de Viña del Mar. Y esperemos que se suban al escenario. Sería un golazo para el Festival de Viña del Mar, porque ya está Laura Pausini, que parece que también le van a dar la gaviota de diamante. Estarían conversaciones con María José Quintanilla y La Ley. Con esos tres creo que estaríamos espectacular. Ya, sigamos en este viaje musical. Quiero saludar a mi querida Carolina Vilche, que eres linda. Me dice, hola, buenas noches. Sabes, coincido con la tocaya. La radio está hecha para mí también. No es de patera, es genial la música, de todo mi agrado. Un abrazo grande, querida Carolina. Y bueno, y para todos los tuyos, que sé que están allá en Paine. Francisco me dice, hola, buenas noches. Quisiera consultar si podría poner Dude Look Like a Lady de Aerosmith. Qué buena canción y qué buena historia. Yo se las conté la otra vez, porque estaba el Steven Tyler, vocalista de Aerosmith, y confundió al cantante de Motley Crue, Vince Neil, con una mujer. Y le dice, mira, dude, oye, chico, look like a lady, te ves como una mujer, le dice. Pues dice, ese tipo parece una dama. Y era su amigo, el Vince Neil. Y buenas noticias también para Aerosmith, que vuelven a tocar en vivo. Hay puras buenas noticias en el mundo de la música.

eso, ¿eh? Todo el glam metal de Poison sonando por la 105.7. Ahí escuchamos este Nothing But A Good Time, que fue el primer sencillo de su álbum Open Up and Say Ha, Abre la Boca y Di A, año 1988. Y me acuerdo, ¿se acuerdan que en el videoclip estaba el vocalista, el Bret Michael, que estaba trabajando como lavando platos en un restaurante, escuchando una versión de Kiss antes de abrir una puerta con una patada para unirse a la banda y cantar este Nothing But A Good Time? Seguimos en este rico viernes, ¿eh? Tenemos 12 grados hasta ahora de la noche. Y por acá tengo a varios amigos que están juntitos. Me dice: hola Cristian, muy buenas noches. Somos 4 curicanos: Nicolás, Diego, Luis y Mario, que estamos en Molina por la temporada agrícola, la cereza, me imagino. Estamos escuchando la radio para celebrar los 283 años de nuestra querida ciudad. Queríamos pedir otro temazo esta noche especial: 7 Seconds de Jason Natur. Qué buena canción. Y me dice: lo mejor de Curicó, el Cerro Condel junto a la Alameda, especialmente los churros Cuchito, qué rico. Y la última victoria que queda. Para mí, ya que nombraste los churros Cuchito, no existe mejores churros y mejores, sobre todo los barquillos y los cuchuflí. Los cuchuflí creo que ahí son de otro mundo. Bueno, Cuchito ha estado en la vida de todos nosotros, en la playa, acá en Curicó. Así que le mandamos un abrazo grande a toda la familia de los Cuchitos, que son un 7. Yo tengo una historia muy linda con ellos, algún día se las voy a contar. Pero eso que son los mejores no es por cariño, ¿eh?, sino que porque realmente son una maravilla. Vámonos con este cantante senegalés llamado Jason Natur, junto a la cantante sueca Nene Cherry, y con este 7 Seconds, año 94.

con este temazo. Estamos comenzando a despedir este viernes de Siempre Hay Algo. Primero que todo, agradecerle el cariño, mandarle un beso, un abrazo a cada uno de ustedes que me hacen tan feliz todos los días. Lo pasamos tan bien. Y hoy día estuvieron muy activos, muy atentos, así que muchas, muchas gracias. Recuerden que mañana estamos después del partido del Curicó Unido, ¿eh? Vamos a estar una hora y media junto a ustedes más o menos. Y mañana yo voy a estar en los controles por si me quieren escribir. Vamos a estar desde las 2 de la tarde junto al equipo de BLN Deportes con el partido del Curicó Unido junto a Santiago Wanderers. Espero que ganen los chiquillos del Curicó Unido. Los dejo invitados para que sigan en la sintonía de BLN Radio. Se viene el Chic to Chic, la repetición del deporte, las noticias y todo el mundo que hacemos con tanto cariño para ustedes. Despedirme de mi querida Luz Irene, que me dice buenas noches, y nos vamos a despedir con un saludo, ¿eh?, de mi querida Caro, que me dice, puedes mandar un saludo a mi hermana Francisca, mi cuñado Luis, mis sobrinos Angelita, Marcelito y yo, que estamos pasando el rato comiendo galletas y papas fritas con un tema, si puedes, qué rico estar en familia. ¿Querés escuchar algo de ella, Jamiroquai? Y mira, antes de que me dijerais qué canción queríais, yo ya tenía lista esta Virtual Insanity, porque encuentro que es como una buena canción para cerrar un programa, para cerrar esta semana bonita que hemos tenido. Y de verdad, decirles que los quiero mucho, un abrazo gigantesco a todos. Y nos escuchamos mañana. Va a ser cortito, el Siempre Hay Algo de mañana, pero va a estar intenso, como siempre. Que tenga linda noche, los quiero y nos escuchamos mañana. Chau.

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5: 0 horas con 2 minutos.
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0: BLN Radio te indica la hora.
2: Es la 1:00 a.m. 4 minutos.
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4: Un incendio estructural destruyó una vivienda y dejó otra con daños parciales en el sector del Boldo 4 aquí en Curicó. Dos familias resultaron damnificadas. El caso Castillo de Naipes ya tiene a su imputado número 13, el cual está involucrado en la red de corrupción que habría defraudado al Estado por casi 3.000 millones de pesos aquí en la región del Maule. Quedó en prisión preventiva. Curicó está celebrando su aniversario número 283. El municipio dio a conocer el programa oficial de actividades culturales, deportivas y religiosas. En esta edición, el alcalde de la ciudad, George Bordachar, anunció que el Ministerio de la Cultura y las Artes no contempla financiar la compra del ex Teatro Victoria. Proyecto de recuperación quedaría en suspenso y sin recursos.
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2: Las 6:03.
4: ¿Cómo les va? Buenas tardes. Bienvenidos y bienvenidas a una nueva edición, totalmente en directo, desde el centro de la ciudad de Curicó, para ustedes, en tiempo real, presentando noticias e información importante. Recuerden que se pueden comunicar con nosotros en nuestro WhatsApp, el +569 95 97 9492. Allí nos puede enviar audios, fotografías y videos de lo que está pasando. También recuerde, puede conectar con BLN Radio a través de nuestras plataformas sociales. Somos @BLN Radio. Denos un me gusta, síganos y será parte de una gran comunidad que todos los días está creciendo. También les quiero recordar que ustedes pueden encontrar todas las noticias actualizadas en www.blnradio.cl.
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4: El municipio de Curicó realizó el acto oficial de aniversario con un desfile cívico-militar frente al busto que recuerda al fundador José Manso de Velasco en la Plaza de Armas de Curicó. Hasta el lugar concurrieron las autoridades que fueron invitadas para homenajear estos 283 años en donde la ciudad ha ido avanzando, pero también enfrentando nuevos desafíos. Fíjese que las autoridades aprovecharon la oportunidad para referirse a temas de la contingencia y que son bastante preocupantes para el nivel local, como por ejemplo la discusión que se está dando en el Congreso del presupuesto 2027. La senadora Andrea Valladares, de Renovación Nacional, dijo que de manera transversal se está conversando con el nivel central para que no se toque los recursos municipales y no se castigue a las regiones que tienen una buena ejecución del presupuesto, como por ejemplo la del Maule.
5: Fuimos de los que más pedimos que no se recortara el presupuesto de la región del Maule. Nosotros creemos que las regiones que hacen bien el trabajo deben ser premiadas. La región del Maule es la que mejor ejecución presupuestaria tiene dentro de todos los gobiernos regionales. Así que esperamos, y ahí hay un compromiso del ministro, a que aquellas regiones que han ejecutado bien no se les recorte el presupuesto ni se le hagan reasignaciones durante el próximo año. Los ingresos de los municipios, usted sabe, es una mezcla entre el Fondo Común Municipal, aportes de distintas leyes, aportes, por ejemplo, en salud o en educación, aquellos que todavía no están traspasados. De todo eso se van haciendo los paquetes en el fondo de lo que tienen que tener los municipios. Yo creo que lo más importante en esto es que puedan recaudar como corresponde, que puedan estar compensados. Nosotros nos preocupamos mucho ayer de la compensación que se les tiene que hacer a los municipios por las contribuciones, que fue lo que se aprobó en la mega reforma. Así que esperamos que finalmente en el consolidado de cada municipio no se toque nada de lo que les corresponde, de los recursos que tienen que utilizar.
4: En la misma línea, el gobernador Pedro Pablo Álvarez Salamanca Ramírez, de la UDI, dijo que se ha solicitado al Ejecutivo que no se haga un recorte y que, es más, reconsideren la reducción del presupuesto, que para nuestra región podría significar sobre 8,000 millones de pesos, que obviamente van en detrimento de los proyectos.
6: Ahora viene la negociación, ya está, digamos, trabajando las comisiones con nosotros y esperemos que esto se revierta. Hay una propuesta del gobierno de una rebaja de un 8%, eso significa más o menos 8.500 millones de pesos. Nosotros lo hicimos saber ayer que eso obviamente va a perjudicar distintos proyectos nuestros que queremos sacar adelante, pero eso está en discusión. Nosotros esperamos que ellos en definitiva reviertan esta propuesta y logremos, ¿no es cierto?, lo que queremos todos, que son más recursos para las regiones. Nosotros estamos invirtiendo, generando empleo, ¿no es cierto?, y eso obviamente es importante para la gente.
4: En tanto, el delegado presidencial de la región, Juan Eduardo Prieto, hizo un llamado a la calma y reiteró que esta es recién la primera parte de la discusión y que los parlamentarios tendrán que presentar sus requerimientos y mociones.

0: priorizar en caso de que sea necesario en este proceso de discusión presupuestaria.
1: El exalcalde y actual diputado por la región, Javier Muñoz Riquelme, de la DC, centró sus palabras en el aporte de las distintas colonias extranjeras, de migrantes y de ciudadanos que llegaron de otras localidades o zonas del mundo a aportar al desarrollo de la comuna.
2: Siempre es importante mandarle un gran saludo y abrazo a todas las curicanas y curicanos, y no solo los que han nacido, sino que también los que se han avecindado. Recuerda que Curicó es una ciudad que se ha construido además con muchos inmigrantes, la colonia española es una de ellas, esto es muy importante, pero también de otras colonias, y me acuerdo de Manuel Maza, me acuerdo de Pablo Milad, me acuerdo de un montón de otros actores que de una u otra manera han hecho de Curicó lo que es. Y también es bueno decirlo, que Curicó es lo que es gracias al aporte y a la contribución de muchas y muchos a lo largo de toda su historia, desde que a alguien se le ocurrió construir Curicó hasta el día de hoy. Y yo creo que es bueno decir que todos quienes hemos pasado por esta ciudad hemos aportado con un granito de arena para que esto se desarrolle. Y si queremos seguir desarrollando nuestra ciudad, tenemos que hacerlo también pensando en la unidad, porque en la medida de que todos empujemos el carrito de Curicó para adelante, Curicó va a seguir progresando y creciendo.
1: El exalcalde y actual diputado, ustedes lo escuchaban, era Javier Muñoz en las palabras. Pero finalmente habló el alcalde actual, George Bordachar, quien centró sus palabras en 7 ejes fundamentales: recuperación de calles y de veredas, la reconstrucción de algunos edificios emblemáticos, entre otros. Lo que ha podido concretar, dijo, solo con el ordenamiento financiero que se ha realizado en el municipio.
3: Las calles nos falta mucho, y lo dije también, nosotros recibimos sin ni un arreglo las calles, los hoyos. Hoy día sí estamos viendo futuro, vamos prontamente, ya vamos a empezar a reconstruir el centro de aquí, el BCI, y hay la esquina también de Carmen Conectado. También esas son las cosas que vamos a ir reconstruyendo Curicó y mejorando la calidad de vida de cada uno de ellos. Yo lo dije también, yo tengo un sueño, que es la nuestra clínica absurdiva, que estamos avanzando bastante bien, dejamos los recursos en 2027 para tenerla. Ayer entregamos unos lentes a través de salud, que eso sí o sí con la clínica absurdiva podemos aumentar esa capacidad de entrega para niños que no son beneficiados por la FUNAEB. Lo podemos hacer desde nosotros. La parte vial, como te digo, estamos esperanzados en seguir trabajando. Tuvimos buenas noticias con el gobernador, que vamos a retomar la circunvalación de Comortales. Tenemos también nuestro centro de salud, que va a estar en el sector del Boldo, al fondo.
1: Bueno, este viernes 9 de octubre, fecha oficial de la conmemoración, a las 11 de la mañana se hizo la postura de ofrendas florales en el busto de José Antonio Manso de Velasco, que se ubica en la Plaza de Armas de nuestra ciudad. Posteriormente, a eso de las 11 de la mañana con 30 minutos, se dio inicio al desfile cívico-militar en la calle Carmen, después enfilaban por Estado y terminaban en la calle Merced, frente al centro cívico de nuestra comuna. Esta es también una oportunidad para saludar a todos los curicanos y curicanas que están fuera de nuestros límites provinciales, que aquí todavía hay un espacio para todos ustedes.
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1: Bueno, pero no solo el desfile es parte de la celebración, porque a las 20 horas, también hoy, habrá una celebración de aniversario un poco más movida, de baile y de entretención, porque continuará la música ahora en vivo con el grupo R15 y el grupo Román C. Bueno, fíjese que después de las 21 horas, la jornada de cierre va a terminar con un canto de cumpleaños feliz, que va en honor de la ciudad, con una torta que ha sido preparada para que sea disfrutada por más de 300 personas. Las actividades continúan el sábado 10 de octubre, es decir, mañana, desde las 12 del día, en el sector de la Alameda Manso de Velasco. Allí se va a inaugurar el encuentro costumbrista organizado por la Unión Comunal de Juntas de Vecinos de la ciudad, y que desde hace ya varios años lleva el nombre del ciudadano ilustre José Montes Elgueda. Usted recordará, un hombre que era muy conocido aquí en Curicó y que fue asesinado cruelmente en su vivienda. Es por eso que también se toma la decisión de darle este nombre a este encuentro que él mismo creó hace ya casi 18 años. En el programa también figura la tradicional procesión y desfile en honor a la Virgen del Carmen, la cual está contemplada para las 15 horas de este domingo 11 del presente mes. Desde el santuario, que está ubicado en la Avenida San Martín, con Carmen recorriendo gran parte de la ciudad. El programa también incluye

0: Una feria laboral que es organizada por Lomil para el próximo jueves 15 de octubre desde las 9:30 y hasta las 13:30 horas en nuestra Plaza de Armas. La fiesta de la chilenidad en el sector de los Niches. Esto va a ocurrir el viernes 16 desde el mediodía en el campamento de Frutasol. Y también habrá un masivo de bachata y salsa ese mismo día a las 18 horas en la oficina de la juventud. Así también existirá una oportunidad para celebrar el Carnaval Arte Joven. Esto va a ocurrir el sábado 17 a partir de las 16:30 horas y que va a recorrer el centro de Curicó hasta llegar a nuestra Plaza de Armas. Bueno, en el plano deportivo, fíjese que destaca la realización de una nueva edición, la número 35, de la Open de Ciclismo, que cada año organiza el Centro Educativo Integral de Curicó y la cual convoca a los más destacados ciclistas del país y que en este año tendrá lugar a contar de las 10 de la mañana el domingo 18 con largada y meta frente al establecimiento educacional que usted sabe se ubica en la avenida Doctor Osorio a la altura del número 744. El desfile familiar de Santa Fe, el tercer festival de la voz de talentos de Curicó, el carnaval de la inclusión, son todos eventos que están considerados dentro del aniversario. También habrá un evento de danza y gimnasia universitaria, la zumbatón que va a ocurrir en Sarmiento, el desfile en el sector de los Niches y la inauguración de los tótems turísticos e informativos, entre otras actividades que son parte y vienen a complementar este variado programa de celebración para la comunidad de Curicó en este nuevo aniversario. Usted puede encontrar todos los detalles de estas celebraciones y también el programa completo en las plataformas sociales del municipio.
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0: 20 grados, esa es la temperatura actual aquí en la ciudad de Curicó. Si lo comparamos con jornadas anteriores, esta ha sido la más alta de los últimos días. Fíjese que para lo que queda de este viernes 9, la nubosidad parcial se va a mantener. Ocasionalmente se va a nublar con mayor intensidad, pero durante la noche el cielo se va a despejar. Claro que no va a durar mucho porque durante la madrugada de este sábado 10, la temperatura mínima que se pronostica es de 7 grados, pero la nubosidad variará a cielo nublado directamente. Fíjese que el cielo va a estar cubierto gran parte de la jornada de este sábado, tanto en la mañana como en la tarde y también en la noche. Para el día domingo 11, la temperatura será la mínima de 10, la máxima nuevamente de 20 grados. Habrá cielo nublado, pero el sol de todas maneras generará calor en el centro del valle. Fíjese que mañana sábado, retrocediendo un par de horas, la temperatura máxima será de 17 grados. Pero si volvemos a el calendario, fíjese que el día lunes, lunes 12, que usted sabe es feriado, el cielo va a estar cubierto en las primeras horas y durante la tarde vuelven los chubascos. Esta condición de inestabilidad se va a mantener también durante la noche de ese día lunes 12. Cuando ya volvamos al trabajo, el día martes 13, el cielo va a estar nublado por la mañana y habrá algunos chubascos aislados durante la tarde.
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3: 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Curicó.
0: Hoy 9 de octubre, la ciudad de Curicó conmemoró un nuevo aniversario desde que se fundó oficialmente y que ocurrió, usted sabe, en el año de 1743 bajo el nombre original de Villa San José de Buenavista. Ese era el nombre de este territorio por aquellos años. Para recordar los orígenes de la comuna, el profesor e historiador de la Universidad Católica del Maule, Enrique Muñoz, repasó los principales hitos que marcaron el asentamiento de nuestra ciudad, recordando que inicialmente esta se ubicó en el sector de Tutu. Sin embargo, las adversas condiciones geográficas obligaron a las autoridades de esa época a buscar un nuevo emplazamiento, una gestión que fue impulsada directamente por el párroco local.
4: El cura párroco de la Villa San José de Buenavista, José Maturana, se dio cuenta que ahí no había futuro por el hecho de que había mucho barro, mucha humedad, y fue a Santiago, al Consejo de Ciudades, y solicitó la autorización para trasladar la ciudad a un lugar más alto. Y aquí es importantísimo, pensando hoy día en la Fundación de Curicó, la segunda ubicación, que es la actual, fue autorizada por el Consejo de Ciudades o la Junta de Ciudades.
0: Este histórico traslado logró concretarse 4 años después gracias a la donación de nuevos terrenos. En este contexto, el académico hizo un enfático llamado a reconocer la figura de una mujer que resultó ser fundamental para el trazado que actualmente conocemos como ciudad, lamentando que su nombre no cuente con el mismo reconocimiento vial, por ejemplo, que el de otras fundadoras.
4: Y aquí hay que hacer justicia histórica a la persona que donó tierras entre el Cerrillo de Curicó, actual Cerro Condel, y el Estero Huayquillo. Ella se llamaba Ana Méndez Pineri Silva, que donó 49 cuadras junto a su esposo Pedro Barrales. En 1943, en los 200 años de la Fundación de Curicó que se celebró, un historiador, Juan Mujica de la Fuente, era descendiente de Mónica Donoso y otra persona, Héctor de la Vena. Ellos destacaron solo la figura de Mónica Donoso por una relación familiar, pero desde el punto de vista de la rigurosidad histórica, reconociendo la primera donación ahí en Tutuquén, pero la actual ubicación, repito, es de Ana Méndez Pineri Silva, está documentado.
0: El historiador agregó que este mismo matrimonio se dio posteriormente otras 5 cuadras para la instalación del convento de Recoletos Franciscanos tras el terremoto de 1751, espacio que hoy corresponde a lo que conocemos como la tradicional Plaza San Francisco, pero que en realidad se llama Plaza Luis Cruz Martínez, en el sector de Avenida España. Finalmente, aprovechando la instancia del aniversario, el mismo director de la sede de Curicó, de la UCM, reflexionó sobre las actuales condiciones y requerimientos urbanos que tiene nuestra comuna.
4: Curicó, el motor económico de la región del Maule, requiere también obras públicas de mayor envergadura. Un paso internacional por Planchón Vergara, un puente que conecte los nichos a Alameda. Necesitamos una ciudad más amable, un nuevo parque urbano en el sector norte, donde está Rauquén, Don Sebastián, para albergar todo ese sector que tiene más de 30.000 personas. En tercer lugar, el casco histórico requiere una remodelación. Si se aprueba un nuevo plan regulador, ojalá repoblar el centro con edificios de 8 o 10 pisos y sobre todo el cableado subterráneo que es necesario en las principales calles de la ciudad.
0: El mismo académico concluyó su intervención instando a las autoridades a proyectar una ciudad más amable y conectada, es decir, un nuevo Curicó para el futuro. 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
0: Una compleja situación presupuestaria mantiene en alerta a la comuna de Molina y a los municipios que integran el nuevo servicio local de educación pública Los Cerezos, cuyo traspaso definitivo está programado para el 1 de enero del año 2027. Las administraciones comunales elaboraron sus presupuestos sin contemplar gastos en educación, confiando en que la ley vigente se va a aplicar. Sin embargo, el reciente presupuesto nacional excluyó el financiamiento para la implementación de este nuevo sistema. El alcalde de Molina, Felipe Méndez Guzmán, detalló la magnitud que este problema financiero acarrea.
5: Estamos en un periodo súper crucial porque nosotros ya entregamos las propuestas de presupuesto municipal donde no consideramos traspasos de dinero a educación a través de nuestros presupuestos porque está este tema del traspaso hacia los servicios locales. En el reciente presupuesto de la Nación que entregó el presidente la semana recién pasada, hemos ido descubriendo distintas cosas que se están proponiendo en ese presupuesto. No vienen recursos para el SLEP, los Cerezos, para lo que es la implementación o los colegios. Entonces eso obviamente no nos paró la antena, la alerta.
0: Esta incertidumbre no solo afecta a la administración de los recintos, sino que también amenaza directamente los beneficios que se entregan a los estudiantes mediante el Fondo de Apoyo a la Educación Pública. El jefe comunal advirtió que la drástica disminución de estos recursos estatales pone en grave riesgo la continuidad de servicios básicos para las familias, como por ejemplo, el transporte escolar de los alumnos.
5: Además, otro dato que para nosotros es súper relevante, los fondos FAEP, que son los fondos de fortalecimiento de educación pública, que cuando partió ese fondo fondo, a Molina al menos le llegaban más de 900 millones de pesos, con los cuales se implementaron el tema del transporte, útiles escolares, distintas iniciativas. En la actualidad, de esos 900 y tantos millones que llegaban, hoy día a Molina están llegando 430 millones de pesos. Pero además, en el presupuesto del año 2027, ese fondo viene disminuido en más de un 38%.
0: Bueno, esta incertidumbre no solo está afectando a este recinto en particular, me refiero a los recintos educacionales de Molina, porque en la misma línea habló la senadora Andrea Valladares. Ella explicó que se han generado reuniones con las autoridades a nivel nacional justamente para que antes de que se dé este escenario de que los municipios se queden sin plata para educación, se puedan asegurar los recursos para que justamente ellos puedan seguir administrando los colegios.
6: Lo importante es que los municipios que van a tener que mantener la administración puedan contar con los recursos adicionales que necesitan. Es lo que yo le he pedido al ministerio. Y hoy anoche hablé con el subsecretario, que me comprometió a una reunión en los próximos días con los municipios de la región de Los Cerezos, principalmente para poder abordar su situación económica.
0: Bueno, frente a esta crisis, los alcaldes afectados solicitaron una reunión formal con la ministra de Educación para exigir certezas y asegurar que el Estado garantice los recursos que son necesarios para que funcionen las escuelas y los liceos antes de que finalice la discusión del presupuesto en el Congreso.
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0: Bueno, y ayer se llevó a cabo una reunión del Consejo de Dirigentes Gremiales del Colegio de Profesores de las Comunas que integran el territorio del SLEP Los Cerezos, a fin de analizar la situación referente a este incierto traspaso de la Administración de la Educación Pública. En concreto, durante el encuentro se manifestó la preocupación ante la información que se ha difundido por diversos medios de comunicación sobre una eventual suspensión del proceso de falta o por falta de financiamiento en el proyecto de ley del presupuesto para la Nación del año 2027 y que, recordemos, fue presentado por el gobierno hace pocos días. Sobre esto, el presidente del Consejo de Dirigentes Comunales del Colegio de Profesores del territorio del SLEP Los Cerezos, Marcelo Alcapio, indicó que hasta ahora no se ha modificado la ley que fija para el 1 de enero de 2027 este traspaso. En este sentido, Alcapio afirmó que hasta ahora no se ha hecho un cambio en la legislación vigente, por lo que el gobierno debería avanzar hacia la concreción del proceso hasta que se decida lo contrario. El mismo dirigente expuso además que este cruce de información ha generado una incertidumbre entre las comunidades educativas y especialmente entre las y los trabajadores de la educación respecto a cuál va a ser su futuro laboral y también del sostenedor que administra los establecimientos a partir del próximo año. Si el traspaso llegara a posponerse, advirtió el mismo dirigente, se debe saber qué va a suceder con los recursos públicos que ya han sido destinados a la instalación y a la puesta en funcionamiento del SLEP. Al mismo tiempo, el dirigente gremial planteó que si esto sucediera, el Estado tendría que invertir más recursos para sostener de manera paralela dos estructuras administrativas destinadas a gestionar la educación pública.
7: Hoy la ley establece que el traspaso debe realizarse el 1 de enero del 2027, y esa ley no ha cambiado, por lo tanto sigue siendo la fecha para el traspaso. Me preocupa que hay informaciones confusas que nos llevan a que los trabajadores y trabajadoras pierdan esta tranquilidad y las certezas sobre lo que viene. ¿Qué va a pasar con los recursos públicos en caso de que este traspaso no se concrete? ¿Qué va a pasar con los recursos públicos cuando terminen financiando dos estructuras administrativas que serían esta forma mixta de llevarlo adelante?
0: El presidente del Consejo de Dirigentes Comunales del Colegio de Profesores del Territorio del SLEP Los Cerezos manifestó que requieren claridad y transparencia respecto de la situación jurídica real de dicho SLEP. También pidió respetar la legislación vigente y mantener los altos estándares de calidad y las exigencias legales que se han establecido para asumir la administración de la educación pública, sin flexibilizar las condiciones para que sean cumplidas por los municipios.
7: Lo que pedimos es muy sencillo, que se respete la ley, que se protejan los derechos de los trabajadores y trabajadoras, que se conserven los estándares de calidad. Para ser gestores de educación pública deben estar con altos estándares y no es correcto bajar los estándares para que las municipalidades se puedan quedar con el servicio educativo. Creemos en la educación pública y creemos que esta necesita fortalecerse y no debilitarse, y creemos que es necesario avanzar. Necesitamos que el presupuesto no se baje, queremos en realidad certezas, decisiones claras y no más incertidumbre, porque eso está dañando a las comunidades educativas.
0: Por último, desde el Consejo de Dirigentes Comunales del Colegio de Profesores del territorio que está dentro del SLEP Los Cerezos, comunicaron que estarán atentos al desarrollo de este proceso, comprometiéndose a ejercer todas las acciones que correspondan para resguardar los derechos de las y los trabajadores de la educación, junto con defender una educación pública fortalecida, con reglas claras y también con decisiones transparentes, dijeron.
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17: Se acerca el fin del año lectivo y las autoridades de educación de nuestra región del Maule ya entregaron los detalles del calendario para los distintos establecimientos. Para los recintos de jornada completa, que deben cumplir un total de 38 semanas lectivas, la fecha fijada para el término del año es el próximo 4 del mes de diciembre. En tanto, los recintos que funcionan sin jornada completa tendrán que completar 40 semanas de clases, finalizando su ciclo el 18 de diciembre. Por su parte, la educación de adultos, estructurada en 36 semanas, concluirá sus actividades el 20 de noviembre. Así lo explicó el Seremi de Educación de la Región del Maule, Cristian Letelier.
18: Estamos prontos a terminar el año escolar. Hay diferentes modalidades. Ya tenemos la jornada escolar completa. Aquellos establecimientos que tienen la jornada escolar completa, 38 semanas lectivas durante el año escolar. La fecha que teníamos por calendario escolar es el 4 de diciembre. Tenemos los establecimientos sin jornada escolar completa, que deben cumplir 40 semanas lectivas y su fecha de término es el 18 de diciembre. Educación de adultos con 36 semanas lectivas, que su fecha de término es el 20 de noviembre.
17: Una situación especial viven los estudiantes de cuarto año medio, quienes van a finalizar sus clases el próximo 13 de noviembre, con el fin de que se puedan enfocar en la preparación de la prueba de acceso a la educación superior, la PAES. Asimismo, se contemplan excepciones en los calendarios escolares por modificaciones solicitadas debido a la recuperación de interferiados y también por las contingencias como los pasados sistemas frontales. Respecto a los plazos máximos para recuperar las clases que se perdieron por estas emergencias, las autoridades señalaron que en rigor el año escolar culmina el 31 de diciembre.
18: Y también es importante mencionar la situación de los cuartos medios, que debiesen estar terminando el 13 de noviembre para terminar de preparar el proceso de la prueba PAES. Excepcionalidades, por ejemplo, tenemos situaciones que se hayan pedido de calendarios escolares, ¿verdad?, que hayan sido modificados en particular por recuperación de interferiados, sistemas frontales y situaciones determinadas de cada contexto escolar. En rigor, el año escolar culmina el 31 de diciembre. Pueden haber excepcionalidades que llegasen a pasar enero. No tenemos casos en la región del Maule, no hemos tenido situaciones así. Lo ideal es que esto esté culminado, idealmente antes de Navidad, pero la excepción, dada la situación causal, puede llevar incluso a los primeros días de enero, si fuese necesario.
17: Bueno, de esta forma, y según dijo también la misma autoridad, se espera que en la región la totalidad de los establecimientos logre culminar su proceso lectivo, idealmente antes de las fiestas navideñas.
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17: Son las 18 horas con 41 minutos. En riesgo, así se encuentran las aspiraciones de recuperar los restos y el espacio del Teatro Victoria de Curicó. Luego de que el Ministerio de las Culturas, las Artes y el Patrimonio, usted sabe, en manos de Francisco Undurraga, informara al alcalde George Bordachar que no hay recursos disponibles para la compra que se había comprometido del edificio, según consignó hoy el diario La Prensa. Recordemos que el lugar se había anunciado al desarrollo de un proyecto de recuperación para que a largo plazo la ciudad pudiera contar con un depósito arqueológico y paleontológico regional. Sin embargo, el alcalde Bordachar confirmó que tras la cita con la actual administración cultural, el proyecto no se concretaría. El alcalde agregó que el ministro Undurraga se comprometió a hacer un seguimiento a la idea y al convenio, junto con buscar otras fuentes de recursos.
19: Bueno, justamente estuvimos reunidos con el ministro de las Culturas, no fue una buena noticia, los recursos que tenían dispuestos anteriormente ya no están, hay que replantearlo, por eso tengo una visita pendiente que viene a Curicó el ministro y viene con patrimonio, así que ahí podemos tener la realidad, qué va a pasar con el Teatro Victoria en definitiva.
20: ¿A qué se refiere con replantearlo en ese sentido?
19: Por supuesto, porque si no están los recursos para este año, supongo que firmamos, de hecho firmamos un convenio, y los recursos, los 800 millones que estaban disponibles, no están en este año, en este periodo, entonces vamos a tener que verlo para el 2027, ¿cómo lo replanteamos?
17: Bueno, el edificio, que data desde 1929, fue dañado gravemente por el terremoto del año 2010. Posteriormente, fue adquirido por un privado con la idea de desarrollar allí un proyecto resguardando algunos valores arquitectónicos, como por ejemplo, se pretendía rescatar la fachada o el frontis, pero esta iniciativa se vio frenada hasta el día de hoy por objeciones y observaciones principalmente interpuestas por el Consejo de Monumentos Nacionales. Sin embargo, dado que el inmueble fue declarado como monumento nacional en la categoría de monumentos históricos, el título prácticamente impide una intervención como la que se pretendía realizar por parte del propietario en ese lugar. Ante este escenario, en mayo de 2024, el Ministerio de la Cultura, las Artes y el Patrimonio y el municipio habían firmado un convenio que iba a permitir a la Dirección de Patrimonio Cultural adquirir este sitio del terreno en donde está actualmente el Teatro Victoria. Se iba a invertir en esto un monto que fluctuaba entre los 600 y los 800 millones de pesos, pero de esa promesa, hoy no queda nada.
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17: Después de 3 años de tramitación, el Congreso finalmente despachó el proyecto de las reglas del uso de la fuerza, que establece criterios y también gradualidad del uso de la fuerza según el caso. Dicho informe fue aprobado en la comisión mixta con 29 votos a favor, 15 en contra y una abstención. Este mismo, además de abordar sobre el tipo de fuerza a aplicar de la Fuerzas de Orden y Seguridad, al igual que las Fuerzas Armadas, también fija principios y deberes asociados a la actuación de los funcionarios. Al respecto, el seremi de Gobierno del Maule, Hans Heyer, destacó el despacho de esta medida. Según el secretario regional, brindar apoyo a carabineros no solo se queda en palabras de reconocimiento, sino que también en entregar herramientas claras para el ejercicio de su función.
25: En una semana especialmente dolorosa por la muerte de funcionarios de carabineros en acto de servicio, este avance cobra un significado especial. La seguridad de las familias chilenas requiere instituciones respaldadas y reglas claras. Además, el gobierno promulgó la ley que amplía de 12 a 24 horas el plazo de flagrancia para que carabineros y la PDI puedan detener a quienes cometen delitos hasta 48 horas en el caso de la autoridad marítima. Además, las policías podrán solicitar directamente registros de televigilancia. Son herramientas concretas para actuar con mayor rapidez y eficacia contra la delincuencia. Estas medidas son parte de una agenda que busca fortalecer la seguridad y entregar mejores herramientas a quienes tienen la responsabilidad de proteger a las familias chilenas.
17: Bajo esta misma línea, el senador por el Maule y miembro de dicha comisión mixta, Cristian Vial, del Partido Republicano, se manifestó conforme con el despacho de la ley. Sin embargo, el legislador fue enfático en que quedaron varias cosas pendientes.
26: Que
1: quedaron cosas pendientes. En mi opinión, tenemos que ir por más, especialmente en el error de apreciación fáctica, es decir, cuando un policía en una manifestación, en una situación de alta tensión, de confusión, de incertidumbre, toma una decisión y finalmente no era lo que él vio. Y eso a veces es usado como prueba en contra de los carabineros. Eso hay que tenerlo muy claro porque el carabinero tiene que resolver en menos de un segundo decisiones muy complejas. Por ese motivo, carabineros que están condenados, que están encarcelados, lo mismo militares que también están encarcelados. Entonces, no es sensato, no es justo.
17: Ahora, las reglas del uso de la fuerza van a pasar a trámite constitucional antes de su eventual publicación en el Diario Oficial de nuestro país. Todos los detalles de esta ley están publicados para usted en www.blnradio.cl.
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17: El diputado por el Distrito 17 del Maule, Guillermo Valdés, del Partido de la Gente, presentó un nuevo proyecto de ley que busca proteger las semillas campesinas tradicionales y ancestrales, permitiendo que los pequeños agricultores puedan conservar sus prácticas agrícolas sin enfrentar las mismas exigencias que las de la producción industrial. Los detalles sobre esta iniciativa los entregó a BLN Radio el propio parlamentario.
2: Presenté un nuevo proyecto de ley para proteger nuestras semillas campesinas tradicionales y ancestrales. Queremos que nuestros pequeños agricultores y campesinos puedan seguir sembrando, guardando, intercambiando y comercializando a pequeña escala sus semillas, sin las exigencias de una producción industrial. Porque proteger nuestras semillas naturales es proteger nuestro campo, nuestras tradiciones y a nuestra gente.
17: El diputado Valdés destacó la importancia de esta iniciativa para la región del Maule, donde la agricultura es fundamental para el sustento de miles de familias. En este sentido, el legislador afirmó que mantendrá su compromiso de seguir impulsando proyectos que apoyen a los pequeños productores y que resguarden las tradiciones del campo chileno.
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17: En tribunales les quiero contar que, al igual que con el resto de los otros 12 imputados del denominado caso Castillo de Naipes, el Ministerio Público logró la medida cautelar de prisión preventiva para el último de los imputados en este millonario fraude al gobierno regional del Maule. Se trata del exdirector de Administración y Finanzas del municipio de Colbún, Octavio Enrique Fuentes Valdés. Así lo confirmó Patricio Caroca, fiscal de San Javier.
4: Fue formalizado el último integrante de la organización criminal que defraudaba al fisco en la región del Maule. Esta persona, exdirector de finanzas de la Municipalidad de Colbún, fue formalizado por los delitos reiterados de fraude al fisco, cohecho, asociación criminal. Su participación estaba principalmente vinculada a aprobar facturas ideológicamente falsos por trabajos o suministros que no se correspondían con la realidad y de esta manera facilitar a la empresa constructora Pereira que ésta factorizara ante los diferentes factoring y grandes sumas de dinero. Esta persona realizaba estas funciones a cambio de sobornos que recibió directamente de parte de la constructora Pereira en su cuenta corriente, como también a través de su hermano.
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17: Un violento incendio estructural afectó a 2 viviendas durante la jornada de este viernes 9 de octubre en el sector del Boldo 4, aquí en la comuna de Curicó. La emergencia se originó en el pasaje 18, específicamente la vivienda con el número 2209. Según los antecedentes preliminares, el fuego comenzó mientras un grupo de maestros realizaba trabajos de mantención en el inmueble, el cual se encontraba sin sus moradores habituales. Eugenio Lecaros, familiar de los dueños de la casa colindante, relató los tensos primeros minutos de la emergencia y la rápida evolución de las llamas.
5: Hay unos trabajadores adentro y ellos son los que le dieron aviso, pero creció, mi mamá me dice que creció muy rápido, una cosa de minutos ya estaba todo con fuego.
17: ¿Hay claridad respecto de si los trabajos fueron los que ocasionaron el incendio?
5: Según lo que dijo el maestro, que ahora ya no está, había comenzado una pieza que estaba cerrada, así que no sabemos. Pero la persona, la dueña de la casa, lleva varios días fuera. Así.
17: ¿Tuvieron algún problema para que llegaran los bomberos o todo funcionó bien?
5: No, al parecer todos los vecinos sacaron todos los autos rápidos, de hecho está el auto de mi papá nomás ahí, así que pero lograron entrar sin problema. Funcionó bien el portafuegos, funcionó bien los bomberos, funcionó bien el personal municipal también, así que todo muy bien.
17: La estrechez del pasaje obligó a los vecinos a organizarse rápidamente para retirar sus vehículos y despejar la vía, permitiendo el ingreso de los carros bomba. Más de 25 voluntarios del Cuerpo de Bomberos de Curicó en total se desplegaron en el lugar para contener el avance del fuego. El segundo comandante de bomberos, Pablo Reyes, entregó un balance técnico de los daños estructurales y confirmó el control de la situación, destacando que el muro cortafuegos fue clave, para evitar que la casa pareada, la número 2211, fuera consumida.
6: Estamos trabajando ya las labores de extinción de focos menores que quedan en el lugar. Tenemos una vivienda afectada y una segunda vivienda con daños parciales en el segundo piso. La emergencia está controlada y, como te indicaba, estamos abocados ya en labores de extinción de focos menores y ventilación del lugar.
17: Con el fuego ya sofocado, el municipio local también activó sus protocolos de asistencia. Luciano Moraga, del Departamento de Emergencias del municipio de Curicó, detalló los pasos que se tienen que seguir para apoyar a las familias damnificadas.
7: Por parte nuestra, se van a enviar los asistentes sociales ordenados por el alcalde y ya visualizamos los daños que desgraciadamente afectaron a estas dos viviendas.
17: Usted me dice que hay un maestro trabajando aquí, ¿no?
7: Es lo que se comenta, eso seguramente lo va a determinar el Departamento Técnico de Bomberos Curicó.
17: ¿El cortafuego aparentemente funcionó?
7: Funcionó, pero de todas maneras hubo un alcance, alcanzó a pasar un poco de fuego a través del tabique superior, pero fue controlado por bomberos.
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17: 4 minutos nos separan de las 19 horas. Hasta aquí dejamos esta edición informativa correspondiente a esta jornada del viernes 9 de octubre, aniversario de la ciudad de Curicó. Muchas gracias por la sintonía, gracias por la confianza que ustedes depositan en este departamento de prensa. Ya viene Cristian Soto Salinero con una nueva edición de Siempre Hay Algo.
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24: BLN Radio te indica la hora.
10: 2:00 a.m. 4 minutos.
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11: Este titular ya lo dijimos hace algunos días, pero ahora sí que sí.
13: ¿Sí?
11: Ahora vale. Háganos caso.
13: Ah, ya.
11: La otra vez no se pudo. Finalmente.
13: No se pudo, algo falló. Entre algodones llegaba.
11: Estaba el límite.
13: Pero bueno, ahora sí.
11: Se tomó una decisión. Ahora sí, el toro. Leandro Venegas está en la lista de citados para el partido de mañana ante Wanderers en Valparaíso. Hace 7 minutos salía el bus, ¿ah? Desde Santa Cristina. Saludos para los muchachos. El mendocino tiene amplias posibilidades de ser titular y comandar el ataque frente a los Caturros. Llevamos 3 años sufriendo. ¿Quién dijo esto?
13: El presidente, el vicepresidente, alguien de la dirigencia, ¿o no? ¿Puede
11: ser? Así es.
13: Sí.
11: El vicepresidente de Curicó Unido, Freddy Palma, habló de los malos resultados deportivos desde que el equipo bajó de la primera división. El directivo llamó a aprender de los errores para mejorar la campaña del próximo año. También habló de su postulación como director en una de las listas que pretende llegar a la presidencia de la ANFP.
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11: ¿Cómo les va? Las 2:06, bienvenidas, bienvenidos. BLN Deportes, día viernes 9 de octubre, el fin es viernes. ¿Cómo es? Por fin es viernes.
13: Por fin es viernes, ¿dónde? Es un aniversario más
11: de la ciudad de Curicó. Qué lindo.
13: Saludos para todos los curicanos y los que han elegido esta tierra para residir.
11: Acá, a ver, ¿todos curicanos? ¿Salvita, nacido y criado en Curicó? Sí, señor. Marco, también. ¿El Mati, Burgos? También.
13: Francisco dice que no.
11: Francisco de los Andes, ¿o no?
13: De los Andes.
11: ¿De Francisco de los Andes.
13: Es adoptado acá en Curicó.
11: Sí, pues somos adoptados con el Pancho. Somos adoptados. Sí. Llegó por circunstancias de la vida. Igual que yo. Qué bonito Curicó. Qué bonito recibe Curicó, fíjate. Se ríe cuando hace. Al afuerino.
13: Afuerino.
11: Lo digo yo. JC, dedícale unas palabras, por favor, que... La esencia de ser curicano. Descríbeme un curicano o una curicana promedio. ¿Por qué nos caracterizamos? Me voy a subir.
13: Porque prácticamente tú lo has dicho, tú eres un hombre que viene de Concepción, pero venías de Santiago.
11: Así es.
13: Es una ciudad que nos conocemos prácticamente todos. Una ciudad que nos conocemos todos sabemos dónde vamos y una ciudad muy empática en sí. Y lo conversaba ayer con un santiaguino de la diferencia, él se vino a vivir a Curicó, del saludo, del buenos días, cosas que no se da en todos lados. En todos lados. Entonces, de lo cercano, que es la gente muy de piel del curicano. Así que, linda ciudad que tienes muy cercano a la cordillera, muy cercano a la costa, los valles, buenos vinos. Así que, una ciudad encantadora. Hay muchos, y mire, quiero llevarlo al deporte. Muchos jugadores que han llegado a Curicó siendo de otra ciudad terminan su carrera, ¿no? Y se quedan acá.
11: Eric Olivares,
13: seguramente. Tato Silva.
11: Tuvo mucho tiempo. El Tato todavía está.
13: Beto
11: Ortega estuvo mucho tiempo.
13: Pero está de vuelta.
11: Beto. Va y viene.
13: Sí,
11: bueno.
13: Va y viene.
11: Gerson.
13: Lucho Martínez.
11: Gerson Opaso,
13: Lucho Martínez, Carlos Espinosa.
11: Oh, mira.
13: Ronald de la Fuente.
11: Ronald, yo creo que se va a quedar a vivir acá.
13: Sí.
11: O sea, me parece.
13: Sí. Fantasmita Pereira.
11: ¿Fantasmita Pereira vive en Curicó?
13: Vive en Curicó.
11: ¿Sabía usted?
13: Sí, sabía que vivía en Curicó Fantasmita.
11: Me gusta Fantasmita Pereira, fíjate. ¿Algún día tendrá la chance de dirigir
13: al Curicó? Pero está un poquito alejado de...
11: ¿De qué?
13: De la...
11: ¿Tiene una escuelita?
13: De una escuelita.
11: Pero el fantasma dirigido, ojo.
13: Sí, no se ha dirigido.
11: Conce, Melipilla.
13: Entonces, mucha gente que, sin ser de acá, y por eso me refiero a Francisco, que lo tenemos al otro lado del vidrio, crea raíces acá y se queda acá. Una ciudad buenísima. Buenísima para vivir, sobre todo en familia.
11: Mire lo que me llega, esto lo voy a leer, porque como estoy seguro que es mentira, amigo Alfred, usted que está escribiendo recién, como estoy seguro que es mentira, lo voy a leer porque te involucra a ti.
13: Dice, ¿sí?
11: Buenas tardes, no quiero echarle leña al fuego, entiendo que a lo mejor era más privado el mensaje, pero dice, ayer leí por ahí, en unos grupos, es bueno para los grupos del curicano. Es bueno para los grupos de WhatsApp. ¿Todavía está vigente el grupo del viaje Asunción, no?
13: No.
11: Lo desactivaron.
13: Ese ha ido cambiando, involucrando socios, haciendo el cambio de las láminas del álbum, pero
11: mira lo que dicen.
13: Abandoné ese grupo.
11: Mira lo que dicen. No quiero echarle leña al fuego, pero ayer leí por ahí en unos grupos que se supo que JC es de la U. No puede estar más lejos, amigo.
13: No, amigo, por
11: al
13: favor.
11: Otro lado, en el otro extremo.
13: No, yo soy curicano. Por eso yo
11: abandoné. Y no del Curi plenamente.
13: No, yo por eso abandoné esos grupos, porque el 80% de lo que se habla en esos grupos no es así.
11: Se dicen tantas
13: No cosas. Es así, no es así, exactamente. Así que, oye, Claudio Di Messina, un curicano, también nos dice que Jorge Deschán también tiene raíz acá en Curicó.
11: ¿Sabes que me quedan dando vuelta algo que dijiste? Invitemos a la gente desde ya. ¿Cuál es la esencia? La pregunta trivia. Esencia del curicano.

0: No tengo idea cómo se llaman las personas, pero uno se va topando los mismos rostros, las mismas personas, que más o menos se estacionan a la misma hora. Y, hola, ¿cómo estás? Buenos días. Y el caballero de la automotora, hola, amigo, ¿cómo estás? Bien, ¿y usted? Bien. El caballero del taller mecánico, hola, hola, ¿cómo estás?
1: Podrían hacer un grupo, llamarse los
0: claro,
1: no parquímetros.
0: Lo, claro. Los apretados, y decir otra cosa. Pero, sí, es verdad. Es verdad, mucho de saludo, digamos, sí. Saludar a personas sin necesidad de conocerla.
1: Gente, muy de piel, así que felicitaciones, 283 años. No. Recuerdo como si fuera ayer cuando cumplió 250 años, salió un boleto de las micro conmemorativo, había un dibujo ahí en la intendencia, antigua intendencia, así que bien por Curicó, que siga creciendo. Y en el fútbol, paremos de sufrir.
0: Uy, ojalá. Ojalá. Bueno, ahí van llegando mensajitos que los vamos a ir compartiendo. ¿Qué te dicen?
1: ¿Cómo vas a ser de la U?
0: JC de la U, pero amigo, está lo más lejos posible de eso.
1: Albi Rojo, muchacho, Albi Rojo. Que no queden las dudas.
0: Sí, que no queden dudas. Bueno, Freddy Palma pasó por los micrófonos de BLN Deportes. Tuviste la oportunidad de entrevistar al actual vicepresidente, expresidente de la institución y en una de esas futuro director de la NFP.
1: Sí, va en una de las listas como director, en la lista de... Oh, se me fue.
0: ¿Yung? De Jorge Yungue.
1: Exactamente, una de las listas. Fue muy importante lo que dice Freddy, porque le interesa que el club tenga a alguien presente ahí. A mí me parece perfecto también esa situación, pero bueno, al vicepresidente lo abordamos en la tienda del cuadro curicano, por la conferencia de prensa donde se comentó y se informó los detalles del partido de despedida de Luis Santelice. Le consultamos primero a Freddy Palma. Saludos. Oye, me engañó Claudio Palma. A propósito,
0: ¿por qué?
1: En su Face tenía un error en la fecha y no estaba de cumpleaños.
0: No
1: estaba de cumpleaños, así que
0: no hagan eso, amigo.
1: Así que no hagan eso. Pero él fue un involuntario.
0: Yo conozco a otro que también recibe saludos dos veces al año.
1: ¿Sí?
0: Una a la que sabe, la gente que sabe, y otro a los amigos de Face.
1: Habló Freddy Palma sobre la despedida de Luis Santelice.
2: Sí, bueno, la verdad que pareciera que fuera ayer nomás cuando el Santa inició su carrera, ¿cierto? Como arquero, primero haciendo la vuelta larga, con un poquito de sacrificio, tener que ir afuera a préstamo, ¿cierto? Pasearse por tercera división y bueno, después el resto de la historia la conocemos todos. Terminó siendo un jugador con gran identidad en la institución de Curicó Unido y bueno, creo que todas las salidas que hizo, lo hizo para bien, logró dejar bien puesto su nombre y el nombre también de Curicó, ¿sí? Al final un jugador formado acá.
1: Exactamente, refiriéndose
0: como
1: a Freddy,
0: si fuera ayer.
1: Freddy Palma, sí, Freddy Palma, que fue en algún periodo, fue cuando abandona, se va Pablo Milad, quien queda a cargo de la institución como presidente, Freddy Palma, quien también se refiere al momento del club, este momento bastante complejo en lo deportivo y también algunas cosas en cuanto a la dirigencia, el movimiento de la institución, así que también hay palabras.
2: Todos sabemos, hemos estado sufriendo estos últimos 3 años por una u otra forma. Creo que nunca deja de ser un aprendizaje. Con Julio y el equipo de trabajo somos gente, la mayoría con mucha experiencia, pero todavía no tenemos, cierto, la varita mágica para poder buscarle, cierto, el molde a esto. Es que la verdad que no es una situación grata para nosotros y sé que tampoco es para la hinchada, pero siempre con la convicción de querer hacer las cosas bien y bueno, en lo deportivo pues pasa lo contrario.
1: Alguien iba saliendo con una alarma ahí.
0: ¿De la tienda?
1: Cuidado.
0: Pero no pasa nada.
1: Así que Freddy Palma obviamente es el vicepresidente del cuadro curicano, que se refiere también a su postulación como director en una de las listas a la NFP.
2: Sí, bueno, la verdad que se dio esa posibilidad. En esto se generan siempre negociaciones, siempre hay se buscan beneficios, cierto, para cada uno de los clubes y bueno, creemos que de alguna manera nosotros podemos aportar también como Curicó, no tan solo en lo personal, sino que como institución podemos aportar también para el fútbol nacional. Tuvimos 2 propuestas, ¿cierto?, de 2 listas para llevar un director. Esto lo hablamos con el presidente, con don Julio Ode, y tomamos la decisión, cierto, de poder aceptar

0: una candidatura y en este caso me tocó a mí. Pero como le digo, o sea, siempre con la idea de no buscar un beneficio personal, porque la verdad no hay ningún beneficio personal, sino más bien poder ir en representación de la institución al llamado que me hacen, ¿cierto?, de una de las listas.
1: O sea, esto es una decisión club.
2: Sí, decisión.
1: No es una aventura personal, sí, digamos.
2: Había entre broma y broma, decía Julio, estaba muy cercano, decía, no, nosotros vamos a votar por la otra lista, y no, decía.
1: Está agarrando para el
2: paleteo. Exactamente, es una decisión club.
1: Porque él dice, lo hablamos con el presidente, lo hablamos con Julio, y decidimos que sí, plegarnos a esta lista. Esta es la lista denominada de la continuidad.
2: Continuidad.
1: Porque la encabeza, como candidato a presidente, Jorge Yungue, que es actual secretario de la NFP, o sea, de la misma directiva que comanda Pablo Milad. Y la lista, pongámosle cierto, la opositora, está encabezada por Jorge Huawei, que entiendo que fue candidato o precandidato en alguna oportunidad. Sí. Él es actual timonel de Palestino. Bueno, decisión club. ¿Tan claro por quién va a votar Curigo?
2: Sí, no. Yungue. No, y tenía que ser así. Seguramente se conversó con la dirigencia, con Julio Ode, así que Freddy Palma está como director.
1: ¿Te suenan los nombres? Mira.
2: Sí,
1: lista de Yungue.
2: Hay varios. La mayoría es de la B.
1: Lista de Yungue. Claro, no tengo aquí la filiación, no sé de qué equipo son, pero más o menos uno recuerda. Para presidente Jorge Yungue, vicepresidenta Sofía Galdames, entiendo que es de Copiapó.
2: Copiapó.
1: Sí. Es de Copiapó. Secretario general Andrés Sánchez. Tesorero.
2: Andrés Sánchez de Wander.
1: De Wander. Tesorero José Luis Navarrete. José Luis Navarrete.
2: Ex Universidad de Chile.
1: Trabajó, ¿no?, en Universidad de Chile en la era de Heller y entiendo que en algún minuto ejerció la presidencia también. En la era Heller. Directores, Iván Cisternas, desconozco qué club, Andrés Alvarado es Santa Cruz o Magallanes.
2: Me parece que es Santa Cruz.
1: Santa Cruz, sí, Andrés Santa Alvarado. Cruz. Y director Freddy Palma, que es Curicó Unido. La lista de Jorge Huawei, presidente Jorge Huawei, que es de Palestino, presidente. Vicepresidente Juan Tagle, el ex de la Católica.
2: Católica.
1: Secretario general Jorge Contador, entiendo Coquimbo. Tesorero Diego Livingston, desconozco qué vínculo tiene con qué club. Directora Karina Mazú, Karina Mazú de Ponzón Duterrel. Ese es el nombre.
2: Desconocido por
1: Karina Mazú de Ponzón Duterrel. Director Ignacio Melhech y director Eduardo Ramírez. Esas son las listas para la NFL.
2: Ahora, está encabezada, los primeros tres nombres que tú me comentas son de primera división.
1: La gran mayoría.
2: Hay que recordar que en la votación, el voto de los equipos de primera vale doble. Y los equipos de la B es un voto. Seguramente se tienen que ir a buscar los otros votos para ambas listas.
1: Antes de escuchar lo que va a responder Freddy Palma, está buena esta pregunta porque en parte se la va a responder, amigo Alfred. Dice, ¿cómo se puede apoyar la continuidad de algo que ha fracasado?
2: Sí, bueno, vamos a pasar a escuchar a Freddy Palma, donde se refiere que de asumir, de ganar en esas votaciones, llegarían a asumir un momento bastante complicado de la NFP.
0: Sabemos, cierto, que el fútbol está como en un reseteo, el fútbol nacional, y como todo el fútbol en realidad, en donde las cosas han ido de mal en peor en algunas, en lo deportivo más que todo, no lo digo así en lo administrativo, porque el fútbol no está quebrado, pero sí creo que se vienen cambios importantes, cambios con respecto, cierto, a lo que son la asociación y la federación. Creemos que ahí es donde hay que dar un paso importante para poder resguardar bien lo que va a ser el día de mañana la liga, que son los clubes, y bueno, esperar de que todos estos cambios vengan de la mano de una buena administración, de una buena planificación, y que por fin el fútbol se vea beneficiado.
1: Bueno, ahí responde en parte, sí. O sea, claro, hay que cambiar las cosas, dice, okay. Sobre todo lo deportivo.
2: Sí,
1: la NFP es selección,
2: sí.
1: Es que ahí hay un tema.
2: Está el proceso de la separación también.
1: Claro, hay un gran tema. Se supone que cuando por ley se genere la separación entre la ANFP y la Federación de Fútbol de Chile, todas las temáticas que tienen que ver con la selección chilena y su representación ante partidos o competiciones FIFA dependería exclusivamente de la federación.
2: Sí.
1: Eso es así.
2: Es así.
1: Es así al día de hoy, pero pasa que no está separada la NFP de la federación. Y la ANFP, como su nombre lo dice, Asociación Nacional de Fútbol Profesional, debiera vincularse solamente a la liga, liga local, los clubes. Los clubes son ANFP, la selección es federación. Y ahí está el punto, porque hoy día uno critica, no a este, a cualquier presidente de la NFP, por cómo le va a la selección. ¿O no?
2: Sí, sí.
1: Sí, la verdad.
2: Se evalúa de esa forma.
1: Ser directivo de la NFP es manejarse y llevar las cosas lo más amenas posible con los clubes. Son ellos los que votan por ti.
2: Por supuesto.
1: No es ni para la tribuna, ni para la gente.
2: Son ellos mismos los que, y son ellos mismos los que se eligen.
1: Ni para los medios, no, ni. Por eso que es raro eso, siempre ha sido tan raro, selección y clubes.
2: Mira, para aclarar un poquito, Claudio, tú lo hablabas de Palestino, que te cabeza
1: Huawei.
2: Huawei. Juan Tagle, Católica, Contadores de Coquimbo Unido, como tú lo dijiste, Karina Massú. Es de Recoleta.
1: Ah, pero di el nombre completo.
2: No, para que me... Massú de Ponzón, Duterrey.
1: Ah, ahí está. ¿Ah? De Recoleta.
2: De Recoleta.
1: Ah, ahí está.
2: Ignacio Merhech.
1: Raíces árabes, claramente.
2: De Cobreloa.
1: Ya.
2: Y Eduardo Ramírez es de Iquique. ¿Ya? Y la lista del continuismo, así le llaman. Continuismo, Jorge Yungue. Bueno, obviamente es actual secretario de la NFP. Sofía Galdame, como tú lo dijiste, Copiapó. De Copiapó. Andrés Sánchez, Santiago Wander, que es hijo de Reinaldo. José Luis Navarrete, ex Universidad de Chile. Iván Cisterna, San Luis de Quillota.
1: Mira, está toda la vez ahí.
2: Andrés Alvarado, Deportes Santa ¿viste? Cruz. Y Freddy Palma, Curicó Unido.
1: La B debiera votar en bloque prácticamente por esa lista,
2: sí,
1: me imagino
2: ahí
1: yo.
2: Tú tienes que ir a buscar
1: los votos,
2: votos
1: de primera.
2: De la primera.
1: El punto es que está en particular esta elección, que los votos de primera valen 2
2: sí.
1: Y los votos de primera B valen 1. Y por votan eso. Ellos nomás, la segunda división no tiene nada
2: no,
1: que ver.
2: Nada que ver.
1: En esta orgánica.
2: Entre comillas, profesional.
1: Huawei, ¿te suena Huawei?
2: Sí.
1: ¿Te han dicho así alguna vez? Pero que este se escribe distinto, este es con U. U-A. Pero sí, ¿verdad? Es U-A-U-Y.
2: Sí, sí.
1: Huawei.
2: Huawei.
1: No Huawei, como te han dicho algunas veces.
2: Sí. Hace rato sí, pero bueno. Los años pasan, así que esas son las listas para el FP. Me decía que el 16 y 17 de noviembre deberían de ser las votaciones. ¿Ah? Así que falta muy poco, un poquito más de un mes para que se lleve a cabo esa votación, donde por ahí lo decía el amigo que nos escribía del continuismo, bueno, el que encabeza esa lista es el secretario. Es sí. Solamente el secretario, no tiene mucha potestad en cuanto a un bloque, a los que dirigen los silos. Y me parece que sería importante que pronto se haga esa división, como tú lo dices, lo explicas bien, de la Federación y de la NFP.
1: Algunos mensajitos. Nuestra esencia es ser, dice, buenos para el bebestible, dice el amigo Julio César. ¿Será? ¿Esencia curicana?
2: Sí, también. Sí, sí. Chico, mira, las vendimias, bueno, toda sí, la fiesta.
1: Ya, está bien, no tiene nada bien. Malo. Queremos a todos, incluso a los talquinos adoptados.
2: Sí, también.
1: Tenemos un ejemplo, dice, lo mencionan.
2: ¿A quién se debe?
1: A Cevita, dice.
2: A Cevita, no. Cevita. Ah, no, pero Cevita se fue a vivir a Talca, nunca se
1: no, pues no está alquino adoptado. ¿Qué más nos une? El defender nuestro orgullo por la Plaza de Armas, dice Frederick.
2: Sí. Verdad,
1: la plaza más linda de Chile, yo he escuchado tanto eso. Rosa nos recuerda que hoy está de Santo Francisco.
2: Ah, felicitaciones. Francisco Valle. Onomástico, diría yo, sí. Santo.
1: Es verdad. Carlitos, el amigo Carlitos, dice JC Bet, jajaja, ja, ja, y de la U.
2: Me bloquearon. JC Bet está bloqueado
1: sí,
2: ya.
1: Te cambia del dominio y
2: no, listo. Lo de la U no.
1: El curicano tradicional, dice Carlitos, es muy dado a tener una identidad muy amistosa y es muy empático y todavía dado a confiar.
2: Empatía, lo que yo te mencionaba al principio.
1: Bueno, ¿qué más por acá? Dice... A ver qué dice el amigo Alfred, mandaba preguntas, la esencia real del curicano, dice. Era el que te decía que probablemente eras de la U, pero no. Dice, ¿ustedes realmente están por la continuidad? Dice. A esta dirigencia le ha ido pésimo, viejo, dice. Mira.
2: Pero la cabeza solamente el secretario, o sea, sí. A ver, difícilmente nosotros conozcamos las propuestas, porque al final se eligen ellos mismos. No hay una... Eso no va a variar. No hay posibilidad que gente externa elija a la dirigencia. Así que seguramente que hay mucho... Cuando uno dice se van a ir a buscar algunos votos, hay que ceder en algunas cosas, seguramente.
1: Hay que negociar.
2: Hay que negociar.
1: ¿Cómo es la política?
2: La política, sí, eso es política. Sí, política.
1: Bueno, el arte de ponerse de acuerdo.
2: Sí, sí. Ahora, lo ideal es que mejore todo. Tanto el campeonato, lo decíamos el otro día, ojalá... La dirigencia, la NFP, tenga potestad para exigir a los clubes mejoras, por ejemplo, para transmitir algunas cosas, lo mínimo.
1: ¿Se gana la lista del amigo Alvarado? El amigo Alvarado de Santa Cruz.
2: Santa Cruz lo han tratado muy bien.
1: Está bien. Me confundí, pensé que era de Magallanes. Magallanes no resiste, ya otra localía ahí para los medios de comunicación.
2: No, y también, San Bernardo. Y yo quiero decir, referirme a algo. A mí me tocó hacer el sector de camarines, es una carpa.
1: Sí, pues.
2: Una carpa y tiene en el piso una alfombra de pasto sintético, pero tiene una puerta de 3 metros, no tiene ninguna intimidad. Me parece que no está al nivel de la primera vez, menos del fútbol profesional.
1: Me dicen acá el amigo Johan, los frutos de oro en ningún lugar de Chile los conocen.
2: Sí.
1: ¿Sí?
2: Sí, acá el famoso frutos de oro, ¿ah? con sal.
1: ¿Cuál es el fruto de oro?
2: El fruto es verde.
1: Como ciruelita, chiquita.
2: Como ciruelita, exactamente, pero verde.
1: Con otro nombre, se lo conocía. Bueno.
2: Acá se conoce como fruto de oro.
1: Hola amigos, buenas tardes. Les propongo una encuesta para hoy pensando en Curicó, en el aniversario y el deporte. ¿Cuál es el momento más importante para el deporte curicano? En lo personal, dice Álvaro, el ascenso de Curicó Unido en 2005, más que los ascensos a primera y la clasificación a la Libertadores. El de 2005.
2: Estoy totalmente de acuerdo porque fueron largos años donde Curicó lo sufrió, estuvo a punto de desaparecer.
1: ¿Eso es de tercera a segunda?
2: De tercera, sí. Yo lo valoro y estoy con él. Me ha tocado estar en los otros ascensos, los dos ascensos en el 2008, en el 2017 en El Salvador. Me tocó estar en el Monumental en el primer partido internacional del cuadro curicano, pero creo que nada se compara con aquella noche donde Curicó derrota por 4-0 Iberia, y en el norte se da el famoso empate Maridín de por medio entre Quique y el cuadro de Trasandino. Estoy totalmente de acuerdo con el auditor.
1: Vamos a dejar más mensajitos para después, para lo que queda de programa. 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A la vuelta más mensajitos. Si Juan Carlos Maldonado fuera de la U, que yo lo pongo en duda absolutamente, que no hable más en el resto del programa. Pausa y ya continuamos.
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1: Hora de hablar de ciclismo, por supuesto, en este segundo bloque de BLN Deportes a las 2:35. Vamos a tomar contacto con un entrevistado. Nos vamos a ir a Bolivia. Amigas, amigos, queridos Salvita. En Tarija estamos, aproximadamente 1800, 1900 metros de altitud por allá. César Medina es uno de los integrantes del equipo curicano y equipo chileno, ¿no? De ciclismo que está participando del Panamericano Master allá en Tarija. Hola César, ¿cómo estás? Bienvenido.
13: Hola, buenas tardes. Muchas gracias por la invitación.
1: No, muchísimas gracias a ti por contestar este llamado y hablarnos un poquito en representación de todo el grupo. Cuéntanos primero, han tenido muy buenos resultados, que ya los vamos a detallar, pero esto está en pleno desarrollo, terminó, es pista y ruta, ¿en qué etapa están?
13: Claro, comenzamos el lunes, martes y miércoles con pista, que es el velódromo, y nos queda sábado y domingo, que el sábado se corre una prueba de fondo que son 80 kilómetros aproximados, con una ruta muy exigente, y el domingo sería un criterium.
1: Perfecto.
13: Acá en el centro de Tarija.
1: ¿Qué categorías o de qué edades? Y cuéntanos un poquito de la delegación, ¿quiénes la componen?
13: Bueno, nosotros somos de la categoría Master B, que es de 40 a 45 años. Y la compone está Rodrigo Aguilar, Ignacio Arévalo y yo, que le habla, César Medina.
1: Perfecto.
13: Con un ayudante que venimos de Curicó, bueno, y amigo en verdad, que es Francisco Gutiérrez también.
1: Perfecto. ¿Todos curicanos? ¿Son todos maulinos?
13: Todos maulinos, curicanos, sí.
1: Perfecto. Mira, yo tengo acá el siguiente detalle, tú me corriges si es que hubiera algún error. A ver, obtuvieron ya en la etapa de pista, ¿cierto? Primer lugar en persecución por equipos. Segundo lugar, velocidad por equipos.
13: Velocidad por equipos también, sí.
1: Oro en persecución individual con Rodrigo Aguilar.
13: Exactamente.
1: Sí. Tercer lugar, eliminación de parte tuya, esa, César Medina.
13: Claro, sí.
1: Segundo lugar, en la prueba del kilómetro.
13: Con Ignacio Arévalo.
1: Exacto. Y segundos también en la prueba por puntos con Rodrigo Aguilar.
13: Exactamente, sí.
1: Extraordinario resultado.
13: La prueba por puntos fue muy bonita. Trabajamos súper bien con mi equipo, incluso los comentaristas de acá de Bolivia que están transmitiendo en vivo por Facebook nos halagaron mucho por el trabajo, porque fuimos súper unidos, no así como los argentinos que corrimos contra ellos.
1: Mira,
13: así que estamos súper bien catalogados como ciclista acá y como trabajo en equipo, como selección.
1: Bueno, son dos medallas de oro, tres de plata y una de bronce la cosecha hasta ahora. La expectativa para lo que viene el fin de semana con la ruta.
13: Con la ruta va a ser la prueba de fondo, va a ser bastante exigente. Estamos a 1800, 1900 de altura. Y bueno, acá hicieron la carrera para los bolivianos, porque hicimos un circuito que vamos a llegar como a 1900, un poquito más de altimetría. Y son 12 giros por un circuito de 7 kilómetros. Va a ser muy parecido a un circuito de Curicó que se corre por la avenida Alessandri y subíamos el Cerro Condel.
1: Ya.
13: Va a ser muy parecido a ese circuito.
1: No, va a estar durísimo eso. ¿Tuvieron posibilidad de prepararse en condiciones especiales o más similares por la altitud o no?
13: No, en Curicó solamente, pues trabajo, pucha, dentro de lo que se podía por el clima y una base de pesa. Y estuvimos trabajando, pero casi nada de ruta para altimetría de acá.
1: ¿Y cómo se han sentido desde ese punto de vista el físico, pensando en la altitud? Hay quienes dicen, para los deportes colectivos sobre todo, que es mejor llegar encima de las pruebas. Ustedes no pueden hacer eso. Y si no, por ahí hay distintas teorías científicas que dicen que para aclimatarse tiene que ser más de 10 días.
13: Claro, no, nosotros llegamos. Ya hoy día cumplimos 8 días, ya, así que ya el cuerpo ya está, nos aclimatamos ya bastante mejor. Bueno, no es tanta altura, pero igual se siente un poco, pero ya estamos ya más aclimatados.
1: Claro, no dejan de ser 1800 metros para una, bueno, para un deporte como el que practican ustedes. Cuéntanos un poquito de este grupo. César, ustedes van como selección chilena, representan a Curicó, ustedes se conocen, participan juntos habitualmente acá.
13: Nosotros corremos desde chicos juntos.
1: Ya.
13: Sí, desde chico hay un tiempo que dejamos de vernos por temas de trabajo, qué sé yo, que ya estábamos más, entramos a otra etapa de adulto, familia y todo, así que, pero ya nos juntamos de nuevo y claro, venimos por selección, los chicos han tenido medalla anteriormente en el campeonato de pista, así que logramos hacer una selección y venimos.
1: Perfecto, perfecto. ¿Cuál es la rutina de entrenamiento habitual de ustedes acá cuando están en Curicó?
13: Bueno, como somos, trabajamos, dentro de lo que nos alcance el tiempo, vamos a hacer un gimnasio, estamos en la pista trabajando con el profesor Sebastián Muñoz, yo trabajaba con Daniel Aguajardo y entrenábamos y ahí nos complementamos. Y nos apareció esta oportunidad del viaje, hablé con los chicos y vamos, así que nos organizamos, entrenamos como dos semanas y media en el velódromo, juntos los tres, y logramos obtener todos estos resultados con un poco tiempo de entrenamiento.
1: Es muy complicada, César, la logística de llegar allá con sus bicicletas, Tarija, desconozco, esto es en el extremo sur de Bolivia, ¿cómo fue el viaje?
13: Claro. Fue una odisea. Es duro porque llegamos, pensábamos venirnos por los Libertadores, pero el Libertadores estaba cerrado por las nevazones.
1: Ya.
13: Entonces empezamos a buscar por los pasos fronterizos que están habilitados y nos dieron el paso Jama.
1: ¿La Serena?
13: Por Calama.
1: Ya, perfecto.
13: Por Calama, sí. Calama, pasamos a San Pedro y subíamos a Jama.
1: Ya.
13: Y llegamos como a 5.000 más o menos de altura.
1: Wow.
13: Sí, entonces ahí sufrimos un poco los percances de la altura, pero gracias a Dios salimos todo bien. El único que quedó despierto fue el chofer.
1: Me imagino. Me imagino. Así que, oye, pero un viaje. Bien. ¿Cuánto demoraron?
13: ¿Cuánto nos demoramos, Fran? Fueron dos días.
1: Dos días para llegar allá. Claro, pero sí, pero era la manera, me imagino también la manera más segura de hacerlo, por lo que te preguntaba yo, las bicicletas, o sea, hacerlo y por costos, vía aérea y después igual seguramente algún tramo terrestre, sino.
13: Claro, porque acá la escala era muy, muy larga, entonces, bueno, si bien es cierto, igual el avión es más rápido, menos cansador para nosotros, pero era una buena opción venirnos por tierra.
1: Bien, sí.
13: Estamos, el gasto también de las bicicletas.
1: Claro. Estamos conversando con César Medina, integrante del equipo chileno que está participando del Panamericano de Ciclismo Máster en pista y ruta allá en Tarija, Bolivia. La expectativa de los muchachos, del grupo o de cada uno de ustedes para lo que van a tener que enfrentar el fin de semana.
13: La expectativa, tenemos a Rodrigo Aguilar que está subiendo bastante bien. Entonces, si vemos que él va para adelante, ahí tenemos que estar apoyándolo en lo que necesite, porque acá hace mucho calor, entonces abasteciéndolo de agua, comida, lo que necesite.
1: ¿Cómo es esta prueba,
13: o
1: no?
13: Si,
1: ¿ah? ¿Cómo es esta prueba? ¿Trabajar para él si es el que tiene la mejor posibilidad?
13: Claro, así es, sí.
1: Buenísimo.
13: Sí. Y en el circuito y el criterium ya es una prueba más rápida que a nosotros nos sirve bastante con Ignacio. Así que a él le tocaría poner el pecho al viento con nosotros después.
1: Muy bien.
13: Así es, sí.
1: Muy bien, bueno, así se trabajan las bonitas competencias ciclistas, ¿no? Un trabajo de equipo que tiene que ser de esa manera. Queremos agradecerte, César, y bueno, y felicitarlos porque están representando también a esta que es tierra de ciclistas en un nuevo aniversario de la ciudad de Curicó justo el día de hoy. Y ustedes, mira, haciendo patria ahí en Tarija, Bolivia.
13: Acá estamos haciendo patria.
1: Tal cual. Les mandamos un gran abrazo a todos los muchachos.
13: Muchas gracias por comunicarse y subir el ciclismo a las redes sociales y mantenerlo vivo.
1: Bien, cómo no. Un abrazo, César, que estén bien.
13: Hasta luego, que estén bien. Gracias.
1: Bien, César Medina, uno de los integrantes del equipo chileno que está participando del Campeonato Panamericano de Ciclismo Máster. Los muchachos participan en la categoría B1, entre los 40 y los 45 años, con excelentes resultados en pista y se preparan para el fin de semana estar compitiendo en la ruta. José Maldonado, si eres de la U, dime algo. Dímelo, por favor. No me dejes así. La pausa y ya seguimos.
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1: Las 2:47, regresamos para la parte final de este programa el día de hoy. Mañana juega Curicó Unido. ¿Vamos a estar, Salvita? Sí, pues, con Jorge Brito, con JC Maldonado, que portará el micrófono ganador de BLN Deportes por los cielos de Valparaíso. Ahí lo va a representar muy bien, para que podamos vivir el partido ante Santiago Wanderers a las 3 de la tarde, el juego a las 2. Vamos a estar al aire. Una vez culmine la segunda edición de Sala de Prensa, vamos a estar enganchando con el deporte junto a ustedes. Últimos mensajitos el día de hoy. Ya te voy a dar tu tiempo, Jotas, espérame un cachito, para que puedas aclarar todo esto. Hola, amigos. Creo que siempre es bueno estar en una lista para postular a la directiva del fútbol chileno. Siempre es mejor estar que no estar, pero no me gusta, dice, que se esté en una lista de continuidad donde todo se ha hecho muy pero muy mal, y no es solamente el tema selección, dice el amigo JM. Por ejemplo, el campeonato se interrumpe por cualquier cosa. Saludos, JM. Estoy de acuerdo, digamos, con que, claro, no es solo selección. A mí lo que no me gusta es todo el escritorio. O sea, las reglas son para cumplirlas, pero no puede ser que se esté zanjando el descenso año tras año por escritorio. Algo hay que hacer, digamos, desde la directiva del fútbol, poner plazos límites, modificar estatutos, lo que sea necesario. ¿Qué más? Dice, a ver, ¿cómo es? Dice, cada lista debería mojarse el que usted sabe, tal como lo hicieron en Real Madrid, dice, que cada lista dijo, por ejemplo, de salir nosotros llegamos con este DT. Oh, claro, pero acá basado en la selección chilena. Es que ese es el punto, pues si son dirigencias de la ANFP, mientras no se separe ANFP y Federación 100% como corresponde, no se podría hacer algo así. Dice, esto para que puedan tener apoyo, ya que, como dicen ustedes, en algún momento irá la separación de la federación. Podrían tener claro el DT que quieren elegir. Otro por acá, Carlitos Gómez. Hola, amigos, la esencia del curicano es tratar demasiado bien, dice. Lo dice con una connotación medio negativa. Demasiado bien al que viene de afuera. Eso en el fútbol nos juega en contra. ¿Ven? Porque hay jugadores a los que se les trata como ídolos, dice. Y se sienten tan cómodos acá que se relajan tanto que no rinden, como en otros equipos o de otra ciudad. Mira la visión de Carlos Gómez. Yo creo que eso pasa en distintos lados, ¿eh? No solo acá en Curicó, pero también depende de la persona. Digamos, de si usted aquí está haciendo el punto respecto de jugadores que vengan de fuera, va en esa persona también. O sea, no porque uno lo traten bien se va a relajar, en este caso en su trabajo. Hola amigos, JC es más curicano que varios, dice. Estuvo el 2004 en Los Ángeles cuando nos apedrearon. En Linares cuando lloramos por no subir. En San Carlos de Apoquindo, el primer partido de la B de Curicó. Soy testigo de eso. Y todo eso lo pasó como hincha, dice. No desde la, desde los medios de comunicación. Saludos, le manda Carlos Alfaro. Sí, yo lo tengo claro, Carlito, sí. Son bromas nomás. Son bromas. ¿Qué más por acá? Hola amigos, un logro deportivo importante para Curicó fue el triunfazo de Roberto Muñoz en la Vuelta de Chile con motivo de su nota, dice. Una lástima que se perdió la Vuelta de Chile. Dice, gracias a los parámetros de la clase política que tenemos. Porque para un país es sumamente importante apoyar a los deportes. Bien. Ya. ¿Nos vamos a despedir? Lo de JC está claro. Pero le hemos dado la oportunidad, ¿no, Salvita? Que lo digan, tajantemente. Que no es azul. Nosotros sabemos que no es azul. Tal como el amigo Alfaro, que ahí dice que da fe de la cantidad de viajes que ha hecho con Curicó Unido. ¿Ah? Y como hincha, no como comunicador. No busque más. 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Ya nos vamos. Formación de Curicó Unido. Está de Viera Cera. Damián Tello en el arco. Christopher Medina, lateral derecho. Rodrigo Colombo y Gabriel Sarri a los centrales. A la izquierda, Ronald Guzmán. Zona de volantes, Henry Sangüesa, Enzo Ormeño y Hans Ibarra. Hans Ibarra, el sub-21, tendría amplias chances de ser titular. Arriba el Nico Fernández. El Toro Leandro Venegas, también con muchas, muchas chances de ser titular. Y a la izquierda podría aparecer William Sáez. Ese podría ser el equipo. ¿Qué dicen acá? Todo Curicó sabe que JC es... Ya, ahora dicen que es Albo. Eso es lo mejor que le pueden decir a uno. Que es de distinto equipo. Quiere decir que hay neutralidad. Neutralidad. Y dice, y don Claudio es azul. Dice que se me notaba en los goles. No, por favor, este es un trabajo profesional. Profesional, amigo Álvaro. Y no lo niego, además, no tengo por qué negarlo, pero es un trabajo profesional. Bien, JC Maldonado, estos últimos 15 segundos de programa son para ti. Para que le aclares de una vez por todas a la gente que tú solo sigues los colores albirrojo. Yo me voy a quedar en silencio y despedimos este programa. JC, todo tuyo.
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0: BLN Radio te indica la hora.
1: 2:59 p.m.
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3: BLN Radio te indica la hora.
4: 4 de la mañana, 4 minutos.
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2: BLN Radio te indica la hora.
3: 5:04 a.m.
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4: Son las 6:00 a.m. 4 minutos.
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2: BLN Radio te indica la hora.
3: 7 de la mañana en punto.
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3: Son las 8 en punto.
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7: Alcalde de Curicó, George Bordachar, anunció que el Ministerio de la Cultura no contempla financiar compra del ex Teatro Victoria. Proyecto de recuperación quedaría en suspenso y lamentablemente sin recursos. Gobernador regional Pedro Álvarez Salamanca pidió al Congreso Nacional no aplicar recorte de los 10 mil millones de pesos para su administración, contemplado en la ley de presupuesto para el año 2027. Curicó celebra su aniversario número 283. El municipio dio a conocer programa oficial de actividades culturales, deportivas, religiosas y que seguirán durante los próximos días. Y en la costa, hoy día comienza el Festival Pablo de Roca en el balneario de Iloca. Evento es gratuito y es encabezado por destacada banda curicana Cuervos del Sur.
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3: Son las 8 con 2 minutos.
7: Buenos días, ¿cómo están? ¿Cómo amanecieron? Buenos días. Feliz mañana de sábado. Este sábado 10 de octubre de 2026. El cielo algo nublado, pero se va a despejar un poquito, va a estar más tibia la mañana. Y obviamente va a mejorar también la condición climática en horas de la tarde. Ausencia total de lluvias, por lo menos este fin de semana en Curicó. Así que hay muy buenas noticias, sobre todo para los fieles de la Virgen del Carmen, que mañana domingo estarán desde tempranas horas por acá por las calles de la ciudad, saludando a la patrona de Chile. Así que hoy día o mañana, por lo menos en Curicó, no tenemos posibilidades de lluvia. Así que buenas noticias para que se alienten, se vayan motivando y vengan a participar además de esta gran ceremonia religiosa y que es tan tradicional, hace muchos años que se viene repitiendo esta procesión, con la participación de fieles, señoras, caballeros, los guasos a caballo que vienen de distintos sectores, los comerciantes que también sacan sus cuentas ahí vendiendo las bebidas heladas, refrigeradas, los motes con huesillo. Va a estar también este fin de semana la muestra gastronómica que se desarrolla en honor también ahí a las agrupaciones de Junta de Vecinos, en honor también a su realizador de tantos años, a José Monte Elgueda, a quien enviamos un abrazo al cielo. Todas esas actividades, hay muchas actividades durante este fin de semana acá en Curicó que las vamos a ir destacando convenientemente aquí en nuestra primera edición de Sala de Prensa por Vivimos la Noticia Radio.
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7: 8:04. Quiero contarles, antes de ir a nuestra revisión de los textos informativos que elabora nuestro equipo de prensa, una situación que se va a presentar hoy día en la Corte de Apelaciones de Talca. Luego, tempranito, a las 10 de la mañana, se va a resolver un recurso. Un recurso, fíjese, interpuesto por las defensas de estos 13 imputados en la operación Castillo de Naipes. Todo este grupo de funcionarios del gobierno regional, funcionarios de algunas municipalidades de la provincia de Talca, además de particulares que se pusieron de acuerdo para engañar al sistema y al Estado de Chile y sacar platas de obras que ni siquiera llevaban adelantado, cobraban por adelantado, pedían certificados, por ejemplo, de avance de obra a ciertos directores de obras en algunas municipalidades, y con ese certificado ya iban a cobrar las platas del gobierno regional, cosa que no tenían avanzado los proyectos. Muchas veces incluso dejaron pareciera obra inconclusa o simplemente se fueron. Entonces hubo toda una trama donde se pusieron de acuerdo, se coludieron funcionarios públicos con particulares para defraudar el Estado de Chile. Y hoy día, como usted sabrá, hay 13 personas detenidas, entre ellas 3 mujeres, funcionarias públicas. Entonces, las defensas particulares están pidiendo revisar la gravosa medida cautelar de prisión preventiva en la Corte de Apelaciones. Y esto va a ocurrir hoy día. Así lo cuenta Comunicaciones del Ministerio Público a nivel regional. Dice lo siguiente: sábado 10, 9 de la mañana, es decir, en una hora más, en la Corte de Apelaciones de Talca, ante la presentación de recursos por parte de la defensa y que buscan modificar la cautelar de prisión preventiva de los imputados por delitos de cohecho y fraude al fisco en su calidad de funcionarios públicos, el fiscal regional Rodrigo Peña va a encabezar los alegatos a fin de mantener la privación de libertad de cada uno de los imputados. Se estima que la audiencia finalizará a las 10 de la mañana. Y después de eso, el fiscal regional, el nuevo fiscal regional, que se llama Rodrigo Peña, va a ofrecer un punto de prensa a los medios de comunicación de la región para saber qué va a pasar finalmente con la decisión de la justicia. Yo, esto es como un olfato periodístico nomás, pues no. Yo creo que ha pasado poco tiempo, un par de horas han estado privados de libertad nomás. Entonces, lo que ellos buscan, las defensas, seguramente están recibiendo hartas lucas, los abogados particulares de estos imputados. Van a alegar, van a decir que son profesionales, que tienen vinculación con la comunidad, que no tienen antecedentes penales y que ellos sugieren tal vez revertir la prisión preventiva por un arresto domiciliario total en sus casas. Pero en fin, será la justicia, la Corte de Apelaciones, que decida hoy día si es que estos tipos, estos funcionarios públicos, más los representantes de la empresa cuestionada, se quedan en la cárcel por un tiempo más o se les revierte esta gravosa medida cautelar por una menos gravosa que podría ser tal vez el arresto domiciliario total en sus casas y quedar además con arraigo nacional, porque como ellos tienen dineros, toman un avión y salen del país y se van. Así han pasado en otras historias que se han tejido aquí en la región del Maule, como usted lo sabe perfectamente. Dicho eso, vamos a la pauta informativa que ya comienza para ustedes.
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7: En riesgo están hoy día las aspiraciones de recuperar los restos del espacio Teatro Victoria de Curicó, luego de que el ministro de las Culturas, las Artes y los Patrimonios, Francisco Undurraga, informara al alcalde de la comuna de Curicó, George Borrachar, que no hay recursos disponibles ahora para la compra comprometida del edificio, según consignó además el diario La Prensa de Curicó. Recordemos que en el lugar se había anunciado el desarrollo de un proyecto de recuperación para que a largo plazo la ciudad de Curicó pudiera contar con un depósito arqueológico y paleontológico regional. Sin embargo, el alcalde Bordachar confirmó que tras la cita con la actual administración cultural, el proyecto no se concretaría, por lo menos ahora. El alcalde agregó que el ministro Undurraga se comprometió a hacer un seguimiento de la idea y al convenio junto con buscar otras fuentes de financiamiento.
9: Bueno, justamente estuvimos reunidos con el ministro de la Cultura, no fue una buena noticia, los recursos que tenían dispuestos anteriormente ya no están, hay que replantearlo, por eso tengo una visita pendiente que viene a Curicó el ministro y viene con patrimonio, así que ahí podemos tener la realidad, qué va a pasar con el Teatro Victoria en definitiva.
10: ¿A qué se refiere con replantearlo en ese sentido?
9: Por supuesto, porque si no, no están los recursos para este año, supone que firmamos, de hecho firmé un convenio, y los recursos, los 800 millones que estaban disponibles, no están en este año, en este periodo, entonces vamos a tener que verlo para el 2027, ¿cómo lo replanteamos?
7: El edificio, que data del año 1929, fue dañado gravemente por el terremoto del año 2010. Posteriormente fue adquirido por un privado, por un particular, con la idea de desarrollar un proyecto de resguardo de algunos valores arquitectónicos de la región, como por ejemplo, se resguardó eso sí la fachada, se mantiene actualmente el frontis, pero la iniciativa se vio frenada hasta el día de hoy por las objeciones y observaciones principalmente del Consejo de Monumentos Nacionales. Sin embargo, dado de que el inmueble fue declarado también como monumento nacional, en la categoría de monumento histórico, el título prácticamente impide una intervención como la que pretendía desarrollar el privado ahí en el lugar. Ante este escenario, en mayo del año 2024, el Ministerio de las Culturas y el municipio curicano firmaron un convenio que iba a permitir a la Dirección del Patrimonio Cultural adquirir el sitio del Teatro Victoria en un monto que iba a fluctuar entre los 600 hasta los 800 millones de pesos.
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7: El gobernador para la región del Maule, Pedro Álvarez Salamanca Ramírez, asistió al Congreso Nacional en el marco de la discusión del presupuesto año 2027 para los gobiernos regionales, donde manifestó su preocupación por una propuesta que reduciría los recursos disponibles para el próximo año hasta 10.000 millones de pesos. En la cita, la autoridad destacó que la región del Maule lidera por segundo año consecutivo la ejecución presupuestaria entre sus pares del país.
11: Nuestro gobierno regional está avanzando en la ejecución presupuestaria, vamos a un ritmo acelerado, ya debemos llevar máximo el 70% de los recursos más o menos ejecutados, lo cual nos pone muy contentos, porque son proyectos que van naciendo, ¿no es cierto?, y van beneficiando a toda nuestra gente, a las 30 comunas que nosotros representamos, de manera que Maule por lo menos ha estado bien en su ejecución y eso siempre es bienvenido, no solamente por nosotros, sino que por toda la gente que es beneficiaria.
7: El gobernador de la región del Maule dijo además que entre las inversiones que podrían verse afectadas por una menor disponibilidad de recursos, se encuentra la construcción, por ejemplo, de una nueva subcomisaría en la región del Maule, la renovación de 40 vehículos para la Policía de Investigaciones y proyectos destinados a fortalecer las capacidades de carabineros, de gendarmería y de bomberos, entre otros estamentos.
11: Nuestro presupuesto inicial 2026 asciende a 118.900 millones de pesos, ¿no es cierto? Y lo que hoy día se está proponiendo para el presupuesto del 2027 es de 108.600 millones de pesos. Hace una diferencia, ¿no es cierto?, de cerca de 10.000 millones, lo cual nos pone en un problema no menor, ya que hay varias iniciativas, ¿no es cierto?, que hoy día están andando y se están ejecutando, que obviamente se ponen en riesgo.
7: En su alocución, Álvarez Salamanca mencionó que requieren un presupuesto mayor para ejecutar la cartera total de las iniciativas para el año 2027 aquí en la región del Maule, apuntando a su importancia y viabilidad para defender los recursos que pretenden ser recortados por el Ejecutivo.
11: Nosotros estamos proponiendo, ¿no es cierto?, una cartera de 375 iniciativas para el próximo año, desde compras de vehículos hasta asfalto, CEFAM, ¿no es cierto?, pasando por distintos programas también que tenemos interesantes, lista de espera, pero también tenemos programas para los chicos TEA, ¿no es cierto?, en casi todas las comunas de nuestra región, y propusimos un presupuesto de 115 mil millones para estas 375 iniciativas. Pero ustedes ven en verde una cifra que es bastante impresionante, que son 626 mil millones de pesos, que es la cartera total que tenemos nosotros. O sea, si quieren a los gobiernos regionales que estamos ejecutando y que tenemos cartera, ahí tenemos, ¿no es cierto?, una cifra, obviamente, que es ambiciosa, pero está llegar y financiar.
7: Con esta defensa, desde el gobierno regional del Maule se pretende que se retroceda en el recorte de los recursos, de los dineros para el año 2027 en el presupuesto para la nación. Y por el contrario, se aumente el monto asignado con el fin de ejecutar los proyectos comprometidos para cada una de las 30 comunas del territorio de la región del Maule.
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7: Y después de 3 años de tramitación, el Congreso Nacional despachó el proyecto de reglas de uso de la fuerza, las denominadas RUF, que establece criterios y la gradualidad del uso de la fuerza según sea el caso. Dicho informe fue aprobado por la Comisión Mixta con 29 votos a favor, 15 votos en contra y una abstención. En este mismo, además de abordar sobre el tipo de la fuerza a aplicar de las fuerzas de orden y seguridad, al igual que las fuerzas armadas, también fija principios y deberes asociados a la actuación de cada uno de los funcionarios. Al respecto, el seremi de gobierno de la región del Maule, el periodista Hans Heyer, destacó el despacho de esta medida. Según el secretario regional, brindar apoyo a carabineros no solo se queda en palabras de reconocimiento, sino también se entregan herramientas claras para el ejercicio de sus funciones policiales.
12: En una semana especialmente dolorosa por la muerte de funcionarios de carabineros en acto de servicio, este avance cobra un significado especial. La seguridad de las familias chilenas requiere instituciones respaldadas y reglas claras. Además, el gobierno promulgó la ley que amplía de 12 a

0: conforme con el despacho de ley. Sin embargo, el legislador fue enfático en que quedaron varias cosas pendientes, según él.
1: Quedaron cosas pendientes, en mi opinión. Tenemos que ir por más, especialmente en el error de apreciación fáctica, es decir, cuando un policía en una manifestación, en una situación de alta tensión, de confusión, de incertidumbre, toma una decisión y finalmente no era lo que él vio. Y eso a veces es usado como prueba en contra de los carabineros. Eso hay que tenerlo muy claro porque el carabinero tiene que resolver en menos de un segundo decisiones muy complejas. Por ese motivo, carabineros que están condenados, que están encarcelados, lo mismo militares que también están encarcelados. Entonces, no es sensato, no es justo.
0: Ahora, las RUF, reglas de uso de la fuerza, pasarán a trámite constitucional antes de su eventual publicación en el Diario Oficial de la República. Los detalles de esta ley están publicados en blnradio.cl. Antes de ir a la pausa, hay un auditor que se llama Manolo. Me escribe acá en el WhatsApp al más 569-9077-6038. Manolo me pregunta, yo no tengo la respuesta, no sé si alguien nos podrá colaborar. Dice, hola Luchito, consulta, ¿por qué se ve tanto ciclista desde anoche, desde Chépica, pasando por la Cuesta del Peral? Pasan muchos, saludos y buen día. ¿Hay alguna competencia? No lo sé, no tengo conocimiento. Le llama la atención, ¿por qué está pasando tanto ciclista por desde anoche por Chépica, pasando por la Cuesta del Peral? No tengo la información, Manolo. Si alguien nos puede colaborar, yo feliz. Al más 569-9077-6038. Acá me escribe Hernán Soto. El conocido Hernán Soto. ¿Quién no conoce a Hernán Soto, no? Le mando un saludo, a propósito, estamos enojados, pero no importa. Hernán me escribe, hola, buenos días, espero que estés bien. Quería, por intermedio de la radio, decirle a todos los que vengan a la procesión que estará abierto el recinto del rodeo para todos que traigan caballo en vehículo. Mira, está colaborando con la comunidad, con los huasos ahí, Hernán Soto. Y la verdad que yo tampoco tenía conocimiento de esto. Acá pasando un dato. Hernán Soto dice que pasa un dato. A todos los que vengan en vehículo y que traigan sus caballares, los pueden dejar por ahí en el sector del rodeo. Va a estar abierto el recinto. Gracias por el dato, Hernán Soto Pizarro. Hacemos la pausa y estamos de vuelta con más.
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4: Temperatura del momento. Vamos con algunos datitos meteorológicos en la zona de Curicó durante esta jornada del sábado 10 de octubre. Temperatura del momento 9 grados. La máxima estimada para este día podría ser agradable 17 grados. Sin embargo, vamos a tener cielos nublados durante todo el día. Yo tenía alguna posibilidad, yo estimaba que íbamos a tener algunos rayitos solares tibios por ahí, pero no, ninguna posibilidad. Cielos nublados es lo que me parece durante todo el día, incluso hasta la noche. Pero para mañana domingo la situación va a cambiar ostensiblemente. Mañana domingo se esperan temperaturas extremas de 10 grados en la mañana. Mire que va a estar agradable en la mañana, es 10 grados para levantarse. Y una máxima también muy agradable, de 20 grados por la tarde. Eso sí, mañana, a diferencia de hoy, sí tendremos sol. Así que mañana, por favor, señora, señor, usted que viene de los campos a la procesión de la Virgen del Carmen, traiga agüita, traiga y tiene que colocarse protector solar o traiga un gorrito, un sombrero, porque vamos a tener en la tarde bastante sol, según lo que anuncia acá la Dirección Meteorológica de Chile. Y ya para el lunes, sí, vayámonos preparando porque vuelve la lluvia. Sí, esto ha sido de loco este mes de octubre, la primavera tan extraña, ¿no? Con este fenómeno del niño tan travieso que ha estado durante esta situación, durante estos días, ¿no? Para el lunes, extremas de 10 grados en la mañana y también 18 grados como máximo. Imagínense la máxima del 18 grados y eso sí, con lluvias. Dígame que en un ambiente tropical. ¿Se ha dado cuenta cómo ha crecido el pasto? Producto de la lluvia que hemos tenido. El pasto está larguísimo en algunos lugares. Imagínese además la cantidad de incendios forestales que vamos a tener durante ya de diciembre para adelante. Cuando el pasto ya se comienza a secar, a finales de diciembre tal vez, pero el pasto está muy crecido. Me imagino la pega que van a tener los bomberos, que van a tener que ir a controlar incendios cuando se dan, por ejemplo, quema de pastizales en sitios eriazos o donde hay sitios que son de particulares y donde no hace la pega cortar el pasto, alguien va a prender fuego o espontáneamente puede surgir fuego. Y como se trata de un sitio que no tiene casa habitación y que puede afectar otras estructuras a los demás vecinos, entonces ahí hay que tener cuidado, también hay que hacer la pega. Los particulares tienen que cortar desde ya el pasto para que después no esté tan crecido y evitar así los incendios por los cuales tiene que acudir permanentemente bomberos. Y además, si se trata de un incendio, por ejemplo, en un área de un cerro, un bosque, ahí van a tener que acudir la avioneta de la CONAF, personal de la CONAF, el apoyo bombero y todos los equipos de emergencias comunales también. Así que desde ya vayamos tomando en serio esto. La gente no creía que Cerro Abajo se iba a venir este tema de la luz allá en la región metropolitana. Y sí ocurrió. Son hechos reales que están pasando. Algunos no daban crédito que eso no podía pasar. La remoción en masa. Ya, y yo, mientras veía la imagen en la televisión sobre lo que pasó en la comuna de Las Condes, y de inmediato yo hago el link, auditores, con el ofrecimiento de algunas parcelas hermosas en la ladera de los cerros allá en la costa. Dígame que no es peligroso. están interviniendo los cerros, están haciendo caminos por donde nunca existieron caminos, están asfaltando caminos para que el sitio parezca más bonito y con vista al mar, por ejemplo, un peladero tremendo, bonita vista, pero dígame que no es peligroso vivir ahí en esos lugares. Y la gente está comprando esas parcelas. Hay intervenciones por acá, por Gualañé. Hay gente que de Santiago se ha venido a vivir, por ejemplo, a Remolino, a los cerros. Después no aleguen que el cerro se les vino abajo y les dañó sus casas. Y ahí van a tener que estar las autoridades, por los alcaldes o alcaldesas, solucionándole los problemas a la gente. Por gente irresponsable que construye, creo yo, esta es una opinión, construye lugares que no corresponden. Después que pasa todo esto, le echamos la culpa a las autoridades. ¿Qué quiere que le diga?
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4: Auditores, hay un caso también de corrupción que se detectó en la región del Biobío, pero que para su investigación se traslada a la región del Maule para la etapa de investigación. Un nuevo vuelco registra la bullada investigación de corrupción judicial en Los Ángeles. Esto corresponde a la región del Biobío, luego de que el fiscal nacional Ángel Valencia tomara la decisión de trasladar la causa desde Chillán hasta la Fiscalía Regional del Maule. Según información dada a conocer por el sitio biobiochile.cl, la indagatoria que se inició de manera desformalizada por allá en 2023 por la Fiscalía de Ñuble y que tuvo la formulación de cargos en marzo de este año, fue reasignada debido a una inhabilidad manifestada por el recién asumido fiscal regional de Ñuble, Rolando Canaguate. Al inicio de la causa, el persecutor informó sobre la relación laboral que lo vinculó en el pasado con algunos de los imputados, entre ellos el ex fiscal Rodrigo Durán. De esta forma, será el equipo encabezado por el fiscal regional del Maule, Rodrigo Peña, el encargado de dar continuidad a este proceso judicial. La causa indaga, auditores, el funcionamiento de una red de corrupción en la que ya están formalizados por asociación criminal la abogada Andrea Romero, esposa del fiscal Rodrigo Durán, su socia Susana Cortés y el cónyuge de esta última, el ex defensor penal Patricio Gutiérrez. La primera intervención judicial de la Fiscalía del Maule en el caso está programada para el día 2 de noviembre próximo, una fecha en que el juzgado de garantía de Los Ángeles agendó la audiencia de formalización del ex fiscal Rodrigo Durán por el delito de violación de secreto. Hasta el cierre de esta edición, la Fiscalía Regional del Maule no ha emitido declaraciones al respecto.
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4: Una importante donación de libros recibió la Biblioteca Municipal de Licantén gracias a la visita de una comitiva del Poder Judicial, que llegó hasta la costera comuna con el objetivo de contribuir al fomento de la lectura y al fortalecimiento del acceso a la cultura y al conocimiento. La delegación estuvo encabezada por el presidente de la Corte de Apelaciones de Talca, Carlos Carrillo González, acompañado de la bibliotecóloga de la misma institución, Alejandra Holguín, y el magistrado del Juzgado de Familia de Curicó, Carlos Muñoz. Durante la actividad, la comitiva hizo entrega de una importante cantidad de ejemplares de distintas temáticas, los que van a pasar ahora a formar parte del material disponible para la comunidad en la Biblioteca Municipal de Licantén. El alcalde Claudio Reyes Fuensalida valoró la iniciativa y agradeció este aporte, destacando la importancia de continuar generando vínculos y acciones que permitan fortalecer los espacios culturales y educativos para la costera comuna de Licantén.
6: Han venido a entregarnos una donación muy relevante para nosotros, como es estos libros que tenemos acá, donde vamos a poder seguir fomentando la lectura, donde vamos a seguir fomentando la cultura de nuestra gente. Así que de verdad que estoy muy encantado y muy agradecido por esta tremenda donación que nos hacen, que nos va a significar seguir avanzando en el desarrollo de nuestra gente, de nuestros niños. El que no solo piensen que existe la inteligencia artificial, sino que existe la inteligencia propia, y eso también se ve o se lleva adelante con la lectura.
4: Por su parte, el presidente de la Corte de Apelaciones de Talca, Carlos Carrillo González, también allá en Licantén destacó el vínculo con la institución y la comuna.
7: Bueno, para nosotros también es un honor venir a Licantén, nuestra ciudad regalona, digo yo. Es una muestra de compromiso, de salir de la comunidad, de extendernos en nuestras labores y, por supuesto, tratando de que sea un aporte a la formación, especialmente de los niños de Licantén.
4: Desde la Municipalidad de Licantén se agradeció especialmente a la disposición de la Corte de Apelaciones de Talca y de quienes participaron de esta iniciativa, haciendo una especial invitación a la comunidad para que vayan, visiten la biblioteca, además de visitarla, lean los libros que llevaron esta agrupación del Poder Judicial de nuestro país. 8 de la mañana con 30 minutos, la pausa y estamos de vuelta con más noticias.
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4: Bueno, ayer fue el día oficial de la celebración del aniversario 283 de Curicó, pero durante el mes de octubre hay muchas actividades que quiero replicarlas para ustedes para que vayan de alguna forma conociéndolas y participando de ellas, porque Curicó nos pertenece a todos. Entonces todos tenemos la posibilidad de participar, incluso nuestros nuevos vecinos, los ciudadanos extranjeros. El municipio de Curicó hizo un programa oficial de actividades con motivo de este aniversario 283 de la Fundación de Curicó. Las actividades continúan hoy día sábado 10 de octubre, desde las 12 horas mediodía, ahí en la Alameda Manso Velasco, con la inauguración del encuentro costumbrista organizado por la Unión Comunal de Junta de Vecinos de Curicó, la que hace 2 años ya lleva el nombre del ciudadano ilustre, el fallecido José Monte Elgueda. En el programa también figura la tradicional procesión y desfile en honor a la Virgen del Carmen para mañana, domingo 11 de octubre, en el santuario ubicado en la avenida San Martín con calle Carmen. El programa aniversario también incluye la Feria Laboral de la Humil para el jueves 15 de octubre a las 9 y media de la mañana en la Plaza de Armas de Curicó. Incluye además los festejos, la fiesta de la chilenidad de los Niches, el día viernes 16, desde el mediodía en el campamento Frutasol. También está el masivo de bachata y salsa, ese mismo día a las 6 de la tarde en la oficina de la juventud. Así también está el carnaval Arte Joven, el sábado 17 a las 4 y media de la tarde, el que va a recorrer las calles de Curicó hasta llegar al centro cívico de la ciudad. En el plano deportivo destaca la realización de la edición número 35 de la Open de Ciclismo, que cada año organiza el Centro Educativo Integral de Curicó, la cual convoca a los más destacados ciclistas del país y que este año tendrá lugar a contar de las 10 de la mañana del domingo 18 con la largada y meta frente al establecimiento educacional ubicado en la avenida Doctor Osorio 744. También está el desfile familiar de Santa Fe, el tercer festival de la voz, talentos curicanos, está el carnaval de la inclusión, evento de danza gimnástica universitaria, se prevé también este mes la zumbatón en Sarmiento, el desfile en el sector de los Niches, la inauguración de los tótem turísticos e informativos, entre otras actividades. Son las que contempla el variado programa de celebración en la comunidad o con la comunidad de este nuevo aniversario de Curicó. Por lo anterior, el alcalde George Bordachar hace extensiva la invitación a todos quienes deseen hacer partícipes de los festejos comunales, cuyos detalles pueden ser conseguidos en su página web, yendo a www.curicó.cl y en todas las redes oficiales del municipio local.
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4: Este 9 de octubre la ciudad de Curicó conmemoró un nuevo aniversario desde su fundación oficial, ocurrida en el año 1743, bajo el nombre original de la Villa San José de Buenavista. Para recordar los orígenes de la comuna, el profesor e historiador de la Universidad Católica del Maule, Enrique Muñoz, repasó los principales hitos que marcaron el asentamiento acá en la ciudad, recordando que inicialmente se ubicó nuestro Curicó por allá en el sector de Tutuquén. Sin embargo, las adversas condiciones geográficas obligaron a las autoridades de la época a buscar un nuevo emplazamiento, una gestión que fue impulsada directamente por el párroco local.
8: El cura párroco de la Villa San José Buenavista, José Maturana, se dio cuenta que ahí no había futuro por el hecho de que había mucho barro, mucha humedad, y fue a Santiago, al Consejo de Ciudades, y solicitó la autorización para trasladar la ciudad a un lugar más alto. Y aquí es importantísimo, pensando hoy día en la fundación de Curicó, la segunda ubicación, que es la actual, fue autorizada por el Consejo de Ciudades o la Junta de Ciudades.
4: Este histórico traslado logró concretarse 4 años después, gracias a la donación de nuevos terrenos. En este contexto, el académico hizo un enfático llamado a reconocer la figura de una mujer que resultó fundamental para el trazado que actualmente conocemos de la ciudad, lamentando que su nombre no cuente con el mismo reconocimiento vial que se le dio a otras fundadoras de la ciudad.
8: Y aquí hay que hacer justicia histórica a la persona que donó tierras entre el Cerrillo de Curicó, actual Cerro Condel, y el Estero Huayquillo. Ella se llamaba Ana Méndez Pineri Silva, que donó 49 cuadras junto a su esposo Pedro Barrales. En 1943, en los 200 años de la fundación de Curicó que se celebró, un historiador, Juan Mujica de la Fuente, era descendiente de Mónica Donoso y otra persona, Héctor de la Vena. Ellos destacaron solo la figura de Mónica Donoso por una relación familiar, pero desde el punto de vista de la rigurosidad histórica, reconociendo la primera donación ahí en Tutuquén, pero la actual ubicación, repito, desde Ana Méndez Pineri Silva, está documentado.
4: El historiador curicano agregó que este mismo matrimonio cedió posteriormente otras 5 cuadras para la instalación del convento Recoleto Franciscanos tras el terremoto de 1751, un espacio que hoy día corresponde a la tradicional Plaza San Francisco. Finalmente, aprovechando la instancia de aniversario, el director de la sede de Curicó de la Universidad Católica del Maule reflexionó sobre los actuales requerimientos urbanos de la comuna de Curicó.
8: Curicó es el motor económico de la región del Maule, requiere también obras públicas de mayor envergadura, un paso internacional por Planchón Vergara, un puente que conecte los Niches con Alameda. Necesitamos una ciudad más amable, un nuevo parque urbano en el sector norte, donde está Rauquén, Don Sebastián, para también para albergar todo ese sector que tiene más de 30.000 personas. En tercer lugar, el casco histórico requiere una remodelación. Si se aprueba un nuevo plan regulador, ojalá repoblar el centro con edificios de 8 o 10 pisos, y sobre todo el cable subterráneo que es necesario en las principales calles de la ciudad.
4: El académico Enrique Muñoz concluyó su intervención instando a las autoridades locales, provinciales, regionales, nacionales a proyectar una ciudad mucho más amable y conectada, es decir, un Curicó del futuro.
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4: Como hemos ya mencionado, hoy día en Curicó se lanza este nuevo encuentro costumbrista. Este 10, es decir, hoy día, mañana y el día 12 de octubre en la Alameda Manso Velasco, entre las calles Villota y San Martín, se realizará el 28º Encuentro Costumbrista Ciudadano Ilustre José Monte Elgueda. La tradicional actividad organizada por la Unión Comunal de Junta de Vecinos se desarrollará durante 3 días, en que la comunidad podrá disfrutar de gastronomía, de artesanía y productos asociados a las tradicionales o a las tradiciones nacionales. La iniciativa fue destacada por el alcalde de la comuna, George Bordachar Sotomayor, quien resaltó el aporte de 6 millones de pesos por parte del Consejo Municipal para este encuentro, destacando que este pone en valor las tradiciones, contribuye al desarrollo de los emprendedores y también de la economía local curicana.
9: Yo creo que esas son las cosas también que nos motivan. Estas ferias, y hoy día le entregamos los recursos a la Unión Comunal de Juntas de Vecinos, que antiguamente, ustedes se recordarán, lo presidía don José Montes, después Noemí y ahora Rosita Castro. Y son cosas que hay que seguir manteniendo, porque hay muchos emprendedores que vienen para acá también a tener sus negocios, sus cosas, que eso es lo que también hemos resaltado desde el inicio de nuestro mandato. Seguir trabajando con los emprendedores, seguir trabajando con estas fiestas costumbristas, porque hay que seguir motivando a la economía local.
4: La presidenta de la Unión Comunal de Junta de Vecinos, Rosa Castro, valoró la disposición del Consejo Municipal para respaldar la iniciativa que se ha consolidado como una de las tradiciones de la comuna de Curicó.
10: Bueno, yo muy agradecida porque la verdad que no me cabía duda que el municipio y el Consejo nos iba a apoyar con esta iniciativa. La verdad que lleva ya 28 años y ha sido una tradición acá en Curicó y nunca la municipalidad nos ha dejado sola. Este año fue por mi parte, más de lo que yo esperaba, porque en realidad yo sé que los recursos no son tantos, pero bien, muy agradecida y esperando que este encuentro número 28 sea todo un éxito y invitando a toda la comunidad a participar en él.
4: La versión número 2026 del Encuentro Costumbrista Ciudadano Ilustre José Montelgueda se realizará desde este sábado 10 hasta el lunes 12 de octubre, día feriado, en su tradicional ubicación, Alameda Manso Velasco, entre las calles Villota y San Martín.
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4: Faltan 20 minutos para las 9. En la costa también hay panoramas para hoy. Hoy sábado 10 de octubre a las 6 de la tarde se realizará en Licantén el Festival Pablo de Roca, el cual celebrará su versión número 16, regresando a su comuna de origen, la cual es cuna del poeta que da nombre al evento artístico. El evento, que tendrá su escenario natural ubicado en el sector de estacionamiento de la costanera de Iloca, es con entrada liberada. El festival es organizado y producido por el Ministerio de las Culturas, las Artes y el Patrimonio a través del programa Escuelas de Rock y Música Popular con la colaboración de la ilustre Municipalidad de Alicante. En cuanto a la parrilla artística, está encabezada por la agrupación de origen curicano Cuervos del Sur, además de 6 proyectos musicales de la región del Maule. Se considera Mingaco, la banda de Gregorio, Vintage of Blue, Tamara Aguilera y la bandada, Pájaros de Niebla y Novis. El coordinador nacional del programa de Escuela de Rock y Música Popular, Cristian Zúñiga, explicó que el Festival Pablo de Roca 2026 es parte de la red Rocódromo, un conjunto de 16 festivales públicos que organiza cada región en el programa Escuela de Rock y Música Popular. En este sentido, Zúñiga anunció que uno de los 6 grupos participantes se va a convertir en la banda o solista que representará a la región del Maule en el próximo Festival Rocódromo de Valparaíso, a efectuarse en el mes de diciembre allá en esa región.
11: El Festival Pablo de Roca es uno de los fundamentales de la Red Nacional Rocódromo, uno de los festivales con mayor data desde el año 2011 que se viene desarrollando en la región del Maule. Y esta edición marca algo importante porque es el regreso a Licantén, la comuna donde naciera el poeta Pablo de Roca, que le da vida y también identidad a este festival. Es un momento especial en el balneario de Iloca, que está ubicado en la comuna de Licantén, con 6 elencos y solistas que representan la riqueza musical actual de la región del Maule, desde donde se va a seleccionar a uno de estos artistas para que represente a la región del Maule en el Festival Nacional Rocódromo que se va a desarrollar en diciembre en Valparaíso.
4: El Seremi de la Cultura, las Artes y el Patrimonio, Pablo Amaro, destacó el regreso de este festival a Licantén y la participación de proyectos musicales de distintos puntos de la región del Maule.
12: Queremos que la cultura y la música estén presentes en nuestras comunas y se encuentren directamente con las personas. El regreso del Festival Pablo de Roca a Alicantén nos permite recuperar un espacio público para las familias, visibilizar el talento musical en nuestra región y también abrir nuevas oportunidades para que nuestros artistas puedan proyectar su trabajo y talento a escenarios nacionales, y por eso que estamos invitando a toda la comunidad a acompañarnos a ser parte de esta gran jornada musical chilena.
4: El alcalde de la comuna, Claudio Reyes, también invitó a la comunidad, a los visitantes, a participar hoy día de esta fiesta de la música chilena, recalcando que tiene entrada gratuita a contar de las 6 de esta tarde.
13: Quiero hacer una tremenda invitación para el día 10 de octubre a las 18:30 horas en la costanera de Iloca, donde vamos a celebrar en conjunto con la Seremía de Cultura el Festival Pablo de Roca. Una actividad totalmente gratuita para el beneficio de la comunidad y también de quienes nos visitan. Así que hacer la invitación, que vengan, que participen, que nos acompañen y que sobre todo disfruten este tremendo evento que les vamos a estar promocionando.
4: Señalar que las 6 agrupaciones regionales que llegan a esta versión del Festival Pablo de Roca entraron ya al cartel tras inscribirse la red de Rocódromo en una convocatoria donde participaron más de 1.600 bandas de todo el país, siendo 59 de ellas de acá de la región del Maule. Entonces, si usted va a la costa este fin de semana, si va a estar por allá por la costanera de Iloca, a contar de las 6, podrá disfrutar de este evento de la música rockera. Hacemos la pausa y estamos de vuelta con más noticias.
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4: La comunidad católica de la capilla al alero del padre San Alberto Hurtado, del sector Los Guindos, acá de la comuna de Curicó, realizará hoy día sábado 10 de octubre a las 2:30 de la tarde un gran bingo solidario con el objetivo de reunir recursos y de realizar obras de mejoramiento del mismo recinto de reunión y de oración. Así lo da a conocer a BLN Radio el presidente de la organización religiosa, Marcelo Vidal.
18: Si bien ya tenemos reconstruido nuestra capilla, esta obra siempre cuesta terminarla, o siempre hay algún detalle que hay que estar mejorando. Y justamente por ello estamos organizando este bingo, porque tuvimos que hacer un cierre perimetral con una reja para poder estar ahí más tranquilo, más seguro, y proteger un poco también el edificio que estuvimos construyendo con tanto esfuerzo. Entonces estamos en este proceso, reuniendo fondos para poder pagar esta reja que todavía adeudamos, y otras obras de mejoramiento que tenemos que hacer dentro mismo de la capilla. Tenemos que solucionar el problema del piso y hacer otras terminaciones. Entonces, poquito a poco estamos organizando este tipo de eventos para poder reunir los fondos necesarios y así ir de alguna forma acondicionando en mejor estado nuestra capilla.
4: El coordinador del bingo señaló que el evento será en el mismo lugar donde se desarrollaron actividades solidarias anteriores, en el galpón azul del Pilo, ubicado en el kilómetro 2 en el camino a Los Guindos. Mediante estas acciones previas, en el pasado se pudo construir una nueva capilla que vino a reemplazar a la antigua que resultó destruida por el terremoto del 27F del año 2010.
18: El recinto que se va a realizar este bingo está ubicado en el camino a Los Guindos o la ruta J580, que es el camino que va de Isla de Machán hacia Los Guindos Sarmiento. El galpón del Tiro, un galpón azul de un vecino que nos facilita su galpón este día para nosotros tener estar cómodamente ahí instalado. El sitio tiene estacionamiento, así que todas las personas que nos puedan acompañar y asistir van a quedar cómodamente estacionados, no hay que estacionarse en la calle. Está bastante cerca de Curicó, estamos, digamos que de acá del centro, a unos 7, 8 kilómetros del centro, así que cualquier persona pudiese llegar allá fácilmente.
4: Es cerquita, la gente de Curicó puede ir incluso hoy día a participar de las 2:30 de la tarde ahí en el sector de los guindos, es cerquita. Los cartones para este bingo, que tendrán un valor de 2.000 pesos, se podrá adquirir el mismo día del evento, es decir, hoy día sábado 10, en el ingreso al recinto. Además, los cartones están a la venta en algunos locales comerciales de la comunidad de Los Guindos e Isla de Marchand, recordó Marcelo Vidal.
18: En los negocios, estos bares que hay en el sector de Isla de Marchand con el cruce de la isla, nosotros vamos a dejar algunos bingos para que la gente pueda disponer de eso, sobre todo la gente del barrio. Y además, nosotros vamos a estar vendiendo las juntas de vecinos, también estamos repasando algunos para si se quieren aceptar acá los bingos para vender. Y les dejamos un número de teléfono, si alguna persona se encuentra inclusive interesada, y nosotros gentilmente y con todo el mejor ánimo del mundo se los podemos hacer llegar, que no hay problema con eso. El número de teléfono que nos pueden conseguir los bingos llamándonos es el 99-275-9755.
4: Si no alcanzó a anotar, yo voy a repetir el número telefónico donde usted puede comprar su cartón de bingo. Puede llamar al +569-9275-9755. +569-9275-9755. Ahí puede conseguir un cartón de bingo para participar. Marcelo Vidal hace extensiva la invitación a quienes deseen colaborar con el proyecto de mejoramiento de la capilla San Alberto Hurtado de Los Guindos. Pueden todos participar de este evento que es solidario, dijo.
18: Invitamos a todos los vecinos de acá del sector de la isla, de Marchand, Sarmiento, alrededores, bueno, y también de Curicó, que siempre nos están cooperando. Inclusive hay gente que viene hasta de Los Niches a jugar bingo con nosotros habitualmente, porque el bingo está bien organizado, es una obra benéfica, que estamos para reunir fondos para mejorar nuestra capilla, así que lo vamos a atender de la mejor forma posible. Vamos a tener alimentos para que la gente pueda consumir, buenos premios también, y algunos artistas invitados para poder amenizar nuestro evento.
4: Entre los premios para este bingo se destacan hoy día en electrodomésticos como una cocina a gas, se va a sortear un freezer vertical, habrá un microondas, un horno eléctrico y además de un ventilador. Además se van a entregar 100.000 y 50.000 pesos en dinero en efectivo. Se va a entregar una gift card de 25.000 y muchos premios más. Están buenos los premios, ¿eh? También interesantes. Hay electrodomésticos, está una cocina a gas, un freezer vertical, microondas, horno eléctrico y ventilador. Por otra parte, la actividad va a incluir shows con música en vivo. Están de venta de comidas y bebestibles para los asistentes. El bingo es a beneficio del proyecto, como dijimos, Mejoramiento de la Capilla San Alberto Hurtado de Los Guindos, y se realizará este sábado 10 de octubre desde las 2:30 de la tarde en el Galpón Azul del Pilo, ubicado en el kilómetro 2, en el camino a Los Guindos de la comuna de Curicó.
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4: Faltan 8 minutos para las 9 y ya se acerca, auditores, el cierre del año lectivo. Y las autoridades de educación de la región del Maule entregaron detalles del calendario para los distintos establecimientos. Para los recintos con jornada escolar completa, que deben cumplir un total de 38 semanas lectivas, la fecha fijada para el término del año es el próximo 4 de diciembre. Imagínense cómo pasó el año. Volando. En tanto, los recintos que funcionan sin jornada completa tendrán que completar 40 semanas de clases, finalizando su ciclo el día 18 de diciembre. Por su parte, la educación de adultos, estructurada en 36 semanas, terminará su actividad el 20 de noviembre. Así lo explicó el Seremi de Educación de la Región del Maule, Cristian Letelier.
19: Estamos prontos a terminar el año escolar. Hay diferentes modalidades. Ya tenemos la jornada escolar completa, aquellos establecimientos que tienen jornada escolar completa, 38 semanas lectivas durante el año escolar. La fecha que tenemos por calendario escolar es el 4 de diciembre. Tenemos los establecimientos sin jornada escolar completa, que deben cumplir 40 semanas lectivas y su fecha de término es el 18 de diciembre. Educación de adultos con 36 semanas lectivas, que su fecha de término es el 20 de noviembre.
4: Una situación especial también viven los estudiantes de cuarto año medio, quienes finalizarán sus clases el día 13 de noviembre, con el fin de enfocar la preparación de la prueba de acceso a la educación superior, la denominada PAES. Asimismo, se contemplan excepciones en los calendarios escolares por modificaciones solicitadas debido a la recuperación de interferiados o bien por contingencias como los pasados sistemas frontales. Respecto de los plazos máximos para recuperar clases perdidas por estas emergencias, las autoridades de educación dijeron que en rigor el año escolar culmina el día 31 de diciembre.
19: Y también es importante mencionar la situación de los cuartos medios, que debiesen estar terminando el 13 de noviembre para terminar de preparar el proceso de la prueba PAES. Excepcionalidades, por ejemplo, tenemos situaciones que se hayan pedido de calendarios escolares, ¿verdad?, que hayan sido modificados en particular por recuperación de interferiados, sistemas frontales y situaciones determinadas de cada contexto escolar. En rigor, el año escolar culmina el 31 de diciembre. Pueden haber excepcionalidades que llegasen a pasar enero, no tenemos casos en la región del Maule, no hemos tenido situaciones así. Lo ideal es que esto esté culminado, idealmente antes de Navidad, pero la excepción, dada la situación causal, puede llevar incluso a los primeros días de enero, si fuese necesario.
4: De esta forma, entonces, según la Autoridad de Educación de la Región del Maule, se espera que el Maule, la totalidad de los establecimientos, logre culminar su proceso lectivo, idealmente antes de las fiestas de Navidad.
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4: Alcalde de Curicó, Jorge Bordachar, anunció que el Ministerio de la Cultura no contempla financiar la compra del ex Teatro Victoria. Proyecto de recuperación quedaría en suspenso porque no hay recursos. Gobernador regional Pedro Álvarez Salamanca pidió al Congreso Nacional no aplicar recorte de 10 mil millones de pesos para la administración contemplado en la ley de presupuesto para el año 2027. Curicó sigue celebrando su aniversario número 283. El municipio dio a conocer el programa oficial de actividades culturales, deportivas y religiosas que van a continuar durante todo este presente mes. Y esta tarde comienza el Festival Pablo de Roca en el balneario de Iloca. Evento es gratuito y encabezado por la destacada banda curicana Cuervos del Sur. Faltan 4 minutos para las 9 de la mañana. Hasta aquí las noticias por ahora. Mantenga sintonía. A la 1 nos reencontramos por acá en esta señal para ofrecer las noticias más actualizadas que elabora ya nuestro equipo de prensa para ustedes. Que sea un grato fin de semana. Acuérdense que hay muchas actividades. Hay bingo, hay actividades. Hoy día en la Alameda comienza la fiesta costumbrista. Mañana la procesión de la Virgen del Carmen. Y así hay una infinidad de actividades. Por lo menos lluvias hoy día y mañana no tendremos. Es todo. Buenos días.
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3: BLN Radio te indica la hora.
8: 9 de la mañana, 4 minutos.
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4: 10 de la mañana con 7 minutos.
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13: 11 de la mañana, con 3 minutos.
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21: 11 de la mañana, 59 minutos.
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7: Es la 1:00, en punto.
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9: Dos personas fallecidas, 16 siniestros viales y 25 detenidos en lo que va corrido el fin de semana largo en todo el país. Emiten aviso por fuertes tormentas eléctricas en 8 regiones del territorio. Se esperan granizos y fuertes rachas de vientos. Revelan algunos sectores de la región de O'Higgins que presentan mayor vulnerabilidad frente a los aluviones. Diputado Javier Muñoz pide inmediata fiscalización a Centro de Adultos Mayores que funciona en una casona en localidad de Los Guindos. Con inauguración de muestra costumbrista en la Alameda, continúa programa aniversario 283 de la Fundación de Curicó. Mañana es la tradicional procesión a la Virgen del Carmen. Y variadas reacciones políticas también dejó el acto oficial, el desfile por los 283 años de la Fundación de Curicó. Todos coinciden en la unidad, trabajo en equipo y combate a la corrupción.
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7: Es la 1:00, con 2 minutos.
9: Buenas tardes, bienvenidas, bienvenidos a esta, la edición mediodía de Sala de Prensa en este nublado sábado 10 de octubre de 2026. Estamos listos para comenzar la revisión de las noticias. Antes les voy a dejar nuestro contacto del WhatsApp. Si algo pasa en este bloque informativo, si es que cae alguna gotita de lluvia, seguramente por la precordillera o por la costa, donde quiera que usted se encuentre, nos avisa, porque de acuerdo al pronóstico que he revisado, por lo menos durante esta jornada, solo se anuncian para el Maule Norte cielo nublado, ninguna posibilidad de lluvia derechamente. Pero usted sabe que tan extraño está el comportamiento climático que no nos sorprendiese que cae agua durante la jornada en algunos sectores del territorio. Bueno, de eso y más nos puede contar al WhatsApp, al directo, porque lo estoy revisando permanentemente acá en pantalla, al más 569-9077-6038. Más 569-9077-6038. Además, cordialmente los invito para que ustedes lean estas y otras noticias en nuestro sitio web, en www.plnradio.cl y en todas nuestras cuentas sociales.
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9: Policial. Abrimos con la agenda policial porque la mañana de este sábado Carabineros a nivel nacional ya hizo un balance de lo que ha ocurrido este fin de semana largo. Al momento, es decir, hasta hace poco rato atrás, al mediodía de este sábado, ya se registran lamentablemente 2 personas fallecidas y 16 accidentes viales a nivel nacional. De acuerdo con lo indicado por la autoridad policial, durante el día viernes salieron 138.000 vehículos de la región metropolitana. Al cierre de esta edición se han desarrollado más de 13.000 controles y fiscalizaciones en las diversas rutas del país y se han practicado 3.931 exámenes de alcotest y narcotest a los conductores. A nivel nacional se han cursado hasta el momento 173 infracciones al tránsito y se han detenido al momento a un total de 25 conductores. Además, se han registrado 16 siniestros, con tristemente 2 personas fallecidas. Durante los próximos días, la autoridad policial va a entregar antecedentes de la operación Retorno, en la que se espera un número bastante similar de vehículos que regresen finalmente al Gran Santiago.
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9: Lo decíamos en los titulares. La Dirección Meteorológica de Chile ya emitió un aviso por la probabilidad, la posibilidad de tormentas eléctricas que se podrían registrar en 8 regiones del país durante la jornada de mañana domingo 11 de octubre. De acuerdo con el reporte, se trata de una condición sinóptica de inestabilidad atmosférica que se extenderá hasta el próximo día martes en algunas zonas del territorio. Además, se informa respecto a la posibilidad de granizos y fuertes rachas de viento en sectores locales. Por ejemplo, ¿dónde se van a presentar estos fenómenos de granizo, fuertes rachas de viento y tormentas eléctricas? Por ejemplo, todo esto parte de la región de Coquimbo, hacia la precordillera y los valles precordillerano y también derechamente la cordillera. Este mismo fenómeno va a afectar a Valparaíso, en el litoral, cordillera de la costa, la precordillera y los valles precordillerano y también a la zona cordillerana de la región mencionada. También va a afectar a Santiago nuevamente, ahí habrá que poner mucha atención, sobre todo en la cordillera de la costa, en el valle, en la precordillera y también derechamente la cordillera de Santiago. También este mismo fenómeno podría afectar a la región de O'Higgins, en la costa, en la cordillera de la costa, en el valle, en la precordillera y también en la cordillera. También al Maule. Esta misma alerta es válida para nosotros quienes habitamos la región del Maule. Este fenómeno se podría presentar en el litoral, en la cordillera de la costa, en el valle, en la precordillera y también en la cordillera. Región de Ñuble, en el litoral, cordillera de la costa, en el valle y la precordillera. Y en la región del Biobío también, lo mismo, litoral, cordillera, cordillera de la costa, en el valle y en la precordillera, según los anuncios que entrega la Dirección Meteorológica de Chile.
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9: Justamente San Fernando, fíjese que es una de las zonas más vulnerables en donde se podrían presentar aluviones en la zona cordillerana. El aluvión que afectó a sectores de la región metropolitana recientemente ya encendió las alertas sobre los riesgos asociados a las lluvias intensas durante la primavera. Por ejemplo, aquí, cerquita en la región de O'Higgins, las comunas de San Fernando y Machalí presentan condiciones que la hacen especialmente susceptibles a este tipo de fenómenos. Esto lo explicó Jorge Romero. Él es académico del Instituto de Ciencias de Ingeniería de la Universidad de O'Higgins. Pero no son las únicas. También se podría haber afectado la zona de Codegua, Mayoa, Coinco y Coltauco, entre otras localidades de la región de O'Higgins, donde ya se han registrado remociones en masa con pérdidas materiales para la comunidad. El investigador de esta Universidad de O'Higgins, explicó que el evento ocurrido recientemente en la región metropolitana se produjo en la zona baja del frente cordillerano, con condiciones de precipitaciones intensas y concentradas en poco tiempo, acompañadas de granizo. Un escenario similar podría repetirse, dice, en sectores cordilleranos de O'Higgins, si se presentan condiciones meteorológicas equivalentes. Las comunas de San Fernando y Machalí son las más vulnerables a este tipo de eventos, producto de la alta topografía, las condiciones en donde se han registrado algunos incendios forestales afectando el suelo y la vegetación, dice el experto. A esto se suma también que en estas zonas pueden registrarse mayores montos de precipitación. El peligro no depende exclusivamente de la cantidad de lluvia. En el caso de Santiago, Jorge Romero identifica una combinación de factores que favorecieron el desplazamiento de grandes volúmenes de agua, sedimento y escombros por las quebradas. Entre ellos menciona, por ejemplo, los incendios forestales, que destruyen la cobertura vegetal y afectan el suelo. También están las precipitaciones acumuladas, que pueden saturar el terreno, y las lluvias sobre la nieve en sectores de mayor altura, cuando aumenta la isoterma, claramente. Esta combinación puede generar flujos de detritos capaces de arrastrar madera, sedimento y otros materiales pendientes abajo. La ocupación del territorio también es muy relevante, dice. El crecimiento de la zona urbana hacia las laderas, junto con la falta de vegetación, un drenaje insuficiente y la falta de obras de mitigación adecuadas, puede también aumentar la exposición y la vulnerabilidad de las personas y sus viviendas. Zonas con alta pendiente, con poca vegetación, con alta urbanización en la actualidad y poco control del drenaje del agua, son absolutamente susceptibles a este tipo de eventos catastróficos, dice el mismo académico de la Universidad Bernardo O'Higgins. También se le consultó la opinión a Raúl Valenzuela. Él es académico de la misma universidad. Él se mostró impresionado ante los impactos de las lluvias convectivas que pasaron y que ocurrieron ahí en la región metropolitana. Imágenes dantescas, dijo, pero esperable en el contexto de cambio climático y en un fenómeno del Niño con magnitudes históricas. También señaló que la preparación para eventos hidrometeorológicos extremos sigue bastante débil, con una inversión bastante modesta hoy día en el país, respuestas reactivas y sin un plan a largo plazo. Chile debe construir una red de monitoreo continuo y avanzado que incluya formación de capital humano. Esto no es de un día para otro. Tomará varios años, dice el experto. Entre más tiempo se demore el Estado en tomar acción, seguiremos a ciega enfrentando este tipo de fenómenos climatológicos, afectando profundamente el bienestar de las personas, dijo. Uno de los desafíos que estos fenómenos pueden desarrollarse rápidamente y sorprender a la población, Jorge Romero destaca que en el caso de Las Condes no se registraron alertas SAE que permitieran advertir previamente a las personas afectadas, lo que refuerza la importancia de reconocer las señales del peligro. Esto se suma a una fuerte reducción del presupuesto de 918 millones de pesos al SENAPRED y las pocas capacidades de las cuales Serna Geomin está dotado en la actualidad, para así lograr abordar todas estas variables críticas, dice. El llamado es especialmente relevante para quienes viven cerca de las quebradas, cerca de los esteros o cauces de los ríos. Ante tormentas intensas, caída de granizo y una elevada actividad eléctrica, el académico recomienda mantenerse atento a las condiciones del entorno, evitar las zonas bajas por donde podría desplazarse una remoción en masa, además de seguir las indicaciones de organismos de emergencia, dice el experto de la Universidad de la Región de O'Higgins. Finalmente, el académico del Instituto de Ciencias Sociales de la misma Universidad de O'Higgins, Ricardo Fuente Alba, comparó lo sucedido en Las Condes con el aluvión de la quebrada de Macul por allá en el año 1993. Con la diferencia, dijo, de que ese aluvión afectó muchas poblaciones formales e informales de muy bajos recursos. Lo de ayer es muy impactante, pero ocurre en un sector urbanizado de altos recursos, lo cual nos sirve para estar en alerta tanto para asentamientos humanos formales e informales en la zona de la precordillera, dijo. Esto debe ser considerado en la región de O'Higgins, sobre todo cuando hay varias amenazas conectadas, dijo. Entonces, esto es la voz de algunos expertos de esta Casa de Estudios Superiores en la región de O'Higgins, que advierte por lo menos un par de comunidades de esa región que se verían expuestas a una eventual situación como la que ocurrió recientemente en la comuna de Las Condes en el Gran Santiago. No exento, creo yo, estamos también quienes habitamos la región del Maule, porque tenemos una cordillera muy parecida y también Queremos saber más adelante qué opinan, por ejemplo, especialistas de la Universidad de Talca. ¿Qué opinan nuestros especialistas acá en la Universidad Católica del Maule? Para que también, a través del conocimiento, puedan orientar a la población a tomar algunas medidas preventivas, tal como ya lo están haciendo la vecina región. A estar atentos y vigilantes. Ustedes que viven en la Perecordillera, si usted, y yo creo que la lógica, ¿no? Como ya tenemos conocimiento, si es que cae lluvia en corto periodo de manera fuerte e intensa en la Perecordillera, hay que estar siempre muy atento y muy vigilante, porque pudiera darse también algún fenómeno de remoción en masa o estos denominados aluviones.
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9: Política y denuncia. Les cuento esta historia que pasó ayer acá en Curicó. Una frustrada visita a un centro de acogida para adultos mayores desarrolló la tarde de ayer el diputado Javier Muñoz con un equipo de prensa de esta emisora con BLN Radio y familiares, fíjese, de una abuelita, de una vecina que justo el día del aniversario de Curicó de ayer cumplía sus 106 años de vida. Por este motivo, la familia de la festejada, la señora Benedicta de las Mercedes Contreras Arenas, invitó a esta radio, a este medio de comunicación, y también al diputado Javier Muñoz a ser parte, a ser testigo de las celebraciones de esta abuelita en este hogar que funciona ahí en la parcela número 2 en el fondo Los Guindos, cerquita de Curicó. Ni políticos ni medios de comunicación. Esta fue la consigna recibida desde el interior por un auxiliar de origen extranjero que mantuvo un grotesco comportamiento, no solo con los familiares de la usuaria, de la abuelita, sino también con el parlamentario y con este medio radial. Tras insistir que el saludo sería solo en los patios de la casona, afuera, que fuera acondicionada como centro de larga estadía para estos adultos mayores, fíjese que fue imposible cambiar de opinión a la encargada del recinto, que no salió a dar la cara y que siempre mantuvo la prepotencia y la mala atención de la poco presentable auxiliar de origen venezolano. Ella fue la interlocutora. Salió en dos oportunidades. Un trato que de verdad es grotesco. Y personas que han ido de visita a este hogar me van a encontrar la razón. ¿Cómo es la actitud de esta señorita de origen extranjero, que es la encargada de recibir la encomienda, recibir a los familiares de quienes están residiendo ahí? Recordemos que es un centro privado. Mientras que ocurría esta tensa situación, y claramente todo esto incomodaba a dos de las hijas de la festejada que habían invitado especialmente al diputado Javier Muñoz y también a esta radio. Y llegó el momento en que colmó la paciencia del diputado Javier Muñoz, el que de inmediato se contactó con organismos fiscalizadores para que verifiquen las condiciones en que son atendidos estos abuelos y por los cuales sus familiares pagan, usted entenderá, importantes sumas de dinero de manera mensual. Escuchemos la reacción que tuvo ayer el diputado Javier Muñoz ahí en la reja nomás, afuera, en la calle, frente a este hogar que funciona en la parcela 2 del fondo Los Guindos.
12: Mira, nos parece tremendamente curioso que un centro pagado donde los familiares coordinaron venir a saludar, ¿cierto?, a esta chiquilla que está cumpliendo 106 años, haya tanta resistencia para que ingresaran los familiares, para que ingresara un medio radial como usted y que ingresara yo, que soy amigo de la familia, conocido desde cabros chicos con la familia, y que impidieran la posibilidad que nosotros entráramos a saludarla en este día tan especial para ella. Llama profundamente la atención este hecho. Yo le he pedido a la dueña de este centro privado que se contacte conmigo, porque nos parece preocupante la situación que hemos vivido la familia, tú, yo, ¿cierto? De lo contrario, obviamente, vamos a tener que pedir que los organismos respectivos fiscalicen este tipo de lugares, porque llama la atención tanta resistencia para que alguien ingrese solo a saludar a una persona que está en su interior.
9: No es creíble mucho eso de la teoría de que hay un foco de infección o enfermedades respiratorias.
12: Bueno, si eso fuese así, con mayor razón es necesario pedir que la Seremía de Salud fiscalice este lugar, porque evidentemente que hay personas mayores, muy mayores, estamos hablando de una persona de 106 años, y que si hay algún foco de algún tipo de enfermedad, sería también altamente riesgoso. Por tanto, con mayor razón, habría que pedir que los organismos sanitarios de nuestra región

0: No por eso no están exentos de fiscalizaciones. Lo primero, creo yo, que tienen que mejorar este hogar de adultos ahí que funciona en el sector de los guindos, es el trato. Y un dato no menor, la presentación personal, la higiene de la mujer de esa extranjera, una de las encargadas de atender por la reja a los familiares de los residentes. Está pasando a esta hora en tribunales en la Corte de Apelaciones de Talca. En la mañana le habíamos contado de que 4 de los 13 imputados por este escándalo de coimas, corrupción en el gobierno regional y en algunos municipios, 4 de los imputados habían pedido revertir la prisión preventiva, seguramente por una cautelar menos gravosa como el arresto domiciliario total. Bueno, ¿qué dijo la Corte de Apelaciones? ¿Qué dijo el máximo tribunal de justicia hace pocos instantes en Talca? La Corte de Apelaciones de Talca acoge argumentos presentados por el Ministerio Público en alegato expuesto por el fiscal regional Rodrigo Peña, y aquí viene lo más interesante. Mantiene la prisión preventiva de los 4 imputados que recurrieron a fin de modificar la cautelar. Así entonces, 13 funcionarios públicos y privados van a continuar cumpliendo en Talca, en la cárcel de alta seguridad y también en el centro penal femenino de la misma capital regional Talca, la cautelar de prisión preventiva por estos actos de corrupción que han causado un verdadero escándalo en el ámbito público y político de la región del Maule. Tenemos declaraciones del fiscal Peña, quien ha confirmado entonces que todos los imputados continuarán presos.
1: Bueno, básicamente nos presentamos hoy día en la Corte porque queremos dar una señal en el sentido de que la gravedad de los hechos de corrupción en la región del Maule, ¿cierto?, son de particular interés de la Fiscalía y del Ministerio Público, y en razón de eso se decidió iniciar o participar, digámoslo así, en la investigación de estos hechos. En este caso, en mi rol de fiscal regional, voy a participar para activamente en esta investigación, y es por eso que hoy día vinimos a representar nuestro interés ante la Corte de Apelaciones, en el sentido de que las personas que se encuentran involucradas y que están en prisión preventiva actualmente y que apelaron de esa resolución sigan en con dicha medida cautelar, en atención básicamente, como se dijo, a la gravedad de los hechos, a los montos comprometidos y a la vulneración a la fe pública, ¿cierto?, que es lo que a nosotros nos preocupa mayormente.
2: Ahora, ¿cuál es la relación del Ministerio Público considerando que ya en una semana se han dictado 13 medidas cautelares y eventualmente habría más imputados?
1: Claro, esta es una investigación que, como lamentablemente ocurre en los casos de corrupción, probablemente se va a ir ampliando a lo largo del tiempo. Es por eso que queremos dar esta señal fuerte, en el sentido de que vamos a perseguir a quien sea que se vea involucrado en estos hechos, independientemente de el cargo o la función que desempeñe. El Ministerio Público va a llegar hasta el final en la investigación y vamos a instar porque se apliquen las medidas cautelares más fuertes y el día de mañana se obtengan las penas también más elevadas por, como les decía anteriormente, básicamente la gravedad de los hechos y cómo aquello involucra justamente la fe pública, la confianza que tienen los ciudadanos en las instituciones, y eso es lo que no puede seguir pasando ni en esta región ni a lo largo del país, lógicamente.
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4: Lo primero, auditores, les recuerdo que la Dirección Meteorológica de Chile emitió esta mañana un aviso por la posibilidad de tormentas eléctricas que se van a registrar en 8 regiones del país a contar de mañana, domingo. De acuerdo con el reporte, se trata de una condición sinóptica de inestabilidad atmosférica que se podría extender hasta el próximo día martes en algunas zonas. ¿Dónde se va a presentar esta condición de granizo, fuerte racha de viento y también estas tormentas eléctricas? Parten en Coquimbo, Valparaíso, Metropolitana. También podrían afectar la zona de O'Higgins, Maule, Ñuble y hasta la región del Biobío. ¿Qué tenemos ahora en cuanto a clima local? Temperatura del momento en Curicó, 9 grados. Máxima esperada para este nublado sábado 10 de octubre, 17 grados. Ninguna posibilidad de que tengamos un sol en la tarde, ¿eh? Va a estar completamente nublado, según los anuncios de Meteo Chile. Para mañana. Mañana sí vamos a tener algo de sol en la mañana, pero más fuerte, más potente en la tarde. Para mañana, algo de sol, sobre todo en la tarde. Mañana, cuando es el día de la procesión de la Virgen del Carmen, extremas en cuanto a las temperaturas. En la mañana, 10 grados como mínimo. Agradable, yo diría, ¿no? Y 20 calurosos grados por la tarde. Así que vaya preparada, lleve bloqueador solar, vaya con algún sombrerito, con algún gorro a la procesión para que siga la imagen de la Virgen. ¿Ya? Se lo aconsejamos desde ya, porque la temperatura podría estar por sobre los 20 grados, con un día algo despejado. Y ya para el día lunes, día festivo, lunes 12 de octubre, extremas de 10 y 18 grados. En la mañana, día nublado. Ya en la tarde, comienza la lluvia, señoras y señores. Eso, lo que publica en su portal la Dirección Meteorológica de Chile.
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4: Estamos de vuelta con la revisión de las noticias 13:28. Quiero decir de que debido a la anterior nota publicada, esta crónica de denuncia que hicimos con la voz del diputado Javier Muñoz y esta crítica a este centro privado para atención de personas de la tercera edad, hay harto comentario que me envía la gente al WhatsApp y todo, la mayoría coincide en estos malos tratos del personal, no hacia el público. No sé qué pasará adentro. Entonces, como si tienen malos tratos con el público, los familiares de los abuelitos, ¿cómo será el trato adentro? ¿Por qué niegan el acceso a un medio de prensa? Algo querrán esconder, queda la duda, ¿no? Y una duda razonable. Por eso es que el diputado se movió de inmediato, tomó el teléfono y llamó a Talca para que se hagan cargo acá los organismos que tienen que ver con este tipo de situaciones, con los centros de acogida para adultos mayores, con los ELEAN y todo eso. Aquí claramente tiene que presentarse a la Seremi de Salud, algún representante, alguien relacionado con el tema del trato al adulto mayor, la autoridad de gobierno, se tiene que fiscalizar. Mira, acá me cuentan un dato, ¿eh? Yo la conozco, esta señora, que también es usuaria. Estaría dentro de este hogar. Quiero decir que no estamos formulando cargo, ¿ya? Todo esto parte a raíz de la negativa que se presentó ayer por parte del mismo hogar a un parlamentario, a un personero político, ampliamente conocido, exalcalde de la ciudad, y a esta radioemisora. Entonces tienen política de puerta cerrada, no abierta a la comunidad. Y a lo mejor van a decir, es entendible porque es un centro privado. De acuerdo. Pero por lo menos un mejor trato con el público. Yo creo que eso hay que mejorarlo ostensiblemente. Y además, como dije en la nota, la presentación de la niña que está a cargo ahí de recibir la encomienda, los paquetes, las cosas que le llegan a los abuelitos. La verdad que en cuanto a higiene no deja buen comentario. ¿Qué quiere que le diga? A ver, acá me cuentan algo, que en este hogar también está como usuaria una ex concejal de la comuna de Romeral. Yo la conozco a ella, de Renovación Nacional, pero era acérrima de Renovación Nacional. ¿De quién estoy hablando, cree usted? De nuestra querida Monona, ¿no? De doña Ascensión Salinas. Me dicen acá que podría estar dentro de ese hogar, ¿no? No sé si será así. Pero acá me cuentan estos datos, pues. Eso. Opiniones a favor y en contra, como suele ocurrir en la vida, ¿no? Porque no siempre todo es blanco, no siempre todo es negro. Pero de verdad que, en cuanto al trato, deja mucho que desear. Y he conversado con otras personas. Personalmente ayer conversé con cómo había sido el trato. Me di cuenta una señora que alguien le pasó el dato que estaba necesitando encargada de la cocina para ese hogar. Fue a dejar currículum. Le dieron con la puerta en la cara. También la misma niña venezolana, la extranjera. Maltrato también acusa a la señora. Ya, que se fiscalice nomás. Quiere las autoridades hagan la pega. Simplemente eso.
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4: Y continúa las actividades celebratorias del aniversario número 283 de la Fundación de nuestro querido Curicó. A esta hora se está desarrollando ya en la Alameda Manso Velasco la inauguración del encuentro costumbrista organizado por la Unión Comunal de Junta de Vecinos de Curicó, la que hace 2 años lleva el nombre del ciudadano ilustre José Monte Elguera. En el programa también figura la tradicional procesión y desfile en honor a la Virgen del Carmen el día de mañana. Parte a las 3 de la tarde de este domingo 11 de octubre, desde el santuario ubicado en la Avenida San Martín con calle Carmen. También el programa celebratorio estos días incluye la Feria Laboral de la OMIL para el jueves 15 de octubre a las 9:30 de la mañana en la Plaza de Curicó. El programa de festejos incluye la fiesta La Chilenidad en Los Niches, el día viernes 16, desde el mediodía en el campamento Fruta Sol. También está el masivo de bachata y salsa, el mismo día a las 6 de la tarde en la oficina de la juventud. Está el carnaval Arte Joven, el sábado 17 a las 4 y media de la tarde, el que va a recorrer las calles de Curicó hasta llegar al centro cívico de la ciudad. Y así hay una serie de actividades que ha publicado en sus redes sociales el municipio curicano. Y les quiero contar además que diversas reacciones de tipo políticas y de buenos deseos se conocieron ayer viernes al término de la ceremonia oficial, con que Curicó conmemoró oficialmente sus 283 años de la fundación de la ciudad. Revisemos primero las impresiones del alcalde George Bordachar, quien apuesta por una ciudad unida para salir adelante.
5: Un tremendo orgullo de ser alcalde de esta linda comuna de Curicó, y más que este orgullo por el trabajo que hace cada uno de los funcionarios municipales para sacar adelante cada uno de los que nos estamos planteando como objetivo para Curicó. Así que contento, orgulloso, y son 283 años de esta linda ciudad y esperemos seguir trabajando fuertemente por ir mejorando día a día.
6: ¿Qué siente usted que va a quedar dentro de la historia de Curicó como uno de los alcaldes que pasó en este periodo de la historia por la ciudad?
5: Lo importante es trabajar por Curicó, más que sea yo por tachar aquí, es dejar el legado a las futuras generaciones mejorando Curicó. Creemos que hoy día estamos en déficit tremendo, nos quedaron mucha deuda en Caimino, en nuestro patrimonio, y vamos a estar trabajando, estamos haciendo los contactos para ir mejorando día a día este Curicó que queremos darle para el futuro curicano, para todos los y todos nuestros amigos que nos vienen a visitar.
6: ¿Es posible mejorar?
5: 100%, y ya estamos con muy buenas noticias desde el gobierno regional, con nuestra circunvalación, que ya va a ser un hecho, que empezaría en el próximo año. Tenemos muchos proyectos también desde el gobierno central, así que contento porque estamos haciendo las cosas bien, ordenadamente, y vamos a tener un futuro más esplendoroso para los curicanos.
4: El diputado Javier Muñoz, junto con enviar un saludo no solo a los curicanos, sino también a los que se han avecindado en esta ciudad, llamó a trabajar unidos por el progreso y el desarrollo de la ciudad, independiente de los colores políticos.
7: Y creo que es importante decir que este Curicó se ha ido construyendo con un granito de arena de cientos y miles de personas que han pasado por esta tierra, desde los inmigrantes, ¿cierto?, de quienes han nacido acá, de quienes han avecindado, todos han ido aportando un granito de arena para hacer de Curicó lo que tenemos hoy día. Y eso yo creo que nunca nos tenemos que olvidar. Todos somos responsables de lo que tenemos y tenemos que cuidarlo y tenemos que seguir trabajando lo más unido posible para que Curicó siga creciendo, se siga proyectando y siga siendo la ciudad amable, esa ciudad donde nadie es forastero, esa ciudad, ¿cierto?, donde la gente se viene acá porque cree que aquí hay buena calidad de vida, y eso también tampoco lo podemos perder.
6: ¿Eso es factible, mejorar aún más Curicó?
7: Siempre es posible mejorar, siempre. Lo importante es que nunca perdamos de vista que Curicó nos necesita a todas y todos, y que entre todos juntos, los que somos autoridades, los que no son autoridades, pero que son ciudadanos, todos tenemos que aportar para que Curicó siga creciendo y se siga proyectando en la región y en el país.
4: La coronel de Carabineros y jefa de la prefectura de Curicó, Evelyn Oces, dijo estar muy contenta también de participar de su primer aniversario aquí en esta ciudad, que la recibió con sus brazos abiertos y con el respeto que merecen todos sus carabineros.
8: Primer aniversario acá en la comuna de Curicó, muy contenta, y pues desde el primer día que lo dije, la gente es distinta, muy amable, he sentido un reconocimiento enorme parte de la ciudadanía, a mí y a mis carabineros obviamente, porque yo no estoy sola, tengo alrededor de 700 carabineros más sus familias, así que muy contenta de acompañar acá a la autoridad y a la comunidad. Y también trajimos una sección de la Escuela de Formación de Carabineros de Santiago que nos van a estar acompañando en el desfile.
6: Se ha sentido integrada la comunidad, es un habitante más, ¿qué siente estar a cargo de las fuerzas policiales?
8: Muy integrada y muy respetada también, que es lo más importante, y muy trabajo en conjunto y colaborativo de todas las personas, de todas.
4: El diputado Jorge Guzmán de Bópolis, junto con desear los mejores parabienes para Curicó, se comprometió a seguir trabajando por el desarrollo del Maule desde el nivel legislativo y liderando las fiscalizaciones y combatiendo duramente los actos de corrupción que han salido a la luz pública en el último tiempo aquí en la región del Maule.
9: Primero, yo creo que la corrupción hay que condenarla transversalmente. Nadie puede salir a defender hechos de esa magnitud. Hay que erradicarla de nuestro país, y por sobre todo tienen que haber sanciones para aquellos que las cometen, porque sin duda que la corrupción daña nuestra democracia, pero lo que la daña más profundamente es la impunidad. Es que existan hechos que pasen desapercibidos, que la gente sienta que no pasa nada con eso. Entonces yo creo que eso hay que defenderlo y hay que exigir responsabilidad a aquellos que se aprovechan de los recursos públicos. Y lo otro, claramente la región tiene muchas oportunidades, Curicó tiene muchas oportunidades y no hay que dejarlas pasar. Y para ello hay que trabajar unido y enfocado en ese objetivo.
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4: Más noticias que tienen que ver con el aniversario de la Fundación de Curicó. Presento una crónica llamada Más allá de Mónica Oroso. Ayer 9 de octubre, la ciudad de Curicó conmemoró este nuevo aniversario desde su fundación oficial, ocurrida en el año 1743, bajo el nombre original de Villa San José de Buenavista. Para recordar los orígenes de la comuna, el profesor e historiador de la Universidad Católica del Maule, Enrique Muñoz, repasó los principales hitos que marcaron el asentamiento aquí en esta ciudad, recordando que inicialmente se ubicó ahí en el sector de Tutuquén. Sin embargo, las adversas condiciones geográficas obligaron a las autoridades de la época a buscar un nuevo emplazamiento, una gestión que fue impulsada directamente por el párroco local.
10: El cura párroco de la Villa San José de Buenavista, José Maturana, se dio cuenta que ahí no había futuro por el hecho de que había mucho barro, mucha humedad, y fue a Santiago, al Consejo de Ciudades, y solicitó la autorización para trasladar la ciudad a un lugar más alto. Y aquí es importantísimo, pensando hoy día en la Fundación de Curicó, la segunda ubicación, que es la actual, fue autorizada por el Consejo de Ciudades o la Junta de Ciudades.
4: Este histórico traslado logró concretarse 4 años después, gracias a la donación de nuevos terrenos, nuevas tierras. En este contexto, el académico hizo un enfático llamado a reconocer la figura de una mujer que resultó fundamental para el trazado que actualmente reconocemos como ciudad, lamentando que su nombre no cuente con el mismo reconocimiento vial que el de otras fundadoras de la ciudad.
10: Y aquí hay que hacer justicia histórica a la persona que donó tierras entre el Cerrillo de Curicó, actual Cerro Condel, y el Estero Guayquillo. Ella se llamaba Ana Méndez Pinel y Silva, que donó 49 cuadras junto a su esposo Pedro Barrales. En 1943, en los 200 años de la Fundación de Curicó que se celebró, un historiador, Juan Mujica de la Fuente, era descendiente de Mónica Donoso y otra persona, Héctor de la Vena. Ellos destacaron solo la figura de Mónica Donoso por una relación familiar, pero desde el punto de vista de la rigurosidad histórica, reconociendo la primera donación ahí en Tutuquén, pero la actual ubicación, repito, es de Ana Méndez Pinel y Silva, está documentado.
4: El historiador local agregó que este mismo matrimonio cedió posteriormente otras 5 cuadras para la instalación del convento Recoleto Franciscanos tras el terremoto de 1751, un espacio que hoy día corresponde, como usted sabe, a la tradicional plazoleta San Francisco. Finalmente, aprovechando la instancia de este aniversario, el director de la sede de Curicó de la Universidad Católica del Maule reflexionó sobre los actuales requerimientos urbanos que presenta la comuna.
10: Curicó, el motor económico de la región del Maule, requiere también obras públicas de mayor envergadura. Un paso internacional por Planchón Vergara, un puente que conecte los Niches con Alameda. Necesitamos una ciudad más amable, un nuevo parque urbano en el sector norte, donde está Rauquén, Don Sebastián, para albergar todo ese sector que tiene más de 30.000 personas. En tercer lugar, el casco histórico requiere una remodelación. Si se aprueba un nuevo plan regulador, ojalá repoblar el centro con edificios de 8 o 10 pisos, y sobre todo el cableado subterráneo que es necesario en las principales calles de la ciudad.
4: El académico concluyó su intervención instando a las autoridades locales, provinciales y regionales a proyectar una ciudad mucho más amable y conectada, es decir, un Curicó del futuro.
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4: Están pasando cosas en las calles de Curicó. Hay una emergencia vial en este instante. Acá, un auditor me cuenta lo siguiente al WhatsApp. Directo. Esto acaba de ocurrir recién, escasos segundos. Acaba de chocar un automóvil con una camioneta por alcance. Esto es casi al frente del Colegio del Boldo. Un auto que quedó incrustado por atrás de una camioneta. Me cuenta el mismo auditor que hay una niña pequeñita que le están colocando hielo en la boquita. Aún no llega Carabineros. Por lo tanto, ya habría una persona lesionada entonces a consecuencia de este choque por alcance que se acaba de presentar recién frente al Colegio El Boldo. Auto con camioneta, colisión por alcance. Hay una niña de cortos años que presentaría algún tipo de lesiones en su boca, ¿no? Producto del golpe, seguramente. Qué lástima, ¿no? Que la más pequeñita haya resultado lesionada a consecuencia de este choque por alcance entre camioneta con un automóvil, casi frente al Colegio El Boldo de la comuna de Curicó. Tenga cuidado al pasar por el lugar.
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4: Hay panoramas para este fin de semana largo en Curicó, hoy día, mañana y el lunes. Se va a desarrollar en la Alameda Manso Velasco de Curicó, entre las calles Villute y San Martín. Será el 28º Encuentro Costumbrista Ciudadano Ilustre José Monte Elgueda. Esta es una actividad tradicional organizada por la Unión Comunal de Junta de Vecinos que se desarrollará durante 3 días y en que la comunidad podrá disfrutar de gastronomía, artesanías y productos asociados a las tradiciones nacionales. La iniciativa fue destacada por el alcalde de la comuna, George Bordachar, quien resaltó un aporte de 6 millones de pesos que hizo el Consejo Municipal para este encuentro, destacando que esto pone en valor las tradiciones, contribuye al desarrollo de los emprendedores locales y la economía local.
11: Yo creo que esas son las cosas también que nos motiva. Estas ferias, y hoy día le entregamos los recursos a la Unión Comunal de Juntas de Vecinos, que antiguamente, ustedes se recordarán, lo presidía don José Montes, después Noemí y ahora Rosita Castro. Y son cosas que hay que seguir manteniendo, porque hay muchos emprendedores que vienen para acá también a tener sus negocios, sus cosas, que eso es lo que también hemos resaltado desde el inicio de nuestro mandato. Seguir trabajando con los emprendedores, seguir trabajando con estas fiestas costumbristas, porque hay que seguir motivando a la economía local.
4: La presidenta de la Unión Comunal de Junta de Vecinos, Rosa Castro, también valoró la disposición del Consejo Municipal para respaldar económicamente la actividad que se ha consolidado como una de las tradiciones de que presenta hoy día la comuna de Curicó.
12: Bueno, yo muy agradecida porque la verdad que no me cabía duda que el municipio y el consejo nos iba a apoyar con esta iniciativa. La verdad que lleva ya 28 años, ha sido una tradición acá en Curicó y nunca la municipalidad nos ha dejado solos. Este año fue, por mi parte, más de lo que yo esperaba, porque en realidad yo sé que los recursos no son tantos. Pero bien, muy agradecida y esperando que este encuentro número 28 sea todo un éxito e invitando a toda la comunidad a participar en él.
4: Ya lo sabe, vecina, vecino de Curicó. Visitas que están llegando hoy día a la ciudad. Hay panorama hoy día en la Alameda Manso Velasco. Hoy día, mañana domingo y el día lunes, que también es festivo. La versión 2026 de este encuentro costumbrista ciudadano ilustre José Montelgueda se desarrolla con tarde ahora del mediodía este sábado hasta el día lunes 12, día feriado, en su tradicional ubicación de la Alameda Manso Velasco, entre las calles Villota y la Avenida San Martín.
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4: Atención, auditores, tenemos panoramas para este largo fin de semana. El panorama ya comienza en la Alameda, ya le contamos que está la muestra costumbrista. También luego, BLN Radio ofrece un panorama radial, la transmisión en directo del encuentro deportivo desde la región de Valparaíso entre Curicó Unido, como visitante ante Santiago Wanderers. Yo me pregunto, nuestra querida amiga curicana, Katy McMillan, ¿a quién va a apoyar? No, ella es guanderina, pero de corazón, así que debe estar ahí con la camiseta en su casa, ahí en el sector de acá de la carretera, en el sector de los carros, por ahí de nuestra querida Katy McMillan, aquí le mando un saludo. Bueno, ahí a hinchar nomás por su equipo favorito. ¿Qué más tenemos como panoramas? Panoramas para el día de mañana, domingo, 10 de la mañana, van a comenzar a llegar los balseros hasta el sector de Colín, Tollemu, en esa zona de la ribera sur del río Mataquito, para participar de este encuentro Mataquito Río Abajo. Son balsas que las confeccionan de manera muy artesanal algunas personas de Gualañé, de la costa y de otros lugares de la región, y que participan de este verdadero paseo en estas balsas flotando río abajo por el Mataquito hasta llegar a eso el mediodía, pasadito tal vez, hasta el Puente Paula, donde va a haber un evento además. Ahí está Marcelo Abarca organizando el evento, quien esta semana nos concedió una extensa entrevista respecto de este panorama para la gente de la costa. Y gente de mala costa aún, de la zona de Alicantén, de Iloca, Duao, hoy día sábado, 10 de octubre, desde las 6 de la tarde, también se va a desarrollar en el borde costero, en Alicantén, el festival llamado Pablo de Roca, el cual va a celebrar su versión número 16, regresando a su comuna de origen, la cual es cuna del poeta que da el nombre justamente al evento artístico. El festival, que tendrá su escenario ubicado ahí en el sector de los estacionamientos, la costanera de Iloca, es con entrada liberada. Este mismo festival es organizado y producido por el Ministerio de las Culturas, las Artes y el Patrimonio a través del programa Escuelas de Rock y Música Popular, con la colaboración de la ilustre Municipalidad de Alicantén. En cuanto a la parrilla artística, esta está encabezada por la agrupación de origen curicano Cuervos del Sur. Además, habrá 6 proyectos musicales que representan a la región del Maule. ¿Cuáles son? Mingaco, La Banda de Gregorio, Winter of Blue, Tamara Aguilera y La Bandada, Pájaros de Niebla y la agrupación Novis. El coordinador nacional del programa Escuelas de Rock y Música Popular, Cristian Zúñiga, explicó que el Festival Pablo de Roca, versión 2026, es parte de la red del Rocódromo, que es un conjunto de 16 festivales públicos que organiza cada región con programas de escuelas de rock y de música popular. En este sentido, Zúñiga anunció que uno de los 6 grupos participantes se va a convertir en la banda o solista que va a representar a la región del Maule en el próximo Festival Rocódromo, que va a ocurrir en Valparaíso en el mes de diciembre.
18: El Festival Pablo de Roca es uno de los fundamentales de la Red Nacional Rocódromo, uno de los festivales con mayor data desde el año 2011 que se viene desarrollando en la región del Maule. Y esta edición marca algo importante porque es el regreso a Alicantén, la comuna donde naciera el poeta Pablo de Roca, que le da vida y también identidad a este festival. Es un momento especial en el balneario de Iloca, que está ubicado en la comuna de Alicantén, con 6 elencos y solistas que representan la riqueza musical actual de la región del Maule, desde donde se va a seleccionar a uno de estos artistas para que represente a la región del Maule en el Festival Nacional Rocódromo, que se va a desarrollar en diciembre en Valparaíso.
4: En tanto, el Seremi de las Culturas, las Artes y el Patrimonio del Maule, el periodista Pablo Amaro, destacó el regreso de este festival alicantén y la participación de proyectos musicales de distintos puntos de la zona del Maule.
19: Queremos que la cultura y la música estén presentes en nuestras comunas y se encuentren directamente con las personas. El regreso del Festival Pablo de Roca a Alicantén nos permite recuperar un espacio público para las familias, visibilizar el talento musical en nuestra región y también abrir nuevas oportunidades para que nuestros artistas puedan proyectar su trabajo y talento a escenarios nacionales, y por eso es que estamos invitando a toda la comunidad a acompañarnos a ser parte de esta gran jornada musical chilena.
4: También el alcalde de Alicantén, Claudio Reyes, invitó a la comunidad, a quienes visitan la comuna de Alicantén, a participar de esta fiesta de la música chilena, recalcando que tiene entrada liberada.
20: Quiero hacer una tremenda invitación para el día 10 de octubre a las 18:30 horas en la Costanera de Iloca, donde vamos a celebrar en conjunto con la Seremi de Cultura el Festival Pablo de Roca. Una actividad totalmente gratuita para el beneficio de la comunidad y también de quienes nos visitan. Así que hacer la invitación, que vengan, que participen, que nos acompañen y que sobre todo disfruten este tremendo evento que les vamos a estar promocionando.
4: Y aquí en Curicó también hay panoramas para este día sábado. La comunidad católica de la capilla El Alero del Padre San Alberto Hurtado, que está ahí en los guindos de Curicó, realizará hoy día sábado 10 a las 2:30 de la tarde, es decir, en prácticamente un par de minutos más, un gran bingo solidario con el objetivo de reunir recursos y realizar obras de mejoramiento al recinto de reunión y también de oración. Esto lo dio a conocer a BLN Radio el presidente de la organización religiosa, Marcelo Vidal.
21: Si bien ya tenemos reconstruido nuestra capilla, esta obra siempre cuesta terminarla, o siempre hay algún detalle que hay que estar mejorando. Y justamente por ello estamos organizando este bingo, porque tuvimos que hacer un cierre perimetral con una reja para poder estar ahí más tranquilo, más seguro y proteger un poco también el edificio que estuvimos construyendo con tanto esfuerzo. Entonces estamos en este proceso, reuniendo fondos para poder pagar esa reja que todavía adeudamos y otras obras de mejoramiento que tenemos que hacer dentro mismo de la capilla. Tenemos que solucionar el problema del piso y hacer otras terminaciones. Entonces, poquito a poco estamos organizando este tipo de eventos para poder reunir los fondos necesarios y así ir de alguna forma acondicionando en mejor estado nuestra capilla.
4: El coordinador de este bingo señaló que el evento será en el mismo lugar donde se desarrollaron actividades solidarias anteriores, ahí en el galpón azul del Pilo, ubicado en el kilómetro 2, en el camino a los guindos. Mediante estas acciones previas, en el pasado se pudo construir también una capilla que vino a reemplazar a la antigua que resultó destruida por el terremoto del 27F de 2010, recordó el mismo Marcelo Vidal.
21: El recinto que se va a realizar este bingo está ubicado en el camino Los Guindos o la ruta J580, que es el camino que va de Isla de Machán hacia Los Guindos, Sarmiento. El galpón del Tiro, un galpón azul de un vecino que nos facilita su galpón ese día para nosotros estar cómodamente ahí instalado. El sitio tiene estacionamiento, así que todas las personas que nos puedan acompañar y asistir van a quedar cómodamente estacionados, no hay que estacionarse en la calle. Y está bastante cerca de Curicó, estamos, digamos que de acá del centro, a unos 7-8 kilómetros del centro, que cualquier persona pudiese llegar allá fácilmente.
4: Ya, todos cordialmente invitados entonces al galpón del Pilo, un galpón azul que está ahí en el kilómetro 2, camino a los guindos. Y hay buenos premios, fíjese. ¿Cuáles son los premios para este bingo que va a comenzar en, yo diría, en una hora más, si van a esperar ahí un ratito que llegue gente? Hay electrodomésticos, se va a regalar una cocina a gas, un freezer vertical. También dentro de los premios figuran microondas, un horno eléctrico y un ventilador. Además se van a entregar 100.000 y 50.000 pesos en billetes, en efectivo, una gift card de 25.000 y muchos premios más. Por otra parte, la actividad va a incluir show con música en vivo y stand de venta de comidas y bebestibles para los asistentes. Recordar que el bingo a beneficio es del proyecto de mejoramiento de la capilla San Alberto Hurtado de Los Guindos. Puede participar, ¿eh? Vaya en familia. Lleve las visitas que llegaron de Santiago este fin de semana largo. Sáquela un ratito a dar un paseo. Vaya. Y en una de esas se lleva el freezer o se lleva, no sé, un premio bonito. Te mando un saludo a la comunidad de Los Guindos, que es un sector muy lindo ahí, que nos pertenece a la comuna de Curicó.
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4: 2 personas fallecidas, 16 siniestros viales y 25 detenidos en lo que va a ocurrir este fin de semana largo en el país. Revelan sectores de la región de O'Higgins que presentan mayor vulnerabilidad frente a los temidos aluviones. Atención con esta noticia. Emiten aviso por tormenta eléctrica en 8 regiones del país. Se espera para este fin de semana granizos y fuertes rachas de viento en algunas zonas del territorio. Diputado Javier Muñoz pidió inmediata fiscalización a centro de adultos mayores que funciona hoy día en una casona en el sector de Los Guindos. Con inauguración de muestra costumbrista en la Alameda, continúa programa aniversario 282 de la Fundación de Curicó. Mañana es la procesión a la Virgen del Carmen. Y variadas reacciones políticas dejó el acto oficial el desfile por los 283 años de la Fundación de Curicó. Todos los actores sociales y políticos coinciden en la unidad, trabajo en equipo, y algunos parlamentarios siguen dando el combate duro a la corrupción. Estamos cerrando ya, auditores, este bloque informativo en Sala de Prensa. Lo vamos a dejar aquí en muy buena compañía porque tendremos fútbol dentro de un rato más en directo desde la región de Valparaíso y la representación de Curicó Unido junto a Santiago Wanderers. Muchas gracias por la sintonía. Que tengan un bonito y largo fin de semana. Si hay noticia, ahí estará el equipo de prensa informando oportunamente. Es todo. Buenas tardes.
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7: 2:04 p.m.
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10: Las 2 de la tarde con 5 minutos. ¿Cómo están? Bienvenidas y bienvenidos a esta nueva transmisión de BLN Deportes. Arrancamos con esta nueva fecha del fútbol de la Liga de Ascenso que se va a disputar, que se está disputando, ¿no? En rigor. Y que vamos a tener enfrentando a Curicó Unido como visita a Santiago Wanderers. Ese es el partido que vamos a tener para todas y todos ustedes, con novedades que ya les vamos a estar contando. Un cambio que no se ha hecho antes, me parece.
1: No.
10: Que va a jugar de día,
1: No recuerdo ese cambio, así que vamos a ver qué ocurre con esa modificación.
10: Veremos. Jorge Brito, ¿cómo estás para esta transmisión?
1: Hola, Claudio, buenas tardes. Buenas tardes también a todos los auditores. Exactamente. ¿Se inició ya la fecha? Estamos a la espera de lo que es Santiago Wander Curicó Unido.
10: Recoleta está jugando con Magallanes.
1: Con Magallanes. 1-1 hasta el momento, así que estamos ahí, a la espera de lo que es Curicó. Y como tú decías, ese cambio que no sé qué habrá sido. ¿Será decisión técnica?
10: A mí me dicen que es decisión técnica. Hay muchos entretelones sobre este cambio del que les vamos a estar hablando en esta transmisión.
1: Exactamente.
10: Sí, muchos entretelones. ¿Cuál de Magallanes? Cuando hay gol de Magallanes, que pasa arriba sobre Recoleta. Bueno, estamos en el estadio Elías Figueroa, junto a JC Maldonado, que trabaja el micrófono de BLN Deportes. Juan Carlos Maldonado, ¿cómo estás?
11: ¿Cómo estás, Claudio Riquelme? Gusto saludarte a ti y también a Jorge Brito y a toda la gente, obviamente, que está conectado en el 105.7. Quiero saber cómo me escuchan ustedes. Estamos acá en Estadio Elías Figueroa, Brander. Llegamos muy poquito, una jornada, por ahí dirían, la gente está un poquito abochornado, como que quiere alumbrar un poquito el sol, pero la temperatura, 17, 18 grados a esta hora, muy poco público, a falta de una hora, poquito menos de una hora que comience este compromiso, poco público, pero mucho lienzo de la gente de Santiago Wanderers. Por el otro costado va a estar la gente de Curicó. Te cuento, este estadio fue partícipe del Mundial Sub-20 de acá en Chile, lo recuerdan ustedes perfectamente. Ha tenido algunos cambios, por ejemplo, la zona de pupitre, la zona de prensa ya no está en el sector sur, está en el sector norte, estamos cerca de la... tengo a mi vista aquí 20 metros, los Panzer, así que una cancha híbrida, si no me equivoco, en perfectas condiciones, Claudio, envidiable. Me imagino que esta cancha no la arriendan, la cuidan exclusivamente para el uso del cuadro de Santiago Wander.
10: No entran caballos allá, ¿no?
11: No hay evento ecuestre, pero bueno, Curicó tampoco. Por ahí se suspendió,
10: menos mal. Bueno, se ha ratificado recién, hace minutitos, segunditos, la formación de Curicó Unido, que trae un par de novedades. Ya la vamos a estar repasando en detalle, todo eso vendrá en su minuto, pero trae un par de novedades muy importantes. Vamos con ella, JC Maldonado. Hay noticia en la oncena de Curicó, ¿no?
11: Sí, a pesar de que mucha gente incrédula, esto nosotros lo reporteamos después del programa de las 14 a 15 horas de ayer, pero aún así, en el círculo cercano, incrédula en este sentido, pero hay una novedad, porque después de en todo el campeonato ha sido portero titular el loco Damián Tello, que hoy cede su paso al Tommy Tomás Vergara y va por primera vez en la Liga de Ascenso Damián Tello a la banca.
10: Es la principal noticia hasta ahora, está ratificado el equipo de Curicó, que vamos a repasar en un rato, pero Damián Tello no va a atajar hoy día. El Tommy Vergara va a ser el golero titular y Tello va a ir a la banca. Sí. Por lo tanto, es una decisión técnica, Jorge Brito. Como dice Juan Carlos, esto lo hemos podido reportear entre la tarde del viernes y el día de hoy, y mucha gente, incluso cercana al club, a mí me decían particularmente, ver para creer. Ver para creer, es decir, sí, se dice que va a hacer este cambio al cuerpo técnico, pero mientras yo no lo vea en la papeleta, no lo creo. Ya está en la papeleta el Tommy Vergara, todo el apoyo para el Tommy, ha jugado con anterioridad, pero es rara, por decirlo menos, una decisión técnica de este corte, viendo que Tello está en la banca. O sea, es una decisión técnica.
1: Exactamente, es una decisión técnica que, a ver, yo creo que aquí también nos pone en la balanza dos aspectos. Que o los 12 arqueros están a un gran nivel, hablo gran nivel no en el sentido de que son imbatibles, sino que están los dos a la par, que en instancias finales donde te estás peleando un partido contra uno que está peleando, queriendo retomar la cima del torneo, y uno que está peleando la parte baja, hace un cambio de portero que no es normal, sobre todo en estas fechas, considerando que Damián Tello no lo venía haciendo mal, venía haciendo un buen papel, por ende es extraño, pero creo que es eso, es demostrarle a los dos porteros que están en condiciones y que el Tommy puede ser quien a lo mejor hoy día nos lleve a traernos un triunfo desde Valparaíso, o simplemente darle un grado de confianza, o puede ser también considerado un tirón de orejita al resto del plantel, diciéndole: aquí o estamos todos al 100 para pelear lo que queda, o no, y aquí no se relaja nadie.
10: Sí, de acuerdo, pero es raro. O sea, un arquero tú lo cambias cuando hay una mala actuación.
1: Mala actuación, alguna lesión, alguna suspensión.
10: Un arquero titular. Yo sé que el puesto está en juego, pero ¿podemos decir que Tello viene jugando mal? Esa es mi pregunta.
1: Es que, si lo miramos, creo que
10: a mí me parece que no.
1: Para mí las derrotas o no haber podido quedarse con los 3 puntos Curicó en la última fecha
10: no han sido
1: producto de Tello. Entonces, es más, Tello ha evitado en varias ocasiones que nos llevemos 2-3 goles más. Así que yo creo que por actuación no es.
10: Por eso, entonces...
1: ¿Puede ser el día a día de la semana?
10: Sí, de acuerdo, pero esa yo creo que te la doy más por un jugador de campo, que tú digas, ¿sabes qué? Aunque sea mi volante o mi lateral, porque, por ejemplo, sale Ronald Guzmán, entra Ronald de la Fuente. Esa es la otra novedad. Un jugador de campo te la doy, que tú dices en la semana, el titular lo está haciendo bien, pero sabes que el suplente lo está haciendo tan bien que voy a hacer cambio. Eso con el arquero tú no lo haces. Habitualmente eso tú no lo haces, porque hay un respaldo, porque son las fechas importantes. No tiene que ver acá el nombre de Tommy Vergara, pero yo digo, esto es muy raro. Esto es muy raro, y por lo que yo hemos podido reportear, JC, no ha pasado nada extra, no hay nada extraordinario, discúlpenme, pero un resfrío que tengo que ya a duras penas me mantengo aquí en el micrófono. No ha pasado nada extraordinario entre Tello y el cuerpo técnico. De hecho, Tello está en la banca, Juan Carlos. Es una decisión meramente técnica, y esto tiene varios capítulos, varios entretelones. Esta decisión, cómo se toma y cómo se comunica, además.
11: Claro, en el reporteo uno tiene acceso a un poquito más de información, porque llama la atención, y esto no tiene que ver con Tommy Vergara ni defender una postura en absoluto, sino que son situaciones que te van marcando, como lo decía Jorge Brito. Difícilmente un portero pues sea reemplazado por decisión técnica.
10: A menos que venga de una actuación horrible, porque venga de una actuación que se haya corrido dos goles, sí, qué sé yo.
11: Yo empiezo a analizar un poquito, vienes de perder 1-0 ante Magallanes, comete el penal. Sí, comete el penal el loco Tello, pero bueno, también hay que contar las ganadas. O sea, ¿cuántas veces
10: el loco Tello ha
11: tenido la portería? Exactamente, recuerdo el partido ante Temuco, en la Araucanía, pues terminando la fecha número 15, donde te sostiene un triunfo, el partido ante Rangers, donde te sostiene un empate. Y bueno, y otras actuaciones. Es complejo porque
10: es muy llamativo.
11: El puesto de portero, tú lo dices, es totalmente distinto. Un jugador, y tenemos otra novedad en el equipo, pero esto llama mucho la atención, sabiendo que algunas cositas. Ejemplo, nosotros tuvimos la oportunidad de hablar con Damián Tello, tiene algunos audios con nosotros.
10: Claro, en la semana.
11: Y él, sí, y a mí se me viene a la mente, Claudio, uno que dice: yo he pasado por esto. Sé más o menos lo que es estar en esta sensación, 4 partidos del final, donde hay que sostener una campaña para el objetivo que es la institución, que es la permanencia. Entonces llama mucho la atención. A uno se me viene también a la mente sus declaraciones cuando él dice: no hemos podido, no se ha podido, y no, prácticamente él dice:
10: no hemos sido capaces.
11: Sí. Entonces, en esas poquitas palabras, un par de palabras, también creo que hay un análisis de la campaña en sí. O sea, decir: ¿sabes qué? Al final puede ser que por capacidad estemos donde corresponde.
10: Claro.
11: Entonces, son situaciones que a uno le llaman la atención, y por eso te digo, o sea, Puede ser, el técnico tiene toda la decisión, pero también hay otros cambios que te lo puedo agregar. Te lo puedo agregar, por ejemplo, ¿cuál ha sido un jugador que dentro de lo complejo que ha sido la situación, de los bajos niveles, ha mantenido una regularidad desde que tomó el puesto?
10: Ronald Guzmán,
11: que hoy va a la banca.
10: Sí.
11: No va a ser titular ante Santiago Wander. Y vuelve a tomar ese puesto el capitán, que es Ronald de la Fuente. Pero también quiero hacer la salvedad, si este no es un tema de nombre del que reemplaza, sino que es cuáles son los méritos, los fundamentos
10: para que entre lo que entre, digamos.
11: Quede fuera Ronald Guzmán.
10: Claro.
11: Por eso.
10: También, si nos vamos
11: ¿cuál,
10: ahí.
11: ¿Cuál es el,
10: la decisión técnica
11: es el
10: siempre es prerrogativa de los entrenadores. Y está bien, y ellos toman las decisiones. A mí me hace menos ruido la de los Ronald, que igual me hace ruido, pero la del arco me hace más porque uno sabe que el arco es especial.
11: Sí.
10: Y obviamente que uno tiene que reportear estos temas. Yo descarto que haya habido algún tipo de conflicto. Conflicto, discusión, porque además si así fuera, no estaría en la citación, ¿cierto?
11: Sí.
10: Acá todos
11: sí, pero también
10: sabemos y hemos vivido el fútbol hace años. Si hubiera algún problema, no estaría en la citación. Está y está en la banca. Y sí, le quiero agregar un dato, JC. A mí me dicen que la decisión
11: se toma. Me parece que el mismo que iba a agregar yo.
10: Se toma en la recta final de la semana. A mí me dice una persona, nadie la vio venir. Me dice, esta decisión de cambiar arquero, nadie la vio venir. Y entiendo, yo me la juego por esto porque la información que tengo, que no se la comunica Damián Muñoz a Damián Tello. Se la comunica el preparador de arqueros.
11: El preparador de porteros.
10: Que le dice, vemos mejor al Tommy, va a atajar el Tommy. Y que está bien, es legítimo. Pero yo no estoy de acuerdo con la decisión y tampoco con la forma. Me parece que el entrenador debiera comunicar una decisión tan importante como esta, Jorge.
12: Sí, yo creo que. Y también da un poco el punto lo que mencionaba Juan Carlos hace poquito, el tema de que con esto nos vuelve a confirmar de que realmente no hemos podido firmar un equipo o no hemos podido encontrar las piezas que son las fundamentales, la columna vertebral de este equipo. Y creo que ahí se ha notado. Y yo también comparto con usted el tema de que es el técnico quien debería, más allá de que sea el preparador de arquero el que trabaja constantemente con ellos, el que hace el trabajo especializado, el que ve los temas tácticos en la portería, yo creo que debería ser el mismo técnico quien debería, por último, acercarse a los dos y conversar. Chicos, ¿sabe qué? Esta semana yo me voy a inclinar por X arquero porque lo vi mejor, porque en los trabajos que hicimos, balón detenido, trabajo de fútbol, lo vi con no sé, con actitud, con más ganas, a lo mejor le vi una tapada que no le había visto durante el año, así que, pero esperemos que la jugada de Damián salga bien y que, bueno, no me cabe duda que el Tommy va a hacer un gran partido, que es como lo ha hecho las veces que le ha tocado atajar.

0: Exactamente, faltan, son las 14:20, 40 minutos nos separan del partido, que se da inicio a eso de las 15 horas. Poco público todavía para lo que uno espera de Santiago Wander. Sabemos que un horario muy pegado, día sábado, al horario de almuerzo, en la ciudad en sí, muy, muy central, mucha gente de Valparaíso moviéndose. Sabemos que es un fin de semana largo, que mucha gente elige venir a la costa, así que, pero creo que me la puedo jugar que este partido se va a jugar con 4.000, 5.000 espectadores, como lo viene haciendo el cuadro Santiago Wander, que obviamente está peleando otras cosas muy distintas a lo que es el cuadro de Curicó Unido. Viene de perder ante el cuadro de Recoleta en Santa Laura, quiere reponerse, quiere que no se alejen equipos como Cobreloa, San Luis, que están ahí en la pelea. No sé si habrá terminado ya, Jorge, Claudio, el partido de Magallanes con Recoleta.
1: No todavía, dieron 8 de edición. Depende.
0: ¿Y cómo va ese resultado?
1: Porque gana Magallanes 2-1.
0: Magallanes está sumando 3 puntos que son importantes también en la lucha por ir por el ascenso directo. ¿Ah? Recoleta también estaba ahí. Entonces, son equipos, Santiago Wander, que se está jugando otras opciones, no la permanencia como el cuadro curicano. Y volviendo un poquito más atrás sobre las novedades de Curicó, también te puedo anticipar que Hans Ibarra será el jugador que volante que irá a sumar minutos hoy ante Santiago Wander.
1: Repasémosla entonces, ¿te parece ahora sí, JC Maldonado? Porque había varias novedades. Es hora de que conozcamos la formación del elenco curicano para este juego como visita en Valparaíso ante Santiago Wander. Acá está la oncena albirroja.
2: Formación Curicó Unido.
0: Con algunas novedades, ya lo conversamos sobre el tema de que para el equipo Damián Muñoz en portería, con la número 1, el Tommy Tomás Vergara, línea de 4, 14 para el Manteca, Christopher Medina, centrales 4, Rodrigo Colombo, y con la número 3, Gabriel Sarria, con la número 19, lateral izquierdo, Ronald de la Fuente, su capitán, volantes 15 para Henry Sangüesa, 21 para Enzo Ormeño, Hans Ibarra con la número 28, 7 en delantera, extremo derecho, el Nicolás Fernández, el Chiqui, lo conocen mucho, por extremo izquierdo, William Genaro Sáez con la número 24 y con la número 9, otra novedad, muchachos, hace rato que no aparecía, el Toro Leandro Venegas. Es la oncena titular del cuadro de Damián Darío Muñoz, Galas.
1: Ese es el equipo entonces, está muy noticioso. Vergara en el arco, Medina, Colombo, Sarria y De La Fuente, que vuelve a la titularidad, el capitán Ronald De La Fuente, para esta recta final. Quedan 4 partidos. Sangüesa, Ormeño, Ibarra, vuelve Ibarra también a sumar minutos ahí en la mitad de la cancha, y arriba Fernández, Venegas que regresa y William Sáez. Con varios cambios, Jorge Brito, esta oncena de Curicó Unido.
3: Sí, bastantes cambios, un equipo creo que con varias piezas que no venían haciéndolo bien, que no venían haciéndolo de titular, y creo que la inclusión de Venegas, lo hemos hablado y ustedes lo hablaron también durante la semana, un jugador que cuando está al 100 va a marcar diferencias, más considerando los centrales que tiene siempre Santiago Wander. Así que creo que es un equipo de Curicó que no se va a plasmar tanto a defender. Creo que la labor de Hans va a ser importante, pensando en generar fútbol, buscando a Leandro, y que se logre eso. Se logre, yo creo que la misión a lo mejor es no traerse un empate, sino que tratar de traer los 3 puntos y empezar a respirar un poquito más aliviado en esa parte baja que consideremos que se está complicando, y aunque Rangers tiene 2 partidos ahí que nos pueden ayudar o que les puede salvar también a ellos el descenso, siento que hoy día la misión no va a ser el traer al menos un punto desde la región de Valparaíso.
1: Que va por más.
3: Yo creo que
1: va
3: sí.
1: Va por más, Julio. Sí, que pensando, siempre.
3: Pensando en el tema de Hans, de Leandro, creo que Curicó va a ir a eso. Va a ir a traerse algo más que un simple puntito de...
1: Claro, conseguir luego esa victoria. Si está poquito más, poquito menos, a una victoria de sellar la permanencia prácticamente Curicó. Y hay que conseguirla lo antes posible. De eso se trata. Ojalá se la traiga hoy día de Valparaíso. Tiene un equipo con extremos punzantes como Fernández y Sáez. Sáez vuelve a ser titular. Vuelve Venegas. Me gusta de la mitad para arriba.
3: Sí, sí. Y a ver, y miremos también el bloque defensivo. O sea, manteniendo a...

0: a Colombo y a Sarria, junto con los dentro de los centrales, creo que, y Henry delante de ellos. Yo creo que a lo mejor en alguna ocasión puede que pase tanto Christopher Manteca como Ronald por la banda, y va a ser Henry quien va a tener que pararse junto a los dos centrales. Así que yo creo que en manera de equilibrio Curicó está bien. Está bien planteado. Esperemos que obviamente se plasme lo que se ven nombres dentro del campo de juego y que logremos ver a un Curicó hoy día, ojalá, igual que los 45 minutos con los primeros 45 minutos con Magallanes.
1: ¿Por qué aplaudió la gente allá en Valparaíso?
2: Porque saltó al campo de juego el cuadro de Santiago Wander, ya trabaja acá en el sector norte del estadio Elías Figueroa. No lo hace aún el cuadro de Curicó Unido. Hace algunos 10 minutos antes lo había hecho los porteros del cuadro de Santiago Wander. Estamos a la espera que venga a pisar este extraordinario campo de juego el cuadro albirrojo.
1: Muy bien. 14:24 va a jugar Curicó Unido ante Santiago Wander de Valparaíso, allá en el estadio Elías Figueroa. Tomás Vergara va a ser el arquero. Medina, Colombo, Sarria y De la Fuente los defensores. Sangüesa, Ormeño, Ibarra los mediocampistas. Arriba el Nico Fernández, Leandro Venegas que vuelve, y William Sáez. Hablemos del Tommy ahora, al otro lado, ¿no? Más allá de los temas que habrá que ver si generan alguna situación especial o no la salida de Tello. Pero hablemos del Tommy ahora, Jorge Brito. Tomás Vergara es un arquero, yo creo, que cada vez que le ha tocado ha rendido. No veo por qué, digamos, tenga que ser distinto en esta oportunidad, pero le toca una responsabilidad grande, porque si agarra el arco ahora, no creo que vaya a salir. Después debería ser el arquero para los cuatro partidos que quedan, que es cuando Curicó se va a jugar la salvación.
0: Sí, si estamos buscando el consolidar el equipo, como inclusive dijo Damián Tello en la semana, creo que debería ser eso. Debería ser el Tommy quien asuma el pórtico estas cuatro fechas que están quedando. Ojo, como tú decías, Claudio, o sea, no es un mal portero, es un arquero que ves que le ha tocado ponerse los guantes de Curicó, ha actuado y ha actuado de buena manera. Así que esperemos ver nuevamente ese Tomás Vergara que se ha visto en todas las fechas cuando le ha tocado ingresar. Ese Tommy que le dé la tranquilidad y la seguridad a ese bloque defensivo, y que obviamente se empiece a firmar también el Tomás Vergara que yo creo que muchos han querido ver en el pórtico curicano.
1: ¿El arquero para la próxima temporada podría ser?
0: Sí, podría ser, que yo creo que también va a depender qué es lo que ocurre con Damián Tello. O sea, para mí tener dos arqueros de nivel, si se queda Damián, sigue el Tommy, yo creo que no habría que buscar un tercer portero.
1: Ah, no, como... para nada.
0: No, habría que quedarse con los dos. Ya si el club quiere buscar una alternativa en el pórtico, tendría que salir uno de los dos.
1: A mí lo que me gustaría que pasara a JC Maldonado en esta oportunidad, porque si no, siento que es un poquito jugar con la situación. Si entra ahora Vergara, yo lo que espero es que Vergara sea el arquero en los cuatro partidos que quedan, ¿no? Y le ha pasado al Tommy, que hay otros o distintos cuerpos técnicos que le han dado la confianza y pasan dos partidos y después viene cambio. ¿Te acuerdas o no? Le pasó cuando luchaba con Santelices de la mano de quien fue Bozán, ¿no? Me parece que fue Bozán que le da el arco al Tommy en un partido en San Fernando con la Serena, y después viene un partido con Ranger y dice, creemos que es partido para gente grande, y lo saca sin haber jugado mal. Y le pasó con Astorga, porque el arco se lo había dado en el interinato. Perdonen, prepare el relato, Jorge Brito.
0: Vamos,
1: a propósito,
0: vamos a ver.
1: El arco se lo había dado el profe Mauro en el interinato a Tommy. Copa Chile, Astorga juega con Tommy y después cambia y le da el arco a Hernán Muñoz. Entonces, eso me parece que sería un retroceso. Si el cuerpo técnico le pasa ahora la responsabilidad al Tommy Vergara, yo espero que pase lo que pase hoy día, el Tommy siga siendo el arquero hasta terminar la temporada. Son cuatro juegos nomás, JC.
2: Sí, a mí lo que me llama la atención, y para hacer tal vez un análisis un poquito más amplio y justificarlo o decir de alguna manera estoy contigo, Claudio, es que se me viene a la mente que tal vez uno quiere ponerse en los zapatos del técnico. Seguramente nunca lo vamos a hacer porque está en el día a día, pero si la salida de Loco Tello, Damián Tello, de la portería es a causa de un error que cometió tal vez en el penal, si se lo quiere adjudicar a él. Salió muy violento esa jugada y ocasiona la oportunidad de gol para Magallanes, que a la postre se convierte en gol. No creo que ese sea el parámetro, porque tal vez perjudicaría en algún minuto al Tommy Vergara, porque estaríamos, bueno, ojalá no cometa ni un error, porque eso le puede costar nuevamente la portería. Si esos serían los argumentos. Por eso yo me quiero quedar un poquito más y seguramente en la semana vamos a ir reporteando también esta situación, porque llama muchísimo la atención y tampoco necesitamos que uno pueda decir es una explicación sobre lo que sucede, pero llama la atención porque quien ha sostenido toda la campaña ha sido el jugador Damián Tello. Entonces sabemos que el Tommy siempre está preparado para aparecer cuando el club lo necesite, y creo que lo ha hecho bien. Apareció de la mano de Armandoz después de esos 45 minutos del portero que se me olvida, que el
1: Hernán Muñoz.
2: Hernán Muñoz frente a San Luis, y se atreve a sacarlo Armandoz y entra muy bien el Tommy Vergara. Cuando te cuento que en este minuto saltan al campo de juego el grueso del cuadro curicano, que seguramente van a jugar con su camiseta tradicional, la banda sangre, porque están con un polerón rojo en este minuto, pantalones negros y calcetas blancas. También lo hace ambos porteros, el Tommy Vergara, que será el titular, y Damián Tello, el arquero suplente, de la mano del preparador de porteros.
1: Tommy Vergara es el arquero, tiene la responsabilidad hoy que juegue los cuatro partidos que quedan. Eso es lo que digo yo. Estoy muy de acuerdo con lo que dice JC. El arco es un puesto especial, y si supongamos que por el error de haber cometido ese penal sale Tello, hoy día ¿con qué cabeza juega el Tommy? Mira, si dice, si me equivoco en una, a la otra no juego. No, el arquero es un puesto distinto. Si el Tommy es el arquero de hoy y quedan cuatro partidos, que juegue los cuatro que quedan. Y te sirve para verlo pensando en la próxima temporada.
0: Puede ser eso también el factor, Claudio, el analizar que lo...
1: Verlo.
0: Sí, a ver, lo que decíamos recién, traemos otro arquero para la próxima temporada. Si no, ¿a quién dejamos? Ya sabemos lo que es...
1: A los dos de casa, Vergara y Rus, ¿por qué no?
0: Por eso, ya sabemos lo que es Tello, ya nos demostró durante prácticamente 25 fechas lo que él puede demostrar. Veamos estas 5 fechas, Tommy, de qué está, si es que aún está preparado, pensando a lo mejor en el pensamiento que puede tener la dirigencia, de qué es lo que tiene preparado el Tommy para estas 5 fechas. Y yo creo que el factor importante es ese, que un portero necesita seguridad. Y si está, y si el cambio de Damián Tello fue producto de esa salida apurada, donde era un balón dividido que termina provocando el penal y a la postre el gol de Jorquera que nos da la derrota, el Tommy yo creo que le va a costar salir a cortar un centro, porque va a tener también ese miedo de voy a cortar el centro, agarro el balón, me paso a llevar al jugador porque estamos todos encima, me cobran penal y me vuelven a sacar.
1: Es que por eso digo yo, en el arco no es 2 más 2. Entonces no. Yo también creo que la confianza está del cuerpo técnico en el Tommy. La situación es muy extraña de la salida de Tello, pero lo dejamos eso de un lado, es muy extraño. Pero ya puesto el Tommy en el arco, para mí tiene que ser el arquero que termine, el arquero que cierre. No puede ser esto, Curicó no está, me parece a mí, en la posición de decir el que esté mejor va a jugar, aunque parezca, no, es que así tiene que ser. Pero no es así en el fútbol, en el arco. Te estás jugando cosas importantes y creo que necesita un respaldo, cualquiera de los dos. Si hoy es el Tommy, que sea hasta la última fecha.
0: Si es el Tommy, claro, si es el Tommy, si no, que sea Damián, pero que Damián termine jugando.
1: Pero ya entró Tomás, entonces sería, raro que la próxima juegue Damián Tello.
0: Sí, no, debería ser el Tommy las 3 fechas que estarían quedando.
1: Por algo está entrando.
0: Deberían ser las 3 fechas que están quedando y más que nada uno darle el apoyo a Tommy.
1: O sea, claro que sí, yo creo
0: por lo que lo he visto.
2: No, obviamente.
0: Y uno lo que conoce al Tommy, yo siento que el Tommy está preparado para jugar estas 4 fechas, pero también es eso, que le den la tranquilidad, que le digan, Tommy, tú terminas estas 4 fechas, usted haga lo que sabe hacer y defienda la portería como usted siempre lo ha hecho con Curicó. Listo. Y por eso le digo, yo creo que también hace falta esa conversación técnico con los dos porteros y plantearle la situación. Ocurre esto, ocurre esto otro. Así que hoy día, como decíamos, Battle Tommy, toda la fe, toda la confianza de que va a tener una gran actuación, y ojalá que con la actuación del Tommy se queden los 3 puntos para Curicó y que termine jugando las 4 fechas para darle también la tranquilidad y consolidar un poquito más la portería del Tommy.
1: Puntos que necesita el conjunto de Curicó Unido. Vamos a hacer la pausa. Sí, diga JC.
2: Sí, no, quería tengo un par de preguntas que se pueden quedar lanzadas seguramente cuando va a mejorar. Sí, mi pregunta es, bueno, de cierta manera lo han respondido ustedes, tiene que ser el portero si hace este cambio Damián Muñoz para las 4 fechas.
1: Para mí sí.
2: También tengo otra pregunta, Sí, tengo otra pregunta. Es momento de jugadores que comienzan, yo sé que quedan cuatro fechas, comienzan a negociar sus
1: renovaciones,
2: su estadía en el cuadro curicano 2027. Si le toca volver a Damián Tello, ¿se quebrará alguna confianza? Y la otra, yo sé que los jugadores no necesitan una explicación, pero por el bien del grupo, yo creo que eso se lo tuvo que comentar Damián Muñoz y no el preparador de porteros.
1: Estamos de acuerdo. Hagamos la pausa y ya regresamos para seguir viviendo esta previa desde Valparaíso con Santiago Wanderers y Curicó Unido.
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1: Las 2:37, volvemos viviendo la previa de este juego entre Santiago Wanderers y Curicó Unido. Hay presencia albirroja allá en el Elías Figueroa, JC Maldonado. En las tribunas, digo, ¿no? Hay presencia albirroja. Juan Carlos. Ya vamos a estar junto a Juan Carlos Maldonado.
0: Ahora la pregunta es, ¿tendrá visual de la barra?
1: La gente, probablemente.
0: Consideremos que, como él decía, se modificó la zona de pupitre.
1: Así, ah, claro.
0: Yo creo que a lo mejor ahí puede estar el detalle, a lo mejor eso está analizando aún. Así que veamos qué es lo que... Yo creo que va a llegar gente.
1: Sí, tiene que haber.
0: Yo creo que va a llegar un buen número de hinchas curicanos a apoyar al equipo.
1: Una buena cantidad de público. Bueno, ¿cuántos cambios tiene el equipo? A ver, Vergara por Tello, ahí hay uno. De la Fuente por Guzmán son dos. Ibarra por Retamales son tres. Venegas por Bustamante son cuatro. Y Sáez por Alfaro son cinco.
0: Sí.
1: Cinco cambios. ¿Eh? Es harto. ¿Qué esperas ver de este Curicó, Jorge, cuando arranque el partido?
0: A ver, yo creo que lo que mencionaba anteriormente, siento que este Curicó, por nombres y por lo que se está jugando, siento que va a ser un equipo que va a ir un poquito más al ataque. Como decía, espero ver este Curicó similar a los primeros 45 minutos que se vieron en Santiago con Magallanes, considerando la rapidez que debería tener William Sáez y Nico Fernández por las bandas, la generación de juegos que debería armar Hans Ibarra ahí en el medio campo, y como decíamos, cuando se necesita un ataque ofensivo, necesite jugadores que generen un poquito más de volumen en ataque, tanto Christopher Medina como Ronald de la Fuente se sumen al ataque. Creo que va a ser ahí el enroque Colombo, Sarria, Sangüesa, y delante de ellos un poquito más adelantado de ellos Ormeño. Así que creo que va a ser un, al menos en el papel, se ve un equipo equilibrado Curicó. Esperemos que también lo plasme dentro del partido, que como decía Juan Carlos, la condición del campo de juego hoy día le sea favorable. Consideremos que Curicó le ha costado jugar en terrenos con el pasto a lo mejor un poquito más malo, canchas un poquito más chicas. Siento que este es el campo ideal para ver un estilo de juego de Curicó Unido. Y lo otro, el factor importante del viento en Valparaíso, que se sepa trabajar. Si decíamos que Curicó se veía agotado en el segundo tiempo con Magallanes, ojo el viento que corre ahí en ese día.
1: Hoy día está nubladito, menos mal, en Valparaíso. Wander se ha desinflado un poquito en su lucha por la parte de más alta de la tabla. Tiene 44 puntos, es cuarto, pero hace un par de semanas estaba puntero.
0: Sí, pero ojo, consideremos que es cuarto porque acaba de ganar Magallanes.
1: Y porque no ha jugado.
0: Exactamente.
1: Claro, tiene que jugar. Eventualmente para ellos, la cuenta que sacan es que si ganan hoy hacen 47. Y deberían meterse segundo.
0: Deberían quedar ahí en la pelea con San Luis.
1: A la espera de lo que haga San Luis. Sí. Pero se ha desinflado un poquito. Wander, un poquito, está muy lejos de lo que está peleando Curicó, son en extremos opuestos. Alguien me decía por ahí, es que estas apuestas de los jóvenes, que está muy bien apostar por los jóvenes, pero cuando las cosas pesan más, a veces no salen tan bien. Cuando tú tienes un equipo como Wander, que lanza 6 jóvenes de una, por ejemplo, hoy día, el arquero joven, ¿no? Martínez.
0: Sí.
1: Tienes al arquero, tienes a Christopher Valenzuela, tienes a Joaquín Silva, tienes a Ignacio Flores y a San Martín. 5 jóvenes de una. De repente es más difícil cuando los partidos realmente definen algo, cuando estás en la recta final.
0: Sí, lo dijo Damián Tello en la semana. O sea, creo que ahora tienen que empezar a pesar la experiencia de algunos jugadores. Espero que también le pase eso a la cuenta a Wander con Curicó. El resto de las 3 fechas siguientes que vuelvan a consolidarse esos jugadores. Pero siento que es eso. Y ojo, yo siento que a lo mejor también es el motivo de la incorporación de Luna.
1: Claro, porque Luna no viene jugando todos los partidos.
0: No, yo creo que es eso. Yo creo que el técnico de Wander también analizó eso. Se dio cuenta de que un equipo muy joven sí le sirve para refrescar el estilo de juego. Jugadores con muchas ganas, pero ya estamos en la instancia final. Perdió 3 seguidos.
1: Hoy lo mezcla un poquito más. Porque tiene un central experimentado como Felipe, un lateral que si bien no tiene gran experiencia, pero que tiene más rodaje que los jóvenes como Pedro Navarro, sí. Axel Herrera lo mismo, y al medio ya le pone 2 más
0: Navarro Luna,
1: más armados que juveniles, ¿cierto? Sí. Navarro y Luna, y arriba Camarda,
0: que es arma prácticamente la columna vertebral de este equipo para asegurar. Yo siento que hoy día la presión la tiene más Wander.
1: Ah, totalmente.
0: Considerando
1: porque es local, además, está peleando arriba.
0: Como decíamos, considerando que hace 2 fechas atrás era el puntero del ascenso, era quien tenía las mayores opciones de ser campeón y ascender a primera división. Lo pierde con Cobreloa, pierde ese primer lugar y empieza a tener tiene 2 derrotas más seguidas. Perdón, pierde un partido previo, pierde Cobreloa, pierde Unión, Cobreloa y ahora con Recoleta. O sea, son 3 partidos seguidos que no viene de triunfos. Y puede también que sea ese el factor ahí en Valparaíso que decía Juan Carlos, que se ve poco ambiente o se ve poca gente aún dentro del estadio.
1: JC Maldonado, ¿cómo se ve el Toro Venegas? Es lo que nos preocupa. En el calentamiento, ¿cómo lo ves tú?
5: Mira, lo he seguido bastante. Obviamente es un jugador que llama la atención porque se ha perdido varias fechas del cuadro curicano. Un jugador bastante importante. Es el goleador del equipo. Más allá de que haya sumado pocos minutos en total, por ahí una estadística me la ha entregado un amigo. Ha jugado los 31% de los minutos que Curicó ha disputado. Obviamente hay partidos de Copa Chile que no fue citado. Y en esta etapa de lesión, que me parece que han sido 2
1: o sea, en el año, un tercio. Ha jugado un tercio,
5: pero aún así sigue siendo el jugador más importante en delantera que tiene el cuadro curicano con 8 goles. Lo he seguido bastante en esta previa del partido. Me parece que el Toro no baja. Si el Toro está dentro del campo de juego, no va a andar a 80 ni a 70. Está demostrando ahí que está al 100. Un trabajo bien activo del cuadro curicano que siguen acá en el campo de juego del estadio Elías Figueroa. Ya se retiró luego de una arenga, se juntaron todos, se abrazaron los jugadores del Santiago Wanderers que ya están en camarines. Sigue trabajando el cuadro de Curicó, que saltó al campo de juego un poquito tarde, incluso saltaron todos juntos. Realmente se hace que los porteros salen a trabajar 10, 15 minutos antes. Esta vez lo hizo Curicó, el grupo completo, y aún siguen trabajando en el campo de juego. Cuando te cuento que faltan 17 minutos, viene llegando gente, seguramente acá el sector norte se va a completar, la Andes. Por ahí suma mucho público, pero bueno, en el sector sur sabemos que detrás de la portería no hay acceso ahí. Y a la distancia, mira, tengo el mismo problema que en el partido pasado, quedaron muy lejos los hinchas de Curicó, que yo diría ya hay una veintena apostado en el codo sur del estadio Elías Figueroa para alentar al cuadro albirrojo. De seguro, como decía Jorge Brito, uno espera que pronto Curicó pueda sumar esos 3 puntos, que por ahí la estadística o los números no dan, pero sabiendo que los equipos que están más abajo no van a sumar todos los puntos también, pero uno espera que pronto Curicó selle el único objetivo que esperamos que se va a cumplir este año, que es la permanencia.
1: Sin duda, se va a cumplir, hay que tener esa convicción. Tenemos preguntas para ti. ¿Se va Wander ya? ¿Se va al vestuario?
5: Sí, toma camino hacia vestuario el cuadro de Santiago Wander. Cuando ingresan unos pequeñitos, oye, camiseta verde, pequeñito, yo te diría, el más chico de tener 3, 4 años, seguramente que van a salir con el equipo o algún homenaje, pero ya está en camarines el cuadro de Santiago Wander. Sigue trabajando el cuadro albirrojo.
1: Las preguntas para ti, primero, la banca también trae novedades, la banca de Curicó Unido para el día de hoy.
5: Sí, aunque suene raro, con la número 22, el loco Damián Tello, Diego Muñoz con la casaquilla número 2, 37 para Ronald Guzmán, 20 para Antonio Ramírez, 8 Joaquín Romo, 10 para Javier Cocorre Tamales, y con la número 13, el tanque Cristian Bustamante. ¿Extraña algún jugador?
1: A ver,
5: para mí, el Benja Inostroza.
1: El Benja.
5: Me llama la atención que no está ahí.
1: Venía el Benja y venía Jan. Venían en banca habitualmente, pero bueno, apareció Venegas y obviamente ahí pierde terreno un 9. Ahora hagamos el ejercicio de siempre, para el arco Tello. Ah, a ver, sí. ¿Qué dice?
5: El parte médico que está Francisco Oliver, que está lesionado, y también, como ya lo sabemos, que se va a perder hasta fin de temporada, el chileno-brasileño, Mauro López.
1: Ya, hagamos el análisis habitual de la banca. Para la eventualidad en la portería está Tello. Central, Diego Muñoz. Lateral, sí. Ronald Guzmán.
0: Sí, Antonio Guzmán. Bueno, Antonio un poquito más de volante, lo están utilizando últimamente.
1: Claro,
5: Romo.
1: Volantes.
0: Volante Romo.
5: Un poquito más de contención, Romo.
0: Romo Retamales.
1: Romo Retamales.
0: Muy bien, podría ser ahí Antonio Ramírez.
1: Extremo Ramírez, sí. Hoy día.
5: Sí.
1: Extremo sí, Ramírez.
5: Es el único.
1: Y 9, Bustamante.
5: Cristian Bustamante.
1: Ahí sí. Están todos, sí. ¿No?
5: Sí, están sí. Todos. Son 18 los citados.
1: Tello, Tello
0: Muñoz, Romo. Muñoz,
1: Ronald, Romo,
0: Ronald,
1: Retamales.
0: Retamales, Antonio Ramírez y Cristian Bustamante.
1: Claro, ahí están todos. ¿Quién pierde terreno ahí? El Benji Nostroza.
0: Sí.
1: Que venía haciéndolo. Y lo otro, hay un solo sub-21.
5: Sí.
1: Que es Ibarra.
5: Sí, Hans Ibarra. Pero sabemos que Curicó, de alguna manera, está cercana a la... cumplir, o sea, no cercano a cumplir, pero tiene un margen en estos partidos que quedan, los 4 partidos por ahí eran 48.75.
1: Sí, necesita algo así.
5: Tiene que cumplir por partido.
1: Como 50, pero digo, es una diferencia respecto de las semanas anteriores, que siempre se venía citando a 2, pensando que jugaban un tiempo uno y después si se requería de más minutos ibas por el otro. Hoy día
0: por lo general se estaban ocupando los 90. Ahora
1: hoy día uno, no está Alfaro, no está Gutiérrez.
0: Exactamente. No está Alfaro, Gutiérrez y Lucas.
1: Gutiérrez, el otro día jugó y jugó bien, digamos, pero bueno.
0: Son las cosas que han dejado esta última fecha. Ahora mi duda es, ¿va a dejar, tenemos un margen todavía con el minutaje, son 21? ¿Vamos a esperar nuevamente hasta la última fecha para cumplir?
1: Y quedarnos
0: con la duda de ¿cumplimos o no cumplimos como la primera rueda?
1: ¿Te lo respondo hoy? Sí.
0: No,
1: Curicó va a cumplir en la última fecha.
0: Conociendo y cómo se ha visto el plantel, yo también creo lo mismo. Pero si ya nos pasó en la primera parte que por un mal cálculo, por un mal análisis, quedamos debiendo puntos.
1: ¿Por qué llegar hasta la última, no?
0: Yo habría tirado ahora otro juvenil más.
1: Por ejemplo.
0: Y hacer la misma temática que se ha venido haciendo la última fecha. Ingresa uno, Si vemos que tiene que salir por alguna razón o hacemos un cambio, entra después otro juvenil y tratamos de cubrir,
1: claro,
0: 80, 90 minutos.
1: Claro, porque esa es la lectura. Y al haber un solo sub-21, Juan Carlos, para mí todo indica que Ibarra obviamente, ojalá juegue los 90, pero si en algún minuto sale reemplazado...
0: Debería cumplir al menos 70.
1: Claro, no va a poder venir otro sub-21 esta vez.
5: Sí, es que ahí hay cositas que a mí de repente me llaman la atención.
1: ¿Jugó mal Gutiérrez, ponte tú? No, pues.
5: No, pero es que me llama la atención sobre Hans Ibarra, porque tú lo acabas de decir, Claudio. O sea, uno espera que el jugador sube 70 y 90, pero no estaba en condiciones para la semana pasada. Entonces,
1: claro, la semana pasada no entró a los 18.
0: Yo creo que esas son las cosas raras.
5: Jugadores que se ha ido repitiendo este año, Jorge Brito.
0: Sí, no, lo que te comentaba Juan Carlos, yo creo que es eso. O sea, hay jugadores que han hecho, le ha tocado ir citado, le ha tocado entrar, han hecho buenas actuaciones, pero a la fecha siguiente no van citados. O sea, no va ni siquiera a la banca, y yo creo que eso también es lo que ha generado este Curicó que esté abajo. Las dudas, o sea, al final es cuál es el margen que tengo para definir yo como jugador si puedo ir citado, no puedo ir citado, puedo jugar o no este fin de semana. Yo creo que eso es lo que ha generado también este plantel pensando en lo que va el torneo, y por eso también siento yo que estamos en la parte baja. No sé qué analizas tú ahí, Juan Carlos.
5: Sí, eso son las características que ha generado este campeonato. O sea, llegamos a la fecha, muchachos, 27, si no me equivoco. Sí, la fecha 27. La tengo anotada.
1: Así es.
5: La tengo anotada y lo estoy preguntando. Mira las cosas, estoy igual que el año de Curicó. Oye, sí, porque este fecha 27 y son cosas que hemos hablado todo el año. Un once tipo, buscando, creyendo que las últimas 4 o 5 fechas puede sumar el 100% de los puntos. Creo que Curicó se ha ido engañando solo, de verdad que se ha ido engañando solo y no ha tomado una determinación definitiva para que está este 2026. Ahora, en este último tramo, obviamente están todos alineados, que el objetivo es la permanencia, pero bueno, cuando nos toque hacer el análisis del partido, cuando nos toque ver fecha tras fecha, nos encontraremos que en qué partido Curicó repitió la escena titular, en qué partido Curicó citó los mismos 18, en qué partido un jugador de estar mirando el partido desde la tribuna pasa a ser titular y de ser un actor principal en un partido la otra semana esté mirando desde la tribuna. Entonces son muchas preguntas y ojalá alcancemos a tener todas las respuestas necesarias, pero no para tal vez no sé si llamarlo de alguna manera justificar el mal año, porque estamos todos conscientes que Curicó ha tenido un pésimo año, sino que esto nos pueda servir para lo que viene, para lo que uno escucha, de hacer un cambio radical. No es posible que sigamos marcando 3-4 temporadas, peleando en la parte baja, cambiando los objetivos a medida que van pasando los partidos. Entonces, eso es lo que tiene que sacar Curicó, una enseñanza, ir aprendiendo de esto, y definitivamente el club puede dar un paso de calidad, un paso al profesionalismo en todos los ámbitos.
1: Ya falta poco para que vengan a la cancha de manera definitiva con la indumentaria para jugar. Nos falta conocer la oncena de Wanderers. Eso es lo que viene a continuación en la voz de JC Maldonado. Acá está en los 11 Caturros.
11: Formación Santiago Wanderers.
5: Estos son los 11 jugadores que comenzarán para enfrentar el cuadro albirrojo, el cuadro de Curicó Unido, en orden correlativo. En el 36, el portero Byron Martínez, 5 para Leandro Navarro, 7 para Axel Herrera, 8 para Joaquín Silva, 9 Marcos Camarda, 10 para Jorge Luna, Pedro Navarro con la número 16, 18 para el calvo Sergio Felipe, Ignacio Flores con la número 23, 31 para Christopher Valenzuela y con la número 37 de Nilson San Martín es el equipo de Francisco Paladino.
0: Sí, este Wander que, bueno, Juan Carlos, te lo ordeno un poquito ya que te entregaron a ti la alineación por número.
5: Sí, no, sí, me la entregaron ordenada, pero
0: 36,
5: pero tiempo.
0: Tranquilo. En portería, un Byron Martínez, un jugador relativamente joven, 25 años, que Esta le gana la pulseada a Eduardo Miranda en portería, quien ha sido el portero en la última fecha. Los cuatro del fondo, Navarro, Sergio Felipe, como decíamos anteriormente, el experimentado central, Christopher Valenzuela y Axel Herrera, el bloque de cuatro del fondo, quienes tendrá que sobrepasar ahí el Leandro Venegas. Leandro Navarro, Joaquín Silva, siento yo que son los volantes de corte. Los extremos de Nilson San Martín e Ignacio Flores. La creación, el 10, el que va a tener que tratar de pegarle una chuletita, por favor, Henry, para que no genere tanto, Jorge Luna. Y Marcos Camarda va a ser el que va a buscar tratar de batir al Tommy, que siento yo que Camarda es el delantero que se ha consolidado ahí en Wander, pero creo que hoy día el bloque defensivo curicano entre Sarria y Colombo le van a decir, hoy día no conviertes acá en Valparaíso.
1: El punto lo firma J.C. Maldonado, ¿no?
2: Esta vez, sí, señor. Sí,
1: ya,
2: señor.
1: Después se va a entusiasmar usted cuando en el tiempo. Curicó esté jugando bien y va a decir, no, quiero los tres.
2: Alguien me dijo por ahí que hay que aprender de la vida, y la vida me dio un cachetazo la semana pasada en San Bernardo. Espero que en Valparaíso no se repita la historia. Me entusiasmé, de verdad que me entusiasmé con esos primeros 45 minutos, pero tráigame un papel y lo firmo de inmediato.
1: Sí,
2: de inmediato el empate, porque puede ser muy importante. Puntito tras puntito, uno busca tal vez, dice, dos puntos, tres puntos, pero tal vez no hay que buscarlo en un solo partido.
1: Claro.
2: Hay que ir sumando y esta vez no seré soberbio, ni me dejaré engatusar por esos 45 minutos del cuadro curicano. Ojalá juegue bien y sume de a tres, pero hoy voy a ser cauteloso.
1: Me gustan Curicó, tus conceptos. ¿Eh?
2: Firmo el empate.
1: Me gustan tus conceptos, no dejarse engatusar. Lo que pasa es que es Curicó,
2: Nada
1: unido.
2: Con los gatos, amigo.
1: No, es Curicó unido, Jorge, el que nos hace
0: dudar.
1: Dudar y tener esas aprensiones, porque puede ser un excelente primer tiempo, como el fin de semana pasado ante Magallanes, cuando ya viene a la cancha. Puede ser un excelente primer tiempo. ¿Y qué te garantiza tú que haga los siguientes 45 igual de bien? Si no, le ha costado hacerlo a lo largo del año. Es que, no es un equipo parejo dentro de un mismo partido.
0: Exactamente. Yo siento que es el temor que genera de firmar, porque, a ver, si lo miramos por nombre, Curicó tranquilamente le puede pelear el mano a mano a Wander.
1: No,
0: si
1: tienen buenos nombres.
0: Y traerse los tres puntos tranquilamente desde Valparaíso.
1: Pero lo dijo Damián Muñoz, de hecho, en el partido con Magallanes, después, a veces hace buen primer tiempo, mal segundo, o a veces al revés, sí. Mal primer tiempo y mejor el segundo.
0: No ha podido consolidar 60 minutos sólidos del equipo.
1: ¿Cuándo ha hecho un partido completito o redondo? Yo creo que hay que raspar un poco la olla y encontraremos dos o tres de 27.
0: Y el promedio va a ser 60 minutos más o menos buenos de Curicó, después va a ser un tema de aguante, así que yo en esta estoy con Juan Carlos. Firmemos el empate. Traigámonos un punto de Valparaíso y después acá con Iquique, por último, firmamos los dos que faltan.
1: ¿Quién es el de amarillo que está ahí? Ese que está ahí en la cancha, el de amarillo.
2: Es el Tommy, Tomás Vergara, que viste totalmente de amarillo, a la usanza del Loro Morón, aquella Copa Libertadores, que le gustó a muchos niños. Viste de amarillo el Tommy Vergara, la camiseta tradicional para el cuadro curicano, la blanca con la albirroja ahí, con la banda sangre, pantalón negro, calceta blanca, de verde, blanco y verde el cuadro de Santiago Wander, su portero Byron Martínez, de naranjo, y los árbitros a la antigua, muchachos, totalmente de negro.
1: ¿Pero cómo? Totalmente de negro. Cuando yo le pregunto a J.C. Maldonado por el de amarillo, usted sí me puede salir al aire con eso, ¿no? No hay problema.
2: Sí, puedo ya salir.
1: Muy bien.
2: Puedo salir al aire.
1: Muy bien, fantástico.
2: Oye,
1: ya.
2: Te cuento los árbitros del compromiso. El ex gendarme Diego Flores será el juez central del compromiso.
1: A propósito.
2: Asistido por Alejandro Molina, Sergio Lagos. Y el cuarto juez será Gustavo Ahumada. En el VAR estará el hermano del jugador,
1: ¿quién?
2: Matías Asadi. Dicen que cuando alguien no le da para el futbolista, busca algo cercano a esto. Así
1: no.
2: Que en el VAR estará Matías Asadi y Claudio Urrutia será el asistente VAR.
1: A nosotros,
0: gracias.
1: Desde las comunicaciones,
0: gracias.
1: Nos suelen decir, ¿sí o no?
0: Gracias.
1: A los fotógrafos, a los periodistas, Jorge, nos suelen decir, ustedes son futbolistas frustrados, por eso.
0: Están ahí cerquita.
1: Claro, no.
2: A mí me dijeron un día periodista frustrado. Pensaban que me iban a
1: humillar. Me iban a insultar.
2: Cada vez me esfuerzo más.
1: Periodista.
2: Y aprendo
1: frustrado.
2: De los periodistas.
1: Pero por favor.
2: ¿Así me dijeron?
1: ¿Y quién te dijo eso, un periodista?
2: Oye, en Sormeño. Sí. El Sormeño con la número 21 cruzó todo el campo de juego para venir a saludar a Francisco Paladino.
1: A Paladino. No, lo tiene que haber tenido en San Felipe.
0: Creo que sí.
1: Sormeño.
2: Pudo ser.
1: Probablemente.
0: Creo que sí. No.
2: Sí.
0: No tengo el dato exacto, pero.
2: Capitanes.
1: Sí. ¿Quién es?
2: Capitanes por el lado del cuadro local del Santiago Wander, el experimentado número 10, Jorge Luna, y por el lado de Curicó Unido, también un experimentado número 19, la Pantera Ronald de la Fuente.
1: Bueno, puros experimentados, ya, va a comenzar esto de un minuto a otro, Jorge Brito. ¿Qué cara de Curicó esperamos todos? Queremos todos ver cuando empieza a rodar la pelota ahí en el Elías Figueroa de Playa Ancha. Ya.
0: Primero yo quiero un Curicó agresivo. Un Curicó que, más allá de que consideremos que Wander, cuando tiene el balón, genera mucho peligro. Quiero eso, quiero que la presión sea firme.
1: ¿Dónde? ¿En qué zona del campo hay que presionar a Wander para ti?
0: Mitad de campo.
1: Mitad.
0: No tirarse muy atrás, ya. Porque consideremos que la calidad que tiene Luna para el trato balón, le das un par de espacios cerca del área o te metes una pelota en profundidad que te va a dejar solo a Camarda con el Tommy, o vas a esperar el centro y le va a pegar sin mirar a la portería y te puede convertir. O sea, para mí la presión tiene que ser en mitad de campo.
1: ¿Tampoco hay que ir a buscarlo con una presión alta como se suele hacer hoy día, no?
0: No creo que sea tan necesario a este Wander, al menos la primera parte del partido, considerando que para mí la presión la tiene Wander. Para mí es Wander el que tiene que salir a quedarse el triunfo. Está en casa, se le aleja la cima del torneo, se le aleja inclusive el segundo lugar de la tabla pensando en liguilla. O sea, para mí creo que Wander es el obligado. Curicó, como decíamos, necesita al menos 3 puntos para poder ya respirar un poquito más tranquilo. Le quedan un par de duelos en casa. Por ende, para mí, creo que Curicó hoy día no es el que tiene que salir con todo a quedarse con los 3 puntos, hacer el gol de entrada y ir a matarlo.
1: El cero le sirve a Curicó.
0: Sí.
1: Hubo un partido clave el año pasado por la permanencia. Recién asumido Damián Muñoz, le toca enfrentar a Wanderers en Molina. ¿Te acuerdas tú? Y esa vez a Luna no lo dejó jugar. Es vital para mí lo que hagan hoy día Ormeño y Sangüesa. No sé quién de los dos lo va a tomar o si lo van a tomar escalonado, pero no darle tiempo a ese jugador.
0: Para mí debería ser Sangüesa. Para mí, por el estilo de juego, debería ser Sangüesa y Ormeño tener un poquito más de libertad ahí. Pero ojo, también Luna es el que se mueve bastante en todo el campo de juego. O sea,
1: baja a buscar la pelota muchas veces.
0: Mi idea es que si lo van a marcar a Luna, que no sea este Sangüesa que tenga que ir a pararse al lado de Leandro Venegas para presionar a este Jorge Luna, que es el armador de Santiago Wander.
1: ¿Quién es el árbitro central? Asadi, ¿cierto?
0: No.
1: No, Asadi el cuarto. ¿Quién es el central?
2: Sí, Diego Flores.
1: Perdón, yo que no lo noté.
2: El ex-gendarme, le decía yo.
1: Discúlpeme, sí, ahí está, Diego Flores.
2: Sí.
1: Va a comenzar
2: Alejandro
1: el fútbol.
2: Alejandro Molina, su asistente Sergio Lagos. Y Gustavo Ahumada, el cuarto juez.
1: Alejandro Molina y Sergio Lagos, evidentemente.
0: Vamos.
1: Ahí va a estar. Bueno, ya comienza el fútbol. Desde Valparaíso. Van a jugar por la fecha 27. Santiago Wanderers y Curicó Unido. El Tommy Vergara es el arquero.
2: Sí, al Claudio.
1: ¿Qué hay?
2: Sí, algo pasa porque hay muchas señas del juez central Diego Flores hacia al lado de tribuna. Hay una persona que se mueve, trata de sacar a alguien, no sé. Pero ahí Diego Flores nos está esperando, mira fijamente que se cumple lo que está solicitando, pero no parte el partido.
1: No arranca.
2: Se le han puesto algunas cámaras, están enfocando.
1: Es que aplauden, hay
0: debe haber algún reconocimiento,
1: no
0: a lo mejor.
1: Debe haber habido un reconocimiento, algún tipo de homenaje que no se está mostrando en la televisión, fíjate, qué cosa más extraña. Tendrá que ver
2: no,
1: con...
2: No.
1: Es que aplauden los futbolistas.
2: No hay nada. Sí, pero también... Ahora vamos.
1: Bueno, no vamos, ahora sí. Fue muy rara la situación, porque la televisión al menos no mostró nada a Jorge Brito y algo pasaba aparentemente en la tribuna, porque varios jugadores miraban a la tribuna y aplaudían.
0: Hasta el árbitro aplaudió, por eso sí. Yo pensé que podía haber sido un minuto de silencio, algún homenaje o algo.
1: Vamos, don Diego, cuando usted quiera. Pite nomás. Autoriza al juez. Ahí está, da la orden. Arranca el fútbol en Valparaíso. Wanderers y Curicó Unido, fecha 27. Uy, pelota profunda, la primera, cuidado. Y llega a fondo Wanderers. Llega a fondo Wanderers. Balón al tiro de esquina. Corner para los Caturros.
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1: 30 segundos, ¿eh? 30 segundos. Primer córner para el elenco de Valparaíso. Le va a pegar ahora a Leandro Navarro. Atención. Sobre la portería que da hacia la escuela. Escuela. Y viene el centro, primer palo. Sierra. Con bastantes dificultades, un hombre en Curicó era el Willy. William Sáenz, nuevo tiro de esquina. Otra vez córner para los Caturros.
3: Dos. 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
1: Saca la pelota desde el fondo Curicó hasta la mitad de la cancha. Acá la quiere William Saez. Balón que rebota en un hombre Caturro que va recuperando. Salió con intensidad el elenco wanderino. La tiene en el fondo el golero Byron Martínez, que está listo para jugar con Sergio Felipe. Primeros instantes de este compromiso.
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1: Christopher Valenzuela, el zaguero centro, toca atrás para el golero Martínez. Martínez sale otra vez para Felipe. La tiene Sergio Felipe, viene tocando por banda izquierda, sale con Pedro Navarro. Es el lateral, espera Curicó en una zona intermedia, poquito más allá de la mitad de la cancha.
0: Sí, yo lo que mencionaba, o sea, siento que este Curicó no puede ir a presionar arriba porque le va a quedar un espacio a Luna y te va a terminar marcando diferencias, que fue lo que hizo en el primer pase.
1: Robó Ormeño. Ataca para Curicó Ormeño, pelota por la izquierda, atención, puede venir el centro, el enganche de William Sáez, ahora sí lo levanta, era Hans Ibarra para Willy, el balón dentro del área, lo tiene el Nico Fernández, se abre sobre la derecha, viene jugando Fernández, toca para Medina con el Nico de nuevo, Fernández va levantando centro, la pelota es al segundo palo, aleja el peligro Wander, recupera Luna, la toca atrás para que juegue otra vez largo, hasta la mitad de la cancha Sergio Felipe.
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1: Viene volviendo de una posición adelantada el jugador William Sáez. Está cobrado, juega desde el fondo Wanderers. Recién iniciado el fútbol, vamos para tres minutos. Desde que arrancó este partido. La cancha espectacular, JC, ¿eh? Tú lo dijiste desde el inicio.
5: Sí, 10 puntos el campo de juego, una cancha híbrida, una cancha que tuvo un tratamiento para el Mundial, así que en perfectas condiciones.
1: Vamos a buscar el dato, ¿eh? Tengo la duda, no sé si es natural o si es alguna otra tecnología. ¿El Toro Venegas cómo se ve?
5: Se ve bien. Ahí me entró la duda sobre la cancha, pero es mejor averiguar.
1: Sí. Vamos a conseguir el dato. Cuando la juega Wander, pelota profunda, quiere buscar arriba con Flores. Ignacio Flores, recuperación de Hans Ibarra. La va jugando Ibarra sobre la izquierda. El toquecito de William Sáenz, la pelota va atrás. Hay lateral que ya mueve Ronald de la Fuente. Deja seguir el juez. Diego Flores. Pelota por dentro para Enzo Ormeño. La juega Ormeño sobre la derecha para el Manteca Medina. Otra por dentro para Enzo. Va llegando al límite del área. La hace rebotar en Sergio Felipe. Hay tiro de esquina. Corner para Curicó Unido.
5: Número uno es primero para el cuadro visitante.
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1: Va el Manteca. Desde el sector derecho va a levantar Curicó. 4.5 tenemos de este primer tiempo, 0-0. Se baja Hans Ibarra, viene el Manteca. Medina que levanta centro, arriba la quería Leandro. Le ganaba a Sergio Felipe. Segunda pelota la gana Colombo. Viene levantando centro Rodrigo Colombo. Saca Wanders a medias. Le queda para Hans. Ibarra. Enganchó. Pégale. Ibarra le pegó abajo. La pelota se va ancha, metro y medio. Avisó Curicó, JC Maldonado.
5: Sí, avisó Curicó porque después tú lo relataste, Claudio, los primeros 30 segundos y al minuto ya tenía dos tiros de esquina prácticamente, así que se va plantando en el campo de juego, va tomando algunas manijas el cuadro albirrojo, esta vez se acercó desde larga distancia con un tiro del número 28, el juvenil, suma minuto sub-21, Hans Ibarra.
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1: Bueno, primeros minutos, Jorge Brito, tenemos 5-0-0 la cuenta.
0: Sí, siento lo que decíamos, siento que es un Curicó que tiene que no presionar muy arriba, aguantar un poquito más los ataques de Wander, y ha generado 5 minutos, un remate más o menos similar a lo que pasó el partido anterior. Un remate de Hans que pasa cerca a la portería, pero también empieza a inquietar. Que siento que es lo que tiene que hacer también a este Wander que está saliendo con todo.
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1: Hay tiro de esquina que pertenece a Wanderers. Acomoda Leandro Navarro. Le va a pegar desde la derecha. 6 minutos, primer tiempo. Viene la orden, aquí está Navarro. El centro de Leandro, arriba, cabezazo defensivo de Enzo Ormeño. Va sacando la pelota el elenco Caturro hasta la mitad de la cancha. Recuperaba Denilson. San Martín. Tocó atrás San Martín para Axel Herrera. Es el lateral derecho, la deja para Jorge Luna. Empieza a jugar Wander. Luna. Balón por la izquierda para San Martín. La pisa San Martín, quiere ir. Este es uno de los que jugó la Intercontinental contra el Real Madrid.
0: Sí, exactamente.
1: En el Bernabéu.
0: Es uno de los que vienen de Valparaíso. Y para reforzar el dato
1: de la cancha,
0: se la doy al infalible.
1: ¿En serio?
0: El estadio Elías Figueroa cuenta con un pasto híbrido. ¡Mira! Instalado con una inversión superior a 290 millones de pesos.
1: Con razón está tan buena. Pleno para ti, JC. Híbrida.
5: Estoy acostumbrado a las dudas, pero
1: no, bien. Mira, no, perfecta.
5: No, perfecto el campo de juego.
0: Voy a empezar a preguntar a JC en vez de la IA.
1: Espectacular, ¿eh?
0: Me dio más certeza JC que la IA que consulté el día de ayer.
1: ¿Y cuándo le hicieron el modificación de piso?
0: Previo al Mundial Sub-20.
1: Ah, perfecto.
0: Sí, donde dentro de alguna de las mejoras estaba mejora en los 4 camarines, la superficie antideslizante para tránsito de deportistas, modificaciones en zona mixta para periodistas, servicios higiénicos, tribunas preferenciales, pinturas generales en el recinto y bancas móviles para equipos y cuerpos técnicos. Además de la iluminación LED que también se hizo la remodelación previa a este Mundial Sub-20 que se vivió el año pasado acá en Chile.
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1: Caía un hombre en la mitad de la cancha. Tenemos 8 minutos de fútbol. 0 para Wander, 0 para Curicó Unido. Se juega en Valparaíso. La pelota al pie de Jorge Luna. ¿Me dijiste quién es el capitán de los Caturros? ¿Luna?
5: Jorge Luna, número 10.
1: ¿Y llevó libro o no llevó libro?
5: No me fijé, no de te, verdad. No me parece que no. Me parece que no, lo vamos a consultar acá.
1: Muy bien, muy bien. Saca la pelota desde el fondo Ronald de la Fuente. Se defiende en la mitad de la cancha Curicó. La pelota es para el zurdo Ibarra. Juega Hans. La tiene, toca cortito atrás con Ormeño. Enzo. Entrega más arriba para el Nico Fernández. Juega por la derecha ahora Curicó. Pelota para Ormeño. Otra con el Manteca Medina. Cae Fernández. No hay nada. No pitan la falta. Ordenan saque lateral en zona defensiva para Wanderers.
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1: Juega el lateral, venía moviendo acá, poniendo la pelota en circulación Pedro Navarro. Arriba la quiere Leandro Venegas, aguanta y saca Pedro Navarro de nuevo. Viene jugando por banda. La pelota pertenece al elenco Caturro, digo. Tenemos 9 minutitos recién de fútbol. Ya mueven hacia atrás. Pedro Navarro. Está formado en Colo Colo, ¿no? Pedro Navarro.
0: Navarro.
1: Me suena.
0: Tengo la duda. Voy a rectificar, pero No lo tengo dentro del registro, al menos en mi registro real.
1: No le va a preguntar a la IA, ¿no?
0: No, le pregunto más a la IA.
1: Me parece muy bien. La pelota la tiene en el fondo el elenco Caturro con el pelado Sergio Felipe.
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1: Toca Wanderers en el fondo. Partido.
5: Dos cositas.
1: 0-0, sí señor.
5: No hubo libro hoy día. Y Pedro Navarro es formado en Colo Colo.
1: Muchas gracias. Está muy rápido, JC.
0: Sigo insistiendo. Voy a empezar a preguntar a JC en vez de la IA.
1: Su nombre es IA. JC, el IA Maldonado. Sabe todo y muy rápido. Espectacular. 0-0 el fútbol. Sobre 10 minutos en Valparaíso se juega.
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1: Viene la pelota profunda para Curicó, buscaba el Nico Fernández, le da él en última instancia. Sacaba el centro, le pega a Navarro y luego le da a Fernández. Se queja de un golpe, de hecho, el lateral Caturro. No pasa nada, 11 minutos de fútbol, la cuenta sigue en blanco.
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1: Parece que lo pisa al caer, ¿eh? Fernández a Pedro Navarro.
0: Es decir, al momento de tratar de sacar el centro, Nico Fernández impacta el balón y al saltar cae en el pie de Navarro, y era lo que se quejaba el hoy lateral de Santiago Wander.
1: Oye, el público, no te preguntamos más. Finalmente hay una buena cantidad de gente, pero no la acostumbrada para los partidos de Wander.
5: No, yo diría que llegamos a unas 3.000, 3.500 personas acá en el Elías Figueroa.
1: Juega el Tommy Vergara, sale largo. Pelota que va buscando al Nico Fernández. Pincha por acá Christopher el Manteca Medina. Recupera Felipe. El toque atrás para el joven Christopher Valenzuela. Zaguero central. Campeón de la Libertadores sub-20 con Santiago Wanderers. Christopher Valenzuela. Entrega para el arquero Byron Martínez. Vamos para 12 minutos de fútbol. Salida larga sobre la derecha. Buscaban con Axel Herrera. Quería ganar en ofensiva. Recupera Joaquín Silva. Tiene que tocar atrás. La tiene Christopher de nuevo. Valenzuela hace jugar al golero. Es Byron Martínez. 0-0.
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1: Viene Sergio Felipe saliendo por la izquierda para Pedro Navarro. Se equivoca. Recupera el Manteca. La pelota es para Rodrigo Colombo. Toque atrás. Cuidado. Sale el Tommy. Vergara le pega largo al otro lado para Ronald de la Fuente, que quiere ir. Avanza Ronald. Corta la mitad de la cancha. El freno. Toca de nuevo por dentro para Henry Sangüesa. Pelota con el mediocampista central. Sangüesa para Ormeño. Empieza a tocar Curicó. Ormeño para Henry. Sangüesa en la mitad de la cancha. Sale por la izquierda de nuevo para Ronald de la Fuente. Pelota por dentro. Henry toca y toca Curicó. 13 minutos primer tiempo. Balón aéreo. Sale el golero Martínez. Antes que apareciera Medina, se queda con la pelota el arquero Caturro.
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1: Medina viene pidiendo la pelota a Hans Ibarra. El balón va al otro lado para William Saez, que la levanta. La quería Ibarra. La gana Willy. Rompe el fondo Caturro a través de Christopher Valenzuela. La pelota la recuperaba Curicó. Pincha por un costado Wanderers. Balón fuera, juega Curicó Unido.
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1: Vamos para los 14 minutos. 0-0 está el marcador. La tiene Sarria. Toca para Rodrigo Colombo. Saliendo desde el fondo. Colombo. Aguanta el balón. Llega hasta medio terreno. Siempre Colombo. La juega larga para el Toro. Atención. Venegas que se mete al área. Se barre Felipe, bandera arriba me parece, ¿eh? Bandera arriba, JC.
5: Sí, parecía muy solo Leandro Venega, pero en definitiva deja jugar el juez del compromiso. Una vez concluida, levanta la bandera. Estaba en posición de adelanto.
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1: Se fueron los primeros 15 minutos de fútbol, Jorge Brito, 0-0 hasta el marcador.
0: Sí, siento que es un partido aún de bastante estudio de ambos equipos. Recién veíamos que Curicó tocaba en la parte de atrás, se juntaba Sangüesa con Ormeño, con Ronald de la Fuente, y es eso, Wander que al menos cuando está atacando presiona al bloque defensivo. Una vez que pierde el balón o Curicó empieza a generar el fútbol, es Wander quien empieza a pararse en tres cuartos de cancha. Uy, remate del Chiqui. Como decía, la jugada previa, empieza Curicó a tocar en el medio, Wander se ubica nuevamente de mitad de campo hacia atrás, tres cuartos más o menos, aguantar a ver qué es lo que genera Curicó, y es lo que también hace Curicó cuando Wander toma el balón. Wander empieza a tocar, empieza a mantener, aguantar un poquito a ver qué es lo que va a generar, y una vez que empieza a pasar mitad de campo, empieza a ver un poquito más de presión.
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1: Saca la pelota Wanders. Van buscando para Jorge Luna. Intenta por acá Luna. Engancha. Tira la diagonal. Cuidado con Luna. Uy, el pase que filtraba para Camarda, que quiere meterle a media vuelta. Camarda.

0: abrir la cuenta acá en el Elías Figueroa Brander de Valparaíso.
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2: Bueno, fue la primera, un poquito más en serio, Jorge Brito, para el elenco Caturro. Luna empieza a marcar diferencia con sus pases.
3: Sí, exactamente. Luna quien logra buscar a un Camarda que creo que es la ocasión en la que ha quedado solo. Por suerte pasó desviado de la portería del Tommy y es eso. Siento que es donde hay que presionar Curicó, donde hay que evitar que saquen esos centros y no darle ese espacio a Camarda, que ya lo vimos, que con un pequeño espacio logra complicar al Tommy.
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2: 17 tenemos. Cuarto tiro de esquina para Wanderers, atención. Ataca el elenco Caturro. Viene la orden para que levanten desde la derecha. El centro que viene, la pelota al segundo palo y el gol de Wanderers. El gol de Wanderers. Una definición con algo de fortuna por parte de Pedro Navarro, me parece.
3: Sí, Pedro Navarro tiene...
2: El lateral izquierdo, ¿cierto?
3: Sí.
2: El centro que vino, le mete el zapatito, la pierna izquierda a Pedro Navarro. Le sale hacia la cancha, pica en el pasto y se va por arriba del Tommy Vergara. La pelota que se incrusta en la portería curicana. 18 minutos y el 1-0 para Wanderers.
3: Sí, un córner bien ejecutado por la banda derecha. Creo que fue Leandro Navarro quien ejecuta el lanzamiento de esquina. Encuentra en el segundo palo a Pedro Navarro, quien le anticipa a Christopher Medina, que era el que tenía la marca. Toca el balón, impacta en el piso y ese botecito hace una parábola que logra sobrepasar al Tommy. El Tommy no alcanza a llegar y sería el primero para el elenco Caturro.
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2: Bueno, se abre la cuenta en Valparaíso, JC Maldonado. Una pelota difícil. Yo creo que no llegaba de ninguna manera el Tommy, pero bueno, una definición que va contra el pasto y se va por encima del arquero. Pelota que pica en el piso y va por arriba del arquero.
4: Sí, una jugada que viene luego de la táctica fija, un tiro de esquina. Por ahí había llegado, había metido un par de llegadas al cuadro de Santiago Wander, pero no era tan superior al cuadro curicunio. Abre la cuenta, tú lo dijiste, tal vez un poquito de fortuna en esa jugada. La pelota golpea el piso y queda inalcanzable para el jugador, para el portero, el Tommy Vergara, y abre la cuenta el cuadro de Santiago Wander.
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2: A los 18 anotó Pedro Navarro entonces, el lateral izquierdo, llegando a cerrar esa jugada después de un tiro de esquina. ¿Era más Wanderers o no?
3: Creo que era un duelo más parejo.
2: Estaba parejo.
3: Siento que no había un equipo que lograra marcar su diferencia para abrir el marcador. Lo hace Wanderers y ahora es Curicó quien tiene que atacar.
2: Y le queda para la contra Luna, cuidado. Se lleva un golpe, un hombre Caturro. Pero ¿cómo otra vez le quedan dos contra dos? Tiene problema en esa reconversión defensiva Curicó a la salida de córner a favor, ¿eh?
3: Sí, se está complicando Curicó en ese aspecto. Siento que quedaron mal parados. Luna lo que sí gana muy bien la posición al borde del área y deja muy complicado a la defensa curicana.
2: Y hay un hombre hace rato quejándose de un golpe en el rostro, JC. Recordemos que hay VAR.
4: Sí, recordemos que Aibar es un jugador que acusa, como tú lo decías, un golpe en la cara cuando se venía en el contragolpe. Ya traía el balón Luna, es un jugador que se encuentra en su camino con Ronald de la Fuente, acusan un golpe, Ronald va de inmediato, le dice que absolutamente nada, se va a comenzar a poner de pie ya el jugador. Diego Flores no hace ninguna insinuación de ir a ver la jugada, tú lo dices, Aibar, pero me parece que exagera el jugador de Santiago Wander y ahora lo obligan a abandonar el campo de juego.
2: Claro, es choque, es un amarre, tenemos la posibilidad de verla, Jorge, pero no da para agresión.
3: No, yo creo que es Ronald trata de ubicarle el cuerpo para ganarle la posición. Obviamente el forcejeo que se genera en el fútbol, cae el jugador de Santiago Wander pidiendo algo más. Creo que está bien el árbitro en esta ocasión en no detener el juego, no cobrar falta ni tampoco ir a revisar una posible tarjeta. Así que creo que es jugada de fútbol. Lo que sí, como decía yo, la jugada como gana la posición Jorge Luna saliendo del área y pilla muy mal parado a la defensa curicana.
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1: Gana Wanderers por 1-0, 21. 21 minutos tenemos de este primer tiempo. La pelota por la derecha para que vaya Axel Herrera, no pudo recuperar Ronald. Es Ronald de la Fuente, el balón viene adentro para Enzo. Ormeño que la viene jugando. Es la fecha 27 de la Liga de Ascenso. Avanza el Manteca. Christopher Medina, pelota para el Chiqui Fernández. Otra vez adentro para Medina. Atención, está pisando el área ya. Va levantando centro. Un hombre que la bajó es Hans. Ibarra la preparó para Enzo que quiere patear. Pelota suelta, saca el lateral derecho Axel Herrera. Balón fuera, juega Curicó Unido.
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1: Se fueron 22 minutos ya de esta primera mitad. Gana Wanderers por 1-0 con gol de Pedro Navarro, que anotó a los 18. La tiene Enzo Ormeño en la mitad de la cancha. Pelota para Curicó. Al otro lado es para Sarria. Avanza Gabriel. Sarria al pase por dentro buscando a Henry. La tiene Don Henry Sangüesa. Levanta largo por la derecha para el Nico Fernández. Va encarando Fernández. Se quiere meter al área Fernández. La diagonal. Fernández la levantó. Lindo centro. Era para Leandro Venegas. Sale el arquero. Sale el arquero Martínez. JC pudo ser.
2: Sí, me parece que hay un partido del concepto futbolístico, ha sido parejo, por ahí se inclina un poquito en un par de llegadas más del cuadro de Santiago Wander, obviamente la apertura de la cuenta después de ese tiro de esquina, pero esta es la actitud que tiene que tener Curicó, no desesperarse, queda mucho partido todavía, no se puede entregar, no puede permitir que le marquen un segundo gol, tiene que ir buscando las alternativas para ir por el empate.
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1: Ay, ay, ay, se paseó la pelota en área de Curicó Unido. De a poquito empieza a desnivelar Wander, Jorge Brito, ahora atacando desde la derecha.
3: Sí, empieza a generar fútbol, empieza a utilizar las bandas Santiago Wander. Así que empieza a complicar. Lo bueno que llega muy bien Christopher Medina para el cruce y desviar ese centro que generaba peligro, al menos para favor de Wander.
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1: 24 minutos, recupera Luna. Cuidado, ataca Wander, tres cuartos de cancha, la diagonal que viene. Pelota por la izquierda es para Denilson. San Martín enfrenta a San Martín, al Manteca Medina. San Martín la tocó hacia el medio, le pegó Leandro. Leandro es Navarro, no el nuestro. Leandro Navarro, la pelota lejos de la portería.
3: Sí, bueno, mal que le pegó Navarro elevado y no el Venega. Así que remate, empieza, como decíamos, empieza a generar un poquito más de fútbol. Wander empieza a triangular, empieza a juntarse y es ahí donde empieza a complicar a la defensa curicana.
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1: Oye, JC, se nuble, sale el sol en Valparaíso, ¿ah?
2: Sí, está, ha estado bueno, como ha estado el año también en Chile, por ahí te levanta y sol, después llueve, está nublado, así está la ciudad de Valparaíso con agradable, sí, 17, 18 grados. Oye, déjame mandar un saludo a Pablito Tobar, a Rodrigo Orellana, del conductor y auxiliar de, no voy a decir la marca de bus, no, pero... No. Muy buena su atención, así que están escuchando este partido para Pablito. Usted lo conoce, así que saludos para él, para el amigo Pablo, que está muy pendiente, que ojalá Curicó lo pueda empatar luego.
1: ¿Cómo estuvo el desplazamiento? 10 de 10, ¿no? ¿Todo bien?
2: 10 de 10. No nos dimos ni cuenta en llegar a Santiago. ¿Cómo? Después de Santiago dimos cualquier jugo, sí, pero bueno, ahí les cuento después.
1: Después nos cuenta los entretelones del viaje. La tiene el Nico Fernández, ataca el Chiqui, se quiere meter al área, atención. 26 minutos, le pegó abajo, fuerte, saca Sergio Felipe. Balón que queda picando, intenta la contra Wander, pero no le queda. Camardo no la ha tocado, ¿ah?
3: Es lo que decíamos, tuvo el cabezazo que después del centro de Luna y no ha tenido más. Y esperemos que siga de la misma manera.
1: Que no la toque más, ¿para qué? Recupera la pelota Leandro Navarro, qué buen volante que es. Toca para Camarda, Luna para Leandro Navarro, cuidado que viene atacando el área. Ataca Navarro, le quiere pegar cruzado de izquierda. Era Joaquín Silva, JC, atrapa el Tommy Vergara.
2: Sí, por ahí Wander está apostando a eso, de que Curicó tiene que ir en busca del empate, está generando algunos espacios, así que Wander quiere aprovechar la espalda, sobre todo del cuadro curicano, ir por más, pero ¿sabes qué? Siento que Curicó tiene la tranquilidad que merece el partido para no ir a buscarlo locamente el empate, pero obviamente de los pies de Luna van a aparecer muchas jugadas que pueden generar peligro en la portería del Tommy.
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1: San Martín, encara San Martín, armaba la diagonal, no pudo, pincha esa pelota en Sormeño, recupera para Curicó Unido y viene Christopher Medina en 27 minutos, toca para el Nico Fernández, la pausa de Fernández, juega largo, la protege Sergio Felipe, la levantó, cuidado, recupera Leandro Venegas. El toro que toca para Fernández. Más atrás la entrega ahora para que empiece a jugar Henry Sangüesa. Pelota con Ronald de la Fuente. Atacando por la izquierda. 28 minutos. Estamos cumpliendo. La tiene Hans Ibarra. Quiere filtrar pase. Balón que rebota en Christopher Valenzuela. Juega Curicó Unido.
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1: Mueve Ronald. Atrás para Sarria. Llegando casi a la primera media hora de fútbol. Sarria gana Wanderers por 1-0 con gol de Pedro Navarro. La tiene Hans Ibarra, tiene que tocar atrás. Hay un hombre lastimado, ¿ah?
2: Es Camarda. Sí, está en la mitad del campo de juego. El número 9, Camarda, fue a piso. Me parece que está muy complicado. No sé si va a continuar.
1: Sí, está sentado ahí en el círculo central. Cuando viene un centro, la pelota la captura Luna, tiene que tocar atrás Luna para Joaquín Silva, juega bien, ¿eh? Saca por la franja derecha y Camarda sigue ahí, Jorge.
3: Sí, sigue pidiendo, inclusive está pidiendo que tiren el balón afuera.
1: Y detiene el juego el árbitro. Lo detiene el árbitro. José Maldonado, ¿qué le pasó a Camarda?
2: No, obviamente estaba fuera de foco, fuera del cuadro que toma la televisión, va a piso, se sienta, se toma una de la pierna izquierda, me parece, y hace una seña hacia el banco que necesita asistencia. Yo no sé si va a continuar, esto lo va a obligar a salir, sí, tiene que permanecer a lo menos un minuto fuera, pero está muy complicado el jugador número 9, Marcos Camarda, en el cuadro Caturro, el cuadro de Santiago Wander, que lo gana por 1-0.
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1: Es una entrada de Henry Sangüesa, ¿no? Que lo dejó maltrecho.
3: Al menos es lo que muestra la transmisión, pero siento que es una jugada de fútbol. Un balón dividido donde Henry le puntea el balón. La típica, después el forcejeo para que el defensor curicano no se ponga de pie rápido. Pero siento que no es para tanto. Camarda se ve bastante complicado, así que tendrá que salir luego de la asistencia. Y lo que hemos dicho, Camarda no ha tocado el balón. Y yo siento que es eso, siento que es más un poco de tengo aquí cómo salvarme porque no he podido tocar el balón, no he podido generar peligro. Pero no veo una jugada realmente de riesgo de Curicó como para todo lo que se ha complicado Camarda después de la jugada.
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1: Bueno, abandonó por ahora Camarda. Y ya apurarán a alguien desde la banca. Yo creo que va a volver, sí.
3: No, yo creo lo mismo. Creo que
2: se prepara. Sí, pero sí, apuran. Yo creo que va a volver, pero sí va a abandonar después para que su equipo no esté con 10 jugadores. Se prepara Cristian Silva, número 29. Ya se coloca zapato y camiseta. Lo llaman rápidamente, hizo un calentamiento. Así que seguramente que Camarda va a volver al campo de juego, pero obviamente para estar completo. Pero se prepara, insisto nuevamente, Cristian Silva, número 29.
1: Prepara cambio ya Wanderers entonces por Camarda, que no la tocó, como dijimos. Metió un cabezazo nomás arriba. La tiene Enzo Ormeño, que va levantando la pelota. Ormeño se va demasiado larga cuando quería buscar a Nico Fernández. 31 minutos del primer tiempo. Gana Wanderers 1-0 sobre Curicó Unido.
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1: Bien, ¿se va a producir el cambio todavía, no? Aún no. 31 tenemos. Gana Santiago Wanderers por 1-0. Fecha 27. Esto nos va a dejar Bueno, sí. Sea cual sea el resultado, mirando otros marcadores en esta fecha.
3: Sí, volveríamos al análisis de ver qué ocurre el día lunes en Talca.
1: Con Rangers y San Felipe. ¿Sí, JC?
2: Sí, me parece que ya volvió, autorizó el ingreso de Camarda, que se va para el centro del campo de juego, pero ya está al borde del campo de juego Cristian Silva, el número 29, para reemplazarlo.
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1: Partido extraño, difícil de analizar cuando va a venir el cambio, ¿cierto? Vamos con eso primero, Juan Carlos.
2: Sí, abandona lesionado el jugador número 9, Marcos Camarda, da paso al ingreso del número 29, Cristian Silva, en el cuadro de Santiago Wander.
1: Bien, Silva por Camarda, no pudo Marcos Camarda. Partido difícil de analizar, decía yo, Jorge, porque está bien, estoy de acuerdo con Juan Carlos cuando dice hace un partido correcto o no se ve gran diferencia, ¿no?, entre Wanderers y Curicó, pero ya cuando pasamos media hora yo te pregunto, ¿cuál fue la mejor de Curicó?
3: Es que la que tiene Curicó es la de Hans, que va desviada y tampoco va con peligro a la portería. Es un remate, prácticamente le queda mal el balón y define no de la mejor manera, pero es lo que tiene Curicó.
1: Por eso te pregunto, porque hay una constante, que al equipo le cuesta generar llegadas.
3: Sí, sí.
1: Le cuesta generar, a diferencia de Magallanes ese primer tiempo en que llegó, tuvo como 5 o 6 aproximaciones, bueno, y no dañó. Pero esto es lo más usual en Curicó, que le cueste llegar. Y Wander tiene el gol, tiene el cabezazo de Camarda y una que fue un centro bajo que cruzó toda el área. Sí. Igual tiene más que Curicó.
3: Ha generado un poquito más, ha sido un poquito más incisivo en la cercanía del área, en este caso curicano, el elenco de Santiago Wander. Pero es Curicó eso. Curicó siento que trata de llegar mucho con balón dominado hasta la portería prácticamente. O sea, teniendo ocasión a lo mejor de sacar un centro, teniendo jugadores con buen trato de balón para poder rematar desde distancia, se abusa mucho del toque, del tratar de llegar tocando hasta el área. Recién veíamos una jugada de Christopher Medina que cuando trata de sacar un centro, lo saca sobre el área grande. La jugada que también veíamos anteriormente cuando Fernández pisa a Navarro, es lo mismo, o sea, tratar de sacar un centro muy cercano al área en vez de tratar de buscar generar peligro con remates de distancia. Remates que Curicó lo ha hecho ya durante parte del torneo, donde inclusive ha generado peligro, ha generado también ocasiones de gol rematando desde distancia, pero siento que no lo logra concretar, sobre todo en este partido.
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1: Se quedaba en el piso Flores, el atacante Ignacio Flores, sí, en un encuentrón con Venegas, ¿no?
2: Sí, fueron a luchar un balón por ahí, obviamente el Toro con toda la fuerza acusa un golpe al jugador de Santiago Wander. Nada, dice Diego Flores, ya se comienza a poner de pie el jugador de Santiago Wander y antes reclamaba una falta penal el Toro, pero nada, dice el juez central. Datito del jugador que ingresó, Cristian Silva, fue el jugador que le marcó en el Bernabéu el empate a Real Madrid.
1: Ah, bueno.
3: El goleador de la Copa Libertadores también.
1: Datazo. Cristian Silva, o sea, todo el ataque de Wanderers ahora con Ignacio Flores, con Denilson San Martín y con Cristian Silva es juvenil.
3: Todos, claro.
1: Ataque juvenil.
3: La patrulla juvenil para buscar el segundo.
1: Más el central Valenzuela. Bueno, ahí están los jóvenes de Wanderers incrustados en el primer equipo.
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1: Sale Byron Martínez, el arquero Caturro, arriba el manteca Christopher Medina, gana la pelota, le va quedando por acá. Insiste el Nico Fernández, toca por dentro para don Henry Sangüesa, la saca sobre la orilla. Viene de nuevo Christopher, el freno del manteca Medina, lo persigue San Martín. Medina va buscando adentro para Henry. 35 minutos, primer tiempo, gana Wanderers por 1-0. Sale Gabriel Sarria, avanza Sarria, corta la mitad de la cancha, viene tocando otra vez sobre la izquierda. La deja allí con Ronald de la Fuente que intenta pasar. Viene buscando Enzo Ormeño, el toque replegado de Ormeño para Rodrigo Colombo.
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1: Ibarra jugando para el Nico Fernández. A ver, la pelota es por la derecha para Christopher. El manteca y el centro, saca Wanderers. Aleja el conjunto Caturro, la quiere Ronald. Necesita meter una llegada a Curicó, ¿eh? No ha tenido por ahora. Viene el manteca. Puede ser, le pegó abajo el manteca. Uy, la gente que hace ahí una expresión de disgusto en la parcialidad Caturra, porque estuvo cerca, JC.
2: Sí, creo que ha sido la más clara del cuadro curicano, porque muy bien el Christopher Manteca Medina trata de ponerle velocidad a ese balón, un buscapié y la pelota definitivamente golpea en un jugador de Santiago Wanderers y se genera el cuarto tiro de esquina.
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1: Va a levantar Curicó desde la izquierda con Ibarra. El centro de Ibarra, arriba el arquero, falta. Se la pitan a Henry Sangüesa contra el meta Byron Martínez. Jorge Brito, 37 minutos, primer tiempo.
3: Sí, lo que decíamos, o sea, Curicó estaba sacando mucho centro. Christopher ahora siento que trata de buscar más portería, obviamente tratando de buscar una pierna que roce. Y es lo que decíamos, Curicó tiene las herramientas para hacer probar remates de distancia. No lo genera, ahora lo hace Christopher Medina, rebotan en la defensa de Wander y se provoca otro córner. Es lo que tiene que hacer Curicó, tiene que tratar de probar más, de intentar también el desbordar por las bandas, sacar centro, la antigua de libro, línea de fondo, centro atrás, pero siento que Curicó a veces abusa mucho de ese desborde por las bandas y un centro muy bombeado.
1: Intenta Curicó. Con Ronald de la Fuente, se junta con William Sáez, poco de los extremos. Uno repite más o menos los mismos cuestionamientos, las mismas críticas a las actuaciones de Curicó. Poco de los extremos, poca profundidad. Esperemos que este sea el primer tiempo más o menos bajo futbolístico y mejor el segundo.
3: Exactamente, que este sea el segundo tiempo de Magallanes y que después entremos al primero. Así que, pero es eso, siento que los extremos, poco. Chique tenía un par de desbordes. Williams, los primeros minutos de partido, de ahí nada más. O sea, siento que le falta ese peligro a Curicó, generar ese peligro, porque ya vimos que cuando se presiona la defensa de Wander se complica en el fondo.
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1: La roba el Nico Fernández, viene tocando atrás ahora con Enzo Armeño. Pelota para Rodrigo Colombo. Hace jugar al meta, la tiene el Tommy Vergara. La saca sobre la derecha Vergara para Colombo de nuevo. Va Rodrigo. Colombo y el zapatazo sin sentido. La pelota al pecho del arquero Byron Martínez, que ya la embolsó.
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1: 40 minutos. ¿Qué hace la banca curicana, JC Maldonado?
2: Trabajan detrás de la portería de Santiago Wanderers, de Byron Martínez, pero no se mueven mucho, están muy observantes de lo que está sucediendo dentro del campo de juego. En cuanto a la gente de Santiago Wanderers, también lo mismo, trabajan acá en la pista a un costado de la banca.
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1: Qué bueno el enganche y la salida de Pedro Navarro por la izquierda para Wander. Se entregó la pelota con San Martín. La perdió San Martín. Le queda para que reviente Wanders ahora. Saca desde la última línea. Balón hasta la mitad de la cancha. Mete la cabeza a Colombo. Corrige por acá Hans Ibarra. La pelota suelta por dentro. Viene Henry. La quiere arriba William, viene volviendo de posición adelantada. 40 minutos del primer tiempo. La cuenta está 1 para Wander, 0 para Curicó Unido.
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1: Quedan 5 más lo que adiciona el juez para que termine este primer tiempo. Gana Wanderers por la cuenta mínima sobre Curicó. Lo tiene Felipe. Toca Sergio Felipe para Leandro Navarro, el volante central. Aparece Jorge Luna más arriba ahora. El fútbol de Luna venía con Axel Herrera, lateral derecho. Le pega largo. Sale Colombo, pifió Colombo. ¿Está habilitado? Uy, cuidado. No, estaba offside. Una pifia muy fea de Colombo, JC. Pero estaba adelantado el jugador.
2: Sí, le generó una llegada al cuadro de Santiago Wander, pero estaba todo viciado, trataba de sorprender un sombrerito por sobre Tomás Vergara, pero obviamente vino la sanción y se anula esa llegada del cuadro verde de Santiago Walter.
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1: Colombo sale para el Manteca Medina. La pelota larga buscando a Leandro Venegas. Devuelve Henry Sangüesa. No ha podido generar una llegada, Curicó. 42 minutos, Jorge.
3: Nada, Curicó sigue... Empezó bien los primeros minutos haciendo, aguantando un poquito a Wander, no ir a presionar arriba, pero siento que ahora esa tranquilidad que tenía al principio de no ir a buscar o a presionar muy alto, considerando el marcador, siento que hoy día ya se está notando el como un estilo de desgaste, siento yo. Siento que se está notando un Curicó apagado, un Curicó que a pesar de que son 1-0, van recién 42 minutos, yo lo veo un equipo frío, un equipo que ya tiene prácticamente como si estuviese derrotado. No se ve unas ganas, no se logra generar, cuesta ir ganar un par de pases colectivos, los remates o las llegadas que ha tenido últimamente han sido prácticamente pelotazos o un desborde, pero no ha sido mucho. Sí, siento que Curicó está perdiendo un poquito el hilo de lo que es el partido, se está sintiendo derrotado, siendo que aún quedan más de 48 minutos de partido.
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1: Sí, yo estoy de acuerdo, pero fundamentalmente futbolístico. Le cuesta generar fútbol, le cuesta... Para mí, otra decisión discutible. ¿Cómo jugó Retamales el primer tiempo contra Magallanes?
3: Fue uno de los pilares, fue el que generó. Y hoy día no está...
1: Y hoy día abandonó la titularidad. Yo sé que tiene que jugar un sub-20, pero jugó bien Retamales. Jugó bien, era una oportunidad quizá para brindarle o ratificarle confianza. Hoy día probó otra cosa con Ibarra y no ha podido por ahora, no ha podido el equipo generar ataques.
3: Es eso, le falta ambición futbolística, siento yo, el tratar de jugar, de conectarse para tratar de por último inquietar la portería, porque eso es lo otro. Teníamos el remate de Hans, el centro que fue a buscando una pierna de Christopher y no tenemos más en 44 minutos.
1: Muy poco claro para generar de momento. J.C. Maldonado, ¿compartes la visión de este 0-1 por ahora?
2: Sí, yo quiero atribuirle también que Curicó quiere tener la tranquilidad, queda mucho partido todavía, no ir... no jugársela porque sabe que Santiago Guante contragolpeando tiene mucho jugador joven que le puede dar un plus distinto, creo que por ahí puede pasar, pero obviamente en algún minuto se tiene que poner nervioso.
1: Claro, tiene que ir a buscar un poquito más, eso va a pasar. No ha sido un buen primer tiempo desde lo futbolístico. El centro que viene, arriba, la cabeza de Sergio Felipe, da tiro de esquina, córner para Curicó.
2: 5.
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1: Va a levantar desde la derecha. Sube Colombo, atención. Le va a pegar Hans Ibarra. Viene la orden, puede ser una de las últimas. Ibarra, el centro va muy pasado. De hecho, se pierde por el otro lado, Jorge Brito, sin que la toque nadie.
3: No, iba a mencionar yo cuando se veía Hans levantar primero las dos manos, después levantar una. O sea, siento que es eso Curicó hoy en día. Inseguridad.
1: Dudas.
3: Dudas, indecisiones al tomar la iniciativa o tratar de tomar una idea clara. Siento que es lo que le ha afectado y por eso también yo lo veo un equipo, como decía recién, un equipo que lo veo con pocas ideas o con poco que poder generar. Porque miramos, no tiene la pelota, cuando tiene la pelota trata de triangular, pero toca hacia los lados, después abre hacia alguno de los extremos. Por lo general, esta primera etapa ha sido buscando tanto a Christopher Medina, que sí lo he visto bastante activo, pasando bastante, pero no he visto...
1: No así Ronald,
3: no así William por el otro lado. Siento que inclusive hasta Fernández se ha tenido que quedar un poco más atrás porque es el Manteca el que está pasando. Y siento que es eso, siento que Curicó se le están acabando las ideas futbolísticas para buscar el empate o tratar de generar el peligro si es que se llega a salir el gol.
1: Las ideas, o yo te diría también, o los intérpretes. Yo me quedo con la imagen del primer tiempo de Retamales y yo creo que tiene que entrar.
3: Debería ser una de las sustituciones.
1: Claro, no puede salir Ibarra por el tema del minutaje, pero yo creo que tiene que entrar de Tamales. Habrá que buscarle la vuelta. Y por eso era importante también tener más de un sub-21, como te brinda la opción. ¿Hay mucha diferencia entre Alfaro y William Sáez hoy por hoy?
3: Yo
1: ¿en
3: siento,
1: nivel?
3: Yo siento que sí.
1: ¿Entre Alfaro y William Sáez, te parece que sí?
3: Es que William no lo he visto intrascendente.
1: No, por eso
3: en
1: te digo.
3: Partido. Para mí sí.
1: No los veo tan distintos. O sea, yo digo, si hubiera llevado al Faro, te abre la puerta de que pueda entrar Retamales a tratar de arreglar la es generación que, de fútbol y te quedas con el sub-20 ahí arriba.
3: Yo siento que, por ejemplo, con Alfaro, no marca mucha más diferencia que William, pero...
1: Ay, cuidado. Pelota suelta para Silva. Uy, abajo el Tommy. No pasó nada. Le queda por acá el balón y... mano.
3: Al caer.
1: No pasa nada.
2: Mano. Sí, cuando va abajo trata de sacarse al portero Tomás Vergara, la pelota la roza en la mano, deja continuar un poquito el juez principal, sí. Diego Flores, pero sí. Termina finalmente sancionando la mano del delantero de Santiago Wander. Peligrosa la llegada del cuadro Caturro.
1: 47 y queda uno.
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1: Bueno, retomamos.
3: Lo que yo decía, siento que al menos con Alfaro desborda un poquito más, trata de llegar un poquito más a sacar centro, cosa que William se le ha visto muy poco. Por eso para mí, si me preguntan, es Alfaro un poquito más que William hoy en día. Más considerando también, igual le atribuyo que William tuvo prácticamente todo el torneo fuera. Claro. O sea, necesita todavía agarrar confianza, pero creo que la experiencia de William no se ha reflejado en los partidos o en las instancias que le ha tocado entrar. Como decíamos, con Magallanes la vez pasada lo encontré lento, lo encontré un poco intrascendente. Ahora también ha tenido un par de ocasiones, pero tampoco han sido de peligro. Así que yo creo que es eso. Para mí están Alfaro un pelito más arriba que Williams.
1: No, estamos de acuerdo. O si están parejos, y mi crítica es que justo en este partido llevas un sub-21. O sea, Ibarra tiene que seguir jugando, a eso voy. Y si el partido te pide Retamales, va a haber que buscar acomodar a Ibarra. Mandarlo sobre la orilla, por ejemplo.
3: O arriesgar minutaje nomás y como decíamos.
1: O arriesgar minutaje.
3: Y seguir esperando hasta la fecha 30, bueno. Hasta el minuto final para completar el minutaje sub-21.
1: Por eso digo yo, son de las cosas difíciles de comprender. Venía siempre con dos sub-21 y día hay solo uno, que es Hans Ibarra, y yo creo que el equipo necesita del ingreso de Retamales. JC, no sé, ¿cómo lo viste allá? ¿Se terminó la primera parte?
2: Sí, acaba de terminar los primeros 45 minutos, donde Curicó está cayendo derrotado ante Santiago Wander por la cuenta mínima. Obviamente que Curicó tiene que buscar algo distinto, tiene que... A mí me llama la atención porque, por ejemplo, los primeros 45 minutos frente a Magallanes, San Bernardo, generaron algo diferente, buen fútbol. Me parecía que eso había que mejorarlo o tal vez extenderlo un poquito más. Pero bueno, cuando se empiezan a cambiar los intérpretes, en este caso sale Coco Retamales, ingresa Hans Ibarra, que me parece que en general el equipo no ha trascendido, no le ha generado gran peligro al cuadro de Santiago Wander, y por ahí Santiago Wander con muy poco está ganando este compromiso, luego de ese tiro de esquina donde le pega un poquito mordido, el balón pica en el pasto híbrido del estadio Elías Figueroa, y termina marcando el primer gol donde Tommy Vergara se le hace imposible llegar a ese balón. Creo que por lo visto los primeros 45 minutos me parece justo el resultado, pero Curicó tiene que comenzar a apretar otra tecla, algo distinto si es que quiere sumar acá en el estadio de Playa Ancha para llevarse algo para la región del Maule.
1: Otra mirada crítica. ¿Cómo fue el primer tiempo de Curicó ante Magallanes?
3: El primer tiempo de Curicó Magallanes.
1: ¿Bueno más o menos o malo?
3: Para mí bueno.
1: JC Maldonado, ¿cómo fue para ti el primer tiempo de Curicó ante Magallanes?
2: Fue bueno, porque hay que colocarlo en el parámetro de lo que viene marcando,
1: sí,
2: Curicó.
1: No, por eso yo pregunto.
2: No fue excelente.
1: No, por eso yo pregunto por tiempo. Fue bueno. Y hoy día hay 5 cambios.
2: Sí, fue bueno.
1: Y hoy día hay 5 cambios. O sea, no entiendo entonces por qué buscar donde algo que había funcionado. A eso va mi punto.
3: Hacer modificaciones cuando el equipo se alinea.
1: Venegas te la doy, Venegas tenía que entrar, sí, de acuerdo. Pero lo demás, la salida de Retamales, por ejemplo, la salida de Guzmán.
2: Sí, Jorge, Claudio, lo que tenía que hacer Curicó respecto... Así quería extender esos 45 minutos, buscar la falencia que tuvo Curicó, que fue no sostener eso. pero no comenzar del primer minuto con mucho cambio.
1: Y no hacer algo nuevo.
2: Ahora lo digo, esperemos que Curicó pueda revertir esta situación y estoy con Jorge Brito, ojalá que los segundos 45 minutos sean algo muy parecido o mejor a lo que hizo el Tema Gallani y le puede alcanzar para primero y por el empate y de ahí bueno veremos lo que pasa, pero bueno, son cosas que llaman la atención cuando encuentras un 11 tipo que te da buenos resultados
1: y mete 5 cambios.
2: El segundo partido que viene a continuación mete 5 cambios,
1: claro,
2: de verdad, ¿no?
1: Claro, es mucho.
2: Cuesta entender algunas situaciones y donde Curicó tenía que sostener eso, mejorarlo porque físicamente tal vez decayó y por ahí los cambios no le generaron gran cambio, valga la redundancia, al cuadro curicano, pero bueno, la base de eso tú la modificaste.
1: Así es. Bueno, ¿se prepara, amigo Jorge?
5: Vamos.
1: Ya, se prepara el amigo Jorge para el segundo tiempo. Y hice mi mejor esfuerzo, J.C. Maldonado, pero el resfrío está claro, no me va a permitir seguir con el relato en el segundo tiempo. Así que yo le comento el fútbol desde acá en la medida que pueda.
2: ¿Ah? Sí, se notó y sí, obviamente esto. Estamos en temporada. Yo viajé con Benjamín Gajardo y también estuvo a punto de quedarse en Curicó porque anoche
1: por
2: la tarde le afectó también un resfriado, la temperatura es muy cambiante, así que se entiende, pero estamos acá
1: somos
2: para sacar
1: equipo.
2: Adelante esto y ojalá que Curicó pueda sumar. Exactamente,
1: obvio.
2: Somos un equipo, como dice el padre, el curita, en las buenas y en las malas.
1: Sí, pero por supuesto, no, yo me voy a ir para la casa, no, si me quedo acá en la transmisión, pero prepara relato, el señor Jorge Brito, ¿está preparado?
5: Vamos nomás.
1: Está preparado, bien. Llegamos a la mitad del partido, está cayendo. Sí, señor, está cayendo Curicó por 0-1 ante Wanderers en Valparaíso.
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0: de regreso. Bueno, Juan Carlos, no sé si tienes algo más. Creo que Curicó se vio, como decíamos, un poquito apagado de ideas, pocas ocasiones de peligro, como lo ha sido la tónica de lo que es el torneo. Y según mi registro, tengo solamente el remate de Hans desviado y el centro buscando piernas del Manteca, y es lo que tenemos de Curicó. O sea, ¿qué es lo que, según tu vista desde Valparaíso, debería modificar Damián, y qué es lo que debería buscar ahora Curicó en esta segunda etapa? Juan Carlos, no sé si me logras conectar. No, tenemos todavía ahí un pequeño detalle con Juan Carlos. Siento eso, siento que este Curicó Unido le ha faltado eso, le ha faltado la pizca, le ha faltado la conexión en tres cuartos hacia arriba, tratar de probar de distancias. Es un equipo que al final Curicó tiene las herramientas, tiene jugadores para intentar probar de distancia, tiene jugadores con buen pie con el balón para poder generar el peligro, pero falta a veces eso, falta el atreverse, falta el intentar, falta tener la confianza de probar a portería, y siento que es eso también, la falta de confianza producto de los resultados, de las modificaciones, de no poder sostener prácticamente un equipo completo los 90 minutos de juego, sostener el juego, el ataque de Curicó, y también se ve reflejado en eso. No sé si logramos ahora tener conexión con Juan Carlos.
1: Sí, muchachos, la conexión ha estado siempre. Lo que pasa es que llegó un ex jugador de Curicó Unido por estos lados, ¿eh? Estuvimos conversando ahí fuera de micrófono con Pedro Muñoz, jugador que llega a la tienda curicana. Recordarás tú, Jorge Brito, cuando Curicó termina dejando atrás la tercera división y asciende para enfrentar en aquel primer partido al cuadro de Magallanes. Así que vino a ver a un jugador de su representación, un jugador que le tocó salir a Marcos Camarda. Marcos Camarda está en la empresa de representación Pedro Muñoz, Mundo Futuro, así que ahí estuvimos compartiendo un poquito la visión del cuadro curicano, lo que ha sucedido en esta 27 fechas del año 2026. Coincidimos en muchísimas. También no comprende él algunos cambios que hizo Damián Muñoz para este partido, considerándolo el primer tiempo que hace ante Magallanes, y también me confirma que el día lunes va a estar en Curicó para la despedida de Santelices.
0: Así, sí, recuerdo muy bien al Expreso.
2: Pedro Muñoz.
0: Al Expreso Pedro Muñoz. Sí, logramos compartir en esos tiempos que uno jugaba. Me tocó compartir bastante con Pedro. Siempre estoy en contacto y, ojo, buen aporte y Pedro en el tema de representación de jugadores, que si no me equivoco es en lo que se está dedicando 100% hoy en día.
1: Sí, eso es lo que me dice Pedro Muñoz. Lo invité, lo tengo acá en zona de prensa, porque hay una pasada para el sector del público, le están en medio del público Santiago Wander, lo logramos identificar, así que acá está muy cercano a nosotros para contarnos estas impresiones, porque uno comienza a analizar el partido, ya nos vamos metiendo en el partido donde está cayendo el cuadro curicano, Jorge Brito, Claudio, y claro, sentimos que Santiago Wander tal vez con poco, si bien ha tenido un par de ocasiones, pero nada a portería, nada al marco, solamente la jugada que viene del tiro de esquina, el gol, por ahí la pelota golpea en el piso, se levanta y queda inalcanzable para el Tommy Vergara, pero yo decía, Curicó tiene que tener una tranquilidad, queda muchos minutos, pero esa tranquilidad, uno dice por ahí, nervioso, tranquilo, nervioso, porque también tiene que ir en busca de la igualdad y generar, pero bueno, ahí uno comienza analizar nuevamente el fútbol, lo que hemos hablado durante otros partidos, uno se quiere ilusionar, de verdad, uno se quiere ilusionar con este equipo, uno quiere que por ahí pueda marcar la diferencia y que empiece a dejar atrás las malas rachas, buscar un equipo que juegue al 100% para lograr triunfo, donde estén poniendo a prueba lo que se trabaja en la semana, y cuando termina el primero 45 uno se va decepcionando y comienza uno de alguna manera a analizar lo que serán los 45 segundos, 45 minutos, y claro, con los argumentos y fundamentos que han ido sucediendo en partidos anteriores, cuesta ilusionarse. Hay que jugar, hay que apoyar, hay que ir por ese empate primero, pero bueno, ojalá que Curicó sí lo pueda lograr y comience a dar vuelta esto que no ha ido generando los últimos partidos para crear también esa estabilidad que necesita, aunque a pesar de que después de esta fecha solamente quedan tres, Curicó lo necesita para ir zafando y dejar atrás lo mal que lo ha hecho este año, si bien lo puede maquillar con este objetivo de la permanencia. No nos podemos quedar sin analizar a fin de año o a fin de temporada lo mal que ha sido Curicó en esta campaña mediocre, hay que decirle, a pesar de que a muchos les molesta, pero uno analiza el fútbol y hay que ser objetivo, y esperemos que Curicó en estos segundos 45 minutos, deje otra cara para ir por el objetivo, que es algo que nadie se imaginó a principio de temporada, que es la permanencia.
2: Y yo te agregaría otra cosa, la campaña es menos que mediocre. La campaña es mala, es una mala campaña, muy mala como ha sido la de los últimos años, pero eso, porque ese es un argumento que habitualmente recuerda, pues sobre todo el cuerpo técnico. Dice que cómo viene el equipo, cómo venía, bueno, pero uno no puede quedarse en eso, digamos, en decir, bueno, el año pasado fue igual de malo y el antepasado fue igual de malo. Entonces, ¿Curicó siempre va a tener campañas para estar del 13º hacia abajo? No, hay que cambiarlo. La campaña es mala. Este primer tiempo, me parece que el equipo le ha faltado generación de fútbol. Siento que metió cambios donde no necesitaba. ¿Qué querés que te diga? La salida, lo que apunta a lo futbolístico, sobre todo la salida de Retamales, me parece que es la más discutible desde lo futbolístico. El cambio de arquero siempre es decisión técnica y no te va a generar influencia en el juego. La entrada de Venegas tenía que pasar sí o sí, digamos, no pasa por ahí. Pero la entrada de William perdió profundidad por banda izquierda. La entrada de Ronald de la Fuente, no sé cómo evaluarlo aún, digamos, porque Guzmán, para mí no había argumentos para sacarlo. Pero la salida de Retamales, que comandó cada una de las contras ese día ante Magallanes, y hoy día se ha echado de menos. Me parece que por ahí pasa, y creo que debería venir a la cancha.
0: Sí, para mí debería ser el primer cambio de Curicó. El caso de Ronald, siento que tampoco lo han atacado mucho por la banda, ni tampoco ha podido subir bastante como para hacer en el análisis o la comparativa de si se da o no se da, si está bien o está mal el cambio. Pero siento que esa, la de Javier Retamales, siento que es la que más le pesa a Curicó. ¿Vuelven los equipos ya, Juan
1: Sin
0: Carlos?
1: Cambios, muchachos. Sin cambios, el cuadro de Curicó, y sin cambios, el cuadro Santiago Wander en esta ventana del entretiempo. Recordemos que Santiago Wander ya hizo un cambio, abandonó por lesión, y ahí Pedro Muñoz nos entregaba un poquito de información. Dice que venía tocado Marcos Camarda con algún problemita en su rodilla, así que ahora se resintió nuevamente. Fue el jugador que abandonó y quien le dio paso al número 29, a Cristian Silva.
2: Oye, un saludo. Con la voz que me queda, aprovecho para mandarle un saludo a los amigos de la Comisión Espontánea. Están celebrando todos juntos, me dicen, en este momento su segundo aniversario y escuchando BLN Deportes. Segundo aniversario, estaban atentos ahí escuchando la transmisión.
0: Saludo entonces a la comisión.
2: Van a tener la fortuna y el placer de escuchar el debut del señor Jorge Brito en el relato. ¿Está todo listo?
0: El polifuncional está a disposición.
2: Oye, camarógrafo, comentarista y ahora relator también para esta segunda mitad. Don JC, yo sigo acá con usted comentando el fútbol, por supuesto. Pierda cuidado con eso. Ya, nos vamos. Todo tuyo, Jorge Brito.
0: Estamos a disposición ya para comenzar. Comenzó entonces la segunda etapa. Curicó atacando de sur a norte. De norte a sur lo hace el equipo de Santiago Wanderers. Y tenemos el remate largo de Henry Sangüesa, que se va al lateral. El lateral para comenzar esta segunda etapa.
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0: Nuevamente lateral ahora a favor de Curicó, quien lo va a ejecutar el capitán Ronald de la Fuente. Se prepara Ronald, Ronald ejecuta buscando a Leandro, Lea que cae, la trata de recuperar Hans, pero vuelve a recuperar el elenco de Wander con Joaquín Silva, toca atrás para Sergio Felipe, Felipe remata largo buscando a Cristian Silva, el atacante Caturro, quien junta con Navarro, Navarro abre hacia el costado izquierdo de Wander, buscando a Pedro Navarro. Navarro, quien trata de juntar, se empieza a triangular, vuelve hacia atrás para Navarro, Leandro Navarro, y Navarro, quien busca largo casi al sector derecho para Ignacio Flores, quien trata de habilitar al lateral Axel Herrera, quien no llega, se va por el fondo, jugará el Tommy Vergara en portería.
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0: La pierde Curicó en ataque, recupera Leandro Navarro. Navarro busca hacia atrás para Sergio Felipe. Sergio Felipe con tranquilidad abre hacia el costado derecho para Valenzuela. Valenzuela, quien busca largo a Silva. Silva, que se le pasa ese balón. Llega primero el Tommy, que trata de despejar. Rebote en Silva y el balón queda ahí en el medio para la recuperación de Henry Sangüesa. Sangüesa con Ronald de la Fuente con William Sáez. Vuelve con el Ronald de la Fuente, Ronald para Henry, y Henry, quien vuelve a tocar hacia atrás para Sarria. Sarria, que despeja largo buscando a Leandro Venegas, al solitario Leandro Venegas, quien no logra contrarrestar. Recupera el balón Santiago Wanderers.
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0: La recupera Curicó nuevamente en mitad de campo de juego con Henry Sangüesa. Sangüesa, quien abre hacia el Chiqui. Se viene Nicolás Fernández, quien trata de encarar. Vuelve hacia el centro. No tiene compañeros con quien tocar. Sigue conduciendo el Chiqui. El Chiqui empieza a abrir. Busca al otro lado para William Sáez. Sáez se vuelve a juntar con el Chiqui. El Chiqui trata de buscar a Ronald de la Fuente y la pierde el elenco curicano.
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0: Pelota larga que vuelve a recuperar Colombo. Colombo, quien logra conectar con Fernández. Fernández con Hans. Hans tiene el espacio para avanzar. Empieza a conducir Hans, trata de ver. Busca por la banda izquierda a William Sae. William, que trata de sacar el centro, pero llega muy bien abajo en el piso Axel Herrera, y es lateral para Curicó Unido.
2: Dijiste que no había cambios en Curicó, JC. Repítenos la oncena, por favor.
4: Sí, sin cambio el cuadro curicano. Tomás Vergara está atajando en la portería del cuadro albirrojo. Christopher Medina, Rodrigo Colombo, Gabriel Sarria, Ronald de la Fuente, Henry Sangüesa, Enzo Ormeño, Hans Ibarra, Chiqui Fernández, William Sáez y el toro Leandro Venegas.
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0: Recupera Curicó en el fondo con el Tommy Vergara, el Tommy que abre para Rodrigo Colombo. Colombo con tranquilidad toca hacia el centro para Henry Sangüesa. Sangüesa, quien abre para Christopher Medina, y Medina, quien vuelve a juntarse con Henry Sangüesa en mitad de campo. Henry, que ya empieza a profundizar buscando Hans Ibarra. Hans, que aguanta la marca de Herrera. Ibarra busca a Leandro Venegas, que remata cruzado, llega al piso Sergio Felipe y recupera en el fondo el elenco de Santiago Wanderers.
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0: Se viene un nuevo lateral para Curicó Unido por la banda izquierda, quien lo va a ejecutar el capitán curicano Ronald de la Fuentes. Se prepara Curicó entonces. Ronald, quien se junta con Henry. Sangüesa, quien abre hacia el costado derecho para buscar a Christopher Medina. Medina toca un poco más atrás para Colombo. Colombo, con la tranquilidad, tratando de buscar a Christopher, pero pierde el balón. Se viene en el ataque de Nilson San Martín. San Martín, que empieza a encarar a Christopher Medina, le hace un enganche, se mete al área. Christopher saca el centro. San Martín rebota en Colombo. Lanzamiento de esquina para Santiago Wander.
4: Número 5 para el cuadro local.
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0: Lanzamiento de esquina entonces para Santiago Wander. ¿Quién se prepara en el elenco Caturro, Juan Carlos?
4: estoy a larga distancia, no logro identificar al jugador, pero me parece que es el Semilla, Jorge Luna.
2: Ah, ahora lo cambiaron. No, si yo le puedo aportar algo de acá. ¿Puedo participar, cierto?
0: Participe nomás.
2: No, un apunte. Es Leandro Navarro.
0: Con el cerrado.
2: Claro, comba a favor.
0: Viene entonces el lanzamiento de esquina de Navarro, quien busca el primer palo, despeja a Henry Sangüesa de cabeza y ahora es lateral para el elenco de Santiago Wander.
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2: ¿Trabaja la banca de Curicó Unido? Repasémosla una vez más, JC.
4: Sí, está trabajando la banca del cuadro de Curicó Unido. Está Damián Tello, el portero, Diego Muñoz, Ronald Guzmán, Antonio Ramírez, Joaquín Romo, Javier Retamales y Cristian el tanque Bustamante. Está trabajando ahí detrás de la portería, en el codo sur prácticamente del Tommy Vergara. Pero ¿sabes qué? Yo lo analizo, se mueven poco, porque uno veo acá abajo mío, yo estoy de la banca de Santiago Wander, unos metros hacia arriba, se mueve con mucha intensidad la banca de Santiago Wander, no así la banca del cuadro curicano, así que no se visualiza por momento que venga algún cambio.
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0: Navarro, quien busca para Axel Herrera, Herrera que engancha hacia el medio, toca para Joaquín Silva, Silva para Luna, Luna que remata y el balón se va elevado. Pasa bastante lejos de la portería del Tommy Vergara. Se acerca nuevamente el elenco de Santiago Wanderers.
2: Sí, pero ¿saben lo que voy sintiendo? Que el partido se le está dando cómodo a Wanderers. Bueno, Curicó no ha logrado agarrar la pelota. Ya se fueron los 6 primeros minutos de este segundo tiempo. JC, para que participes de este apunte. Y creo que Wanderers tiene el control, digamos. Tiene el control del juego. Lo va a jugar, no sé si cada vez más de contra, tratando de buscar la posibilidad de un segundo tanto.
4: Sí, me parece que ha estado, Claudio, bastante errático el cuadro curicano estos primeros 6 minutos, cuando ahora hay una falta.
2: La
4: primera tarjeta amarilla para un jugador de Santiago Wander, lo va a identificar de inmediato, me parece que es para el número 37 de Nilson San Martín, le fue muy fuerte al Chiqui Fernández.
2: Y me gustaría ver si es que en una de esas interviene el VAR, yo la vi fuerte en el vivo, lo vamos a ver reiterada. No le da con la suela, se salva que le da con el talón, no le da con la suela, pero sí interviene muy arriba en la tibia del jugador, Jorge.
0: Era un paso menos de Fernández y podía haber sido inclusive llamado de VAR para tarjeta roja, perdón.
2: No lo agarró con la planta, lo agarró con el talón, sino seguramente llamaba el VAR.
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2: 8 minutos del segundo tiempo, está ganando Wanderers 1-0 sobre Curicó. Relata Jorge Brito en BLN Deportes.
0: La tiene Ronald de la Fuente, quien busca por la banda izquierda, pasa a mitad de campo, se pasa uno, pasa dos, trata de juntarse con Hans Ibarra, pierde el balón, pero nuevamente en el piso llega Henry Sangüesa para enviar el lateral a favor de Santiago Wander.
2: ¿Me tira un piscinazo?
0: Dele nomás.
2: De aquí a 10 minutos tiene que venir un cambio en Curicó. Yo no sé qué está haciendo la banca ya, JC, pero de aquí a 10 minutos tiene que venir algo porque no ha entrado en un tono diferente el partido.
4: Sí, me parece que es muy pasiva. Mira, yo voy a hacer una crítica, de verdad, y porque lo tengo en mi vista, muy pasiva la gente del cuadro de Curicó Unido. Me parece que son más expectantes
2: Está sucediendo en
4: el juego y se mueve poquito.
2: Se metió un hombre hasta la cocina.
0: Se metía el jugador Ignacio Flores. Llega muy bien al piso Sarria para barrerse y enviar el balón al lanzamiento de esquina para Santiago Wanderers.
4: Llegamos al número 6.
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0: Santiago Wander hace todo con calma, aprovechando el marcador y el tiempo. Va camiseta número 5, Leandro Navarro, para ejecutar ese lanzamiento de esquina. También estaba Jorge Luna, pero va a ser, al parecer, Navarro quien va a sacar el centro. Se toman ahí en el área entre Colombo y Felipe. Lanzamiento de esquina, llega Colombo a anticiparle a Sergio Felipe. Otro lanzamiento de esquina para Santiago Wanderers.
4: Número 7.
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0: Va nuevamente Leandro Navarro para ejecutar el lanzamiento de esquina. Mientras tanto, el árbitro pide que no se agarren, que no vengan esos forcejeos típicos del área que puede cobrar penal. Se va a ejecutar el lanzamiento. Leandro Navarro saca un centro muy pasado, cabecea en el fondo Ignacio Flores, pero recupera muy bien Curicó, quien vuelve a perder. Flores toca hacia atrás ahora para Axel Herrera. Herrera con toda la calma vuelve a abrir hacia el lado derecho para Leandro Navarro, y Navarro quien mete el pelotazo largo buscando a Silva en el área, pero cabecea mal y contiene el Tommy Vergara.
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0: El Tommy que juega abajo con Colombo, Colombo con Christopher Medina. Medina vuelve hacia atrás para Rodrigo Colombo, y Colombo tiene espacio para avanzar y conducir. Colombo ahora se junta con Ormeño. Ormeño abre hacia la banda izquierda buscando al capitán Ronald de la Fuente. Ronald trata de juntar con Ormeño, pero recupera nuevamente Henry Sangüesa en mitad de campo, y quien abre ahora para Hans Ibarra.
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2: No, así tiene pocas posibilidades de ir por el empate, Curicó. Yo no sé qué partido estarán viendo, por qué tanta demora. Viene un cambio en Wander, JC, pero me sumo a tu crítica. Muy pasivo, muy contemplativo. No sé, yo ya habría hecho un cambio. Se fueron 11 minutos y no cambia el panorama.
4: Sí, no cambia el panorama y vemos que no apuran a nadie en el cuadro de Curicó Unido. Cuando te cuento el cambio en el Santiago Wander, 37.

0: con un temita en Calama, cuando le tocó abandonar por ahí.
1: ¿Ya?
0: Le mostró, hizo un pato de Yañez, el famoso conocido pato de Yañez, aparte del público, así que todos esperaban sanción, pero me parece que todavía está eso pendiente, así que fue muy criticada la actitud del jugador de Santiago Wander.
1: Oye, 12 minutos, no está apurado Curicó, parece, ¿no?
0: No está apurado, no. Pero me parece que ahora va a generar una carga.
1: Sí, ya, bueno, vamos con eso primero.
2: Viene Curicó con el Chiqui que se empieza a acercar al área. El Chiqui abre para Christopher Medina. Medina que saca el centro buscando a Leandro, pero contiene muy bien Byron Martínez para quedarse con el balón y apagar esa ocasión de Curicó.
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2: Recupera Sangüesa con Medina. Medina que toca con Ormeño. Ormeño empieza a avanzar, empieza a tener espacio. Curicó busca nuevamente con Christopher Medina. Medina toca con calma hacia el medio para Fernández. El Chiqui que vuelve a tocar con Medina. Medina que se junta con Ormeño y Curicó empieza a sacar el centro. Saca centro Ormeño, rebota Christopher Medina nuevamente. Sergio Felipe en el piso que logra despejar, pero no logra quedarse con el balón. Y Felipe ahora sí despeja hacia el mitad de campo de juego. Se aleja el peligro para Curicó.
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1: No, yo te hago el apunte, perdona Jorge, te hago el apunte Juan Carlos, porque claro, con ironía digamos, porque no está apurado Curicó, porque no viene cambio, no lo veo mejor el equipo, digamos, y pareciera que da lo mismo este partido. Yo no me quiero quedar con esa sensación, ¿eh? Hay que ir a buscarlo, buscar mejor suerte con alguna modificación. Se mueve la banca, pasa algo o nada.
0: No, pura la banca. Como te decía, muy pasiva, alguno que otro jugador se mueve un poquito más, pero no se visualiza que puedan llamar a alguien, a pesar de que Damián conversa con su ayudante, con el Pato Peralta.
1: Va a venir seguramente esa modificación, porque ya van 60 minutos correlativos en que el equipo no ha pateado el arco, entonces no normalicemos eso. A ver, puede ser.
2: Ormeño y el portero Byron Martínez que logra desviar y llega nuevamente en el fondo Villarroel para el lateral. Se generó la ocasión más clara de Curicó.
1: La primera tapada del arquero Byron Martínez. 60 minutos le tomó a Curicó generar una llegada sobre la portería de JC Maldonado.
0: Sí, llegó sobre el marco, estuvo muy bien ahí Byron Martínez para ahogar el grito de gol que podía haber sido el empate para el cuadro curicano.
2: Villarroel quien empieza a encarar, llega muy bien Henry Sangüesa al cruce y hizo un nuevo lanzamiento de esquina para Santiago Wanderers.
0: Sumamos uno más, número 8 para el cuadro Caturro.
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2: Nuevo lanzamiento de esquina entonces para Santiago Wander. Se preparan los de siempre, Navarro y Luna. Al parecer va a ser Jorge Luna quien va a ejecutar con su pierna derecha un córner cerrado. Todos los jugadores de Santiago Wander y Curicó muy pegaditos al Tommy. Así que vamos a ver qué es lo que ocurre. Esperamos la orden del árbitro para ejecutar el lanzamiento de esquina. Viene Luna con un córner cerrado a las manos del Tommy. Tranquilidad para Tomás Vergara, quien trata de salir jugando, pero se detiene un poquito las acciones para el ataque curicano.
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2: Nuevamente pierde el balón Curicó, lo agarra Jorge Luna cercano al área, empieza a encarar.
0: Jorge.
2: Saca el centro del medio. Juan Carlos, te escuchamos.
0: Sí, ya se decidió el cuerpo técnico comandado por Damián Muñoz. Llama a un jugador, se prepara, corre Tamales a la distancia, que va a ser el primer cambio en el cuadro albirrojo.
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2: Pelotazo largo de Colombo, quien logra recuperar en el medio Hans Ibarra. Ibarra quien logra contener el balón. Abre hacia Ronald de la Fuente. Ronald que le pide a William Saez que desborde. Se la vuelve a tocar a William. William empieza a encarar, saca el centro, que fue más que centro, remate a portería bastante elevado. Saque de fondo para el elenco de Santiago Wanderers.
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1: ¿Viene solito Retamales o acompañado de alguien más, Juan Carlos?
0: Solito.

0: Ahora llama a otro.
1: Ah, cuidado.
0: Llama a otro, a Ronald Guzmán.
2: Cuidado, venía Silva con...
0: Sí, nada en esa jugada, dice juegue Diego Flores, cuando te contaba que ahora llama Damián Muñoz a otro jugador que es Ronald Guzmán, se le sumaría a Coco Retamales.
2: ¿Quiénes serían las modificaciones?
1: No me quiero adelantar, pero bueno, si salen los que tienen que salir, tienen que ser Ronald de la Fuente y Hans Ibarra. Y armaríamos otra vez un equipo más parecido al que empezó ante Magallanes, que no lo hizo mal. Menos entiendo este exceso de cambio para el partido de hoy. Excesos, 5 cambios. ¿Para qué? Para un equipo que lo había hecho bien, al menos de inicio ante Magallanes, de inicio.
2: Sí, exactamente. Tiro libre a favor de Santiago Wanderers. ¿Quién fue el infractor, Juan Carlos?
0: Cartulina amarilla, ¿no? Por esta jugada que estuvo muy atento Diego Flores para, anótela, ojo, no, Rodrigo Colombo.
1: No.
0: Sí, Rodrigo Colombo, que estaba al borde nuevamente de la sanción. No estará Rodrigo Colombo para recibir al cuadro de Deportes Iquique.
1: En el peor momento para una nueva suspensión de Colombo, cuando hay que ganar y asegurar en casa. Bueno, ya está nomás. ¿Vienen los cambios?
0: Sí, abandona con la número 28 Hans Ibarra, ingresa con la número 10 Javier Retamales y también abandona con la número 24 William Sáez, ingresa con la número 37 Ronald Guzmán.
1: Bueno, es puesto por puesto la inclusión de Retamales por Ibarra. Para mí, Retamales debió repetir titularidad, eso le brinda confianza a los jugadores. Entiendo que tienen que jugar un sub-21, pero habrá manera de acomodarse cuando lo había hecho bien Retamales en el partido pasado. Y Guzmán, vamos a ver si va él más arriba o va a ser Ronald de la Fuente el que vaya de extremo. No ha sido un buen partido, no ha sido una buena etapa de William Sáez en este reingreso a la formación después de una lesión que lo tuvo largos meses fuera.
2: Así es, así que modificaciones, creo que eran los cambios prácticamente cantados, aunque con este equipo se ha visto algo difícil, pero viene las modificaciones. Tiro libre entonces a favor de Santiago Wander. Se prepara Leandro Navarro para rematar. Le pega con derecha sobre la barrera. Muy, muy, muy elevado. Tan elevado que el Tommy se tomó hasta un café antes de ir a buscar ese balón.
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2: El Tommy quien abre hacia la banda izquierda para Ronald de la Fuente. Ronald quien trata de ver con quién juntarse. Junta con Ronald Guzmán, pero el balón se va al lateral. Juan Carlos, te escuchamos.
0: Sí, es Ronald de la Fuente que sigue de lateral y va más arriba en el puesto que estaba jugando William Sáez. Ronnie Guzmán.
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2: Viene nuevamente Wander con Luna, quien remata nuevamente desviado de la portería del Tommy. Se salva nuevamente Curicó y empieza a generar nuevamente más peligro el elenco de Santiago Wanderers.
1: Bueno, se fueron ya 20 minutos de esta etapa de complemento. Vamos a ver cómo impactan los cambios en Curicó. Retamales, esperemos que tenga un tono parecido al del partido pasado, donde jugó buenos minutos ante el elenco de Magallanes. Ibarra creo que no pudo gravitar en este partido al menos. Y vamos a ver, me parece por primera vez, creo que algunos minutitos lo hizo a Ronald Guzmán más arriba, ¿no? No es lo habitual que ingrese como extremo, se mantiene de la Fuente atrás y condiciones tiene Ronald Guzmán para hacerlo allá.
2: Sí, es un jugador que tiene bastantes condiciones, pero esperemos que pueda gravitar por la banda izquierda. Se viene nuevamente Curicó tocando con Christopher Medina. Medina quien trata de ajustar más atrás con Sarria. Sarria abre hacia la banda izquierda para Ronald de la Fuente. De la Fuente se junta con Ronald Guzmán. Guzmán que empieza a controlar, empieza a encarar, pero pierde la marca con Axel Herrera. Herrera recupera con Silva. Silva se junta con Luna. Luna quien abre para Villarroel y Villarroel está solo. Villarroel empieza a encarar, se acerca al área. Llega Christopher Medina. Villarroel remata, rebota en Christopher Medina, pero es el Tommy después quien contiene el balón y calma esa ocasión de peligro para Santiago Wanderers.
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2: Javier Retamales se junta con Ormeño nuevamente con Retamales. Javier quien toca hacia atrás para Rodrigo Colombo. Colombo abre para Sarria y Sarria sale desde el fondo del elenco curicano.
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2: Ormeño, quien mantiene el balón, quien toca con Colombo, Colombo con Ormeño, y Curicó todavía no logra pasar la mitad de la cancha, pero sigue teniendo tenencia de balón. Sarria se junta ahora con Henry. Henry, quien logra pasar mitad de campo, trata de buscar un pelotazo largo para Christopher Medina, pero el pelotazo llega antes el defensor Pedro Navarro para enviar el lateral a favor de Curicó.
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2: Christopher Medina, quien trata de sacar un centro buscando a Leandro Venegas, quien este salta, pero le gana Christopher Valenzuela. El árbitro termina cobrando que fue el atacante curicano quien es el último en tocar el balón, y saque de fondo para el elenco de Santiago Wanderers.
1: Quedó lastimado, medio acalambrado parece, ¿no? El central Valenzuela, Juan Carlos.
4: Sí, y está muy complicado, ¿eh? Lo tengo acá en la mira, no le cuesta firmarse, por ahí tal vez puede venir algún otro cambio en
2: el Viene en el Luna, Luna, quien busca con Christopher Silva, quien cae tras la marca de Ronald Guzmán, recupera nuevamente el balón, y Ronald Guzmán, que busca largo a Javier Retamales. Retamales, que controla con cabeza, trata de llevarse a Sergio Felipe. Felipe logra muy bien en el cruce, se junta con Valenzuela. Valenzuela, que trata de despejar, pierde el balón nuevamente, lo recupera Ronald Guzmán, pero es Sergio Felipe quien vuelve a recuperar todo en el fondo de Santiago Wanderers.
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2: Nuevamente, ¿quién es Javier Retamales quien controla el balón? Pero es Sergio Felipe el que lo impacta por atrás. Tiro libre a favor de Curicó.
1: Claro, se da cuenta Felipe, dice este que entró, okay. Me puede mover un poquito la mitad de la cancha de Curicó y le da un viajecito de aquellos, ¿ah?
4: Sí, pero está en el piso Axel Herrera, muchachos, la jugada anterior. De hecho, autoriza a Diego Flores para que ingrese la asistencia médica.
1: Es Valenzuela.
4: Para atender al número 7, Axel Herrera y Valenzuela. Pero ¿sabes qué? Que Axel Herrera en la jugada anterior, si ustedes tienen la repetición, ¿ya? Es el mismo Sergio Felipe que le entra fuerte a su compañero.
1: No.
4: Trata de ir a buscar...
1: están los dos,
4: me parece,
1: claro.
4: Que quitar el balón, pero me parece que su mismo compañero que por ahí en esa fricción... termina perjudicando al jugador Caturro, y también está Christopher Valenzuela. Christopher Valenzuela, que está sentado en el campo de juego, acalambrado, totalmente acalambrado. Se iban a distribuir las funciones, la gente del cuerpo médico de Santiago Wander, no lo autorizó así Diego Flores, está esperando que abandone el campo de juego Axel Herrera.
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2: Se viene tiro libre bastante peligroso. Ahí se mostraban imágenes a los dos jugadores de Santiago Wanderers complicado. El caso de Axel Herrera me queda ahí esa sensación, como decía Juan Carlos, que Sergio Felipe, por tratar de bajar a Ronald Guzmán, de recuperar el balón, se lleva al defensor Caturro, y obviamente el tema de Christopher Valenzuela ya es un tema muscular que lo viene complicando desde ese balón aéreo que compite junto con Leandro Venegas.
1: Hace 10 minutos tuvo su primer tiro al arco Curicó, ya estamos en 70 de partido, necesita generar un poquito más de llegada, veamos si en esta pelota quieta puede ser.
2: Tiro libre a favor de Curicó, dos intérpretes para ejecutar, con derecha Christopher Medina, con izquierda Ronald Guzmán. Se preparan dos hombres en barrera, da la orden el árbitro, Christopher Medina, que busca elevado para Ormeño, gol. ¡Gol! ¡Curicano! Tiro libre de Christopher Medina, quien logra encontrar a Enzo Ormeño, quien de cabeza logra el empate, y es la igualdad curicana en Valparaíso.
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4: Transcurrieron varios minutos, muchachos, para que se pudiera jugar ese tiro libre. Por ahí abandona un jugador también, pero el tiro libre va al corazón del área y aparece la testa, la cabeza de Enzo Ormeño, para marcar la paridad acá en el Elías Figueroa Brander. Curicó, la visita 1, Santiago Wander, el local 1.
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1: Bueno, la pelota quieta, JC.
2: Un balón.
4: Sí, la pelota quieta, como tú lo dices, Claudio Riquelme. Le está dando el empate al cuadro curicano. Tal vez Santiago Wander también, desde un tiro de esquina, consigue la apertura de la cuenta, pero esto lo tiene que manejar Curicó. Yo firmo el empate y me parece que este es un buen resultado de acuerdo a lo que ha generado este compromiso.
1: Se produce el empate. Se produce el empate, Jorge Brito.
2: Sí, se produce el empate de Santiago Wanderers. El empate de Curicó, en un momento, como decíamos, donde Wanderers estaba empezando a tener un poquito el balón. Vamos a esperar, Juan Carlos. Hubieron cuatro modificaciones en el elenco Caturro.
4: Tres modificaciones, te las cuento de inmediato. Ingresó con la número 15 Martín Villarroel, abandonó con la número 31 Christopher Valenzuela, también ingresó con la número 24 Alexander Dubó y abandonó con la número 8 Joaquín Silva. También ingresó con la número 32 Vicente Vargas y abandonó con la número 23 Ignacio Flores. Fueron los cambios en el cuadro curicano. ¿Tú viste que eran cuatro? No, era el jugador Axel Herrera que estaba volviendo después de ser atendido fuera del campo de juego.
2: Remate entonces de Christopher Villarroel, que fue lo que se escuchó recién, ese del estadio que pasó apenas desviado de la portería de Tomás Vergara.
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2: Viene nuevamente Curicó a recuperar con Ronald Guzmán, quien pierde ese balón, pero lo recupera Henry Sangüesa. Sangüesa quien abre para Fernández. Fernández que empieza a controlar, saca el centro buscando a Leandro Venegas. Encuentra primero a Ronald Guzmán, quien no logra completar ese cabezazo. Se va por el fondo y es saque de meta para Byron Martínez y Santiago Wanderers.
1: 75 minutos correlativos de partido. Bueno, encontró el empate Curicó en una pelota quieta. Y veremos, ojalá lo pueda sostener hasta el final, me parece. No sé si mejoró demasiado con los cambios o no, pero la pelota quieta también aporta lo suyo y por ahora se está volviendo con algo desde Valparaíso.
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2: Curicó quien sale desde el fondo tocando con Gabriel Sarria. Sarria vuelve a abrir hacia la banda derecha buscando a Rodrigo Colombo. Colombo toca hacia atrás para Tomás Vergara y Tomás sigue tocando con Sarria. Sarria quien se prepara, saca un remate largo de Sarria buscando a Leandro Venegas. Leandro quien gana el cabezazo pero no logra juntarse con Ronald Guzmán. Y es desde el fondo Sergio Felipe quien logra impactar ese balón largo buscando el ataque de Santiago Wanderers. Lo tiene ahora Silva. Silva quien pierde con Ronald de la Fuente, recupera nuevamente Curicó. Javier Retamales quien abre hacia la banda derecha para Christopher Medina. Medina nuevamente con Javier Retamales y es este quien tiene espacio en mitad de campo. Se junta con Ormeño. Ormeño vuelve a tocar hacia atrás para Rodrigo Colombo y Colombo con la tranquilidad empieza a analizar a quién va a tocar ese pelotazo largo que busca a Ronald Guzmán. Román que está línea de fondo, saca un centro muy pasado tratando de buscar a Fernández. Fernández quien logra recuperar al otro lado, en el otro extremo del campo de juego. Se junta con Ormeño. Ormeño nuevamente con el Chiqui. Fernández que hace un enganche, se prepara, saca el centro con izquierda, pero llega tranquilamente ese balón a las manos del portero Byron Martínez, quien trata de jugar rápido con Silva. Silva que va encarando, pero es Henry Sangüesa quien logra enviar el balón hacia el lateral. Juan Carlos, ¿te escuchamos?
4: Sí, muchachos, 5.909 espectadores llegaron al Elías Figueroa acá de Playa Ancha.
1: Harta gente al final, ¿eh?
2: Viene.
4: Sí, nuevamente. Que nos engaña un poquito el. Sí, perdón, Jorge Brito, nos engaña un poquito la visión acá. Un estadio bastante grande, así que 5.909 personas hinchas que hoy, en este minuto, no, están un poquito silentes porque ellos necesitan, sí o sí, son veredas totalmente diferentes a lo del cuadro curicano que también necesita sumar, pero ellos para mantenerse en la parte alta.
2: Viene nuevamente Santiago Wander de los pies de Jorge Luna. Luna, quien hace un trompito en mitad de campo con la marca de Leandro Venegas. Sigue con el balón Jorge Luna. Luna abre para Axel Herrera. Herrera toca hacia atrás para Villarroel. Y Villarroel se junta en el medio con Leandro Navarro. Navarro, quien busca a Silva, pero pierde nuevamente el balón. Lo recupera Curicó con Fernández. Se viene Fernández, se viene el Chiqui. Chiqui abre hacia Ormeño. Ormeño, que trata de buscar a Leandro. Leandro Venegas, que el balón es tan largo que llega al otro lado Javier Retamales. Retamales se junta con Ronald Guzmán y este trata de sacar el centro, pero se va al lanzamiento lateral para Curicó.
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2: Lateral para Curicó en sector ofensivo, lo va a ejecutar el capitán curicano Ronald de la Fuente. Se prepara con balón en las manos, se prepara para hacer el lateral. Trata de juntarse con Leandro Venegas. Venegas, quien aguanta ese balón en el borde del área, pero nuevamente lo recupera Wander, quien lo envía hacia el lateral. Otro lateral a favor de Curicó.
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2: Tiene el balón Curicó. Se junta los Ronald. Ronald de la Fuente con Ronald Guzmán. Nuevamente con Ronald de la Fuente. Aguanta ese balón tocado por un defensor de Wander y es lanzamiento de esquina para Curicó Unido.
4: Llegamos al número 6 y mucha atención entre Ronald de la Fuente y Vicente Vargas. Por ahí se dijeron algunas cositas, tuvo que intervenir el juez del compromiso.
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2: Lanzamiento de esquina curicano, quien queda el balón en el aire. Retamales le remata, le queda Henry. Henry, que no logra concretar, y es Ormeño quien apenas envía ese balón desviado. Tuvo la ocasión, una ocasión más clara para Curicó, Juan Carlos Maldonado.
4: Sí, ahí estuvo por ahí de carambola, quedó el balón ahí, el ingreso del área pequeña, cuando en este minuto se gana cartulina amarilla el número 21, autor del gol de Curicó, Enzo Ormeño, por evitar que Byron Martínez jugara rápido, envía ese balón hacia la portería.
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2: Dale desde el fondo Santiago Wander con Axel Herrera. Herrera, quien se junta con Villarroel, llega muy bien a la marca Henry Sangüesa y es un lateral, un nuevo lateral para el elenco de Santiago Wanderers.
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2: Vicente Vargas, quien trata de juntarse con Jorge Luna, anticipa primero Ormeño. Ormeño, que se junta con Ronald Guzmán. Guzmán con Ormeño, y Ormeño es quien empieza a generar fútbol para Curicó. Se junta con Javier Retamales, quien trastabilla en mitad de campo de juego, pero logra abrir para Christopher Medina. Medina, que se junta con el Chiqui. Viene Nicolás Fernández. Fernández, que empieza a encarar. Se pasa uno, pasa otro, empieza a juntarse hacia el medio. Logra conectar con Ormeño. Ormeño abre hacia la banda izquierda para Ronald de la Fuente. De la Fuente vuelve a juntarse con Ormeño y es Ormeño quien inicia el fútbol. Ormeño se junta con el Chiqui. Fernández, quien abre para Sangüesa. Sangüesa busca por la banda derecha para Christopher Medina, pero antes llega muy bien Cristian Silva para despejar ese balón y enviar hacia el lateral a favor de Curicó.
1: Son los mejores momentos de Curicó en el partido. JC Maldonado a 10 del final,
4: Sí, coincido con ustedes con la mirada preocupada a la gente de Santiago Wander en este minuto, defendiendo, porque creo que Curicó con el empate va tomando algún tipo de confianza y es como yo, se entusiasma.
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2: Retamales para Medina. Medina, quien junta con Ormeño. Ormeño, quien trata de rematar, pero rebota nuevamente en Villarroel. Recupera el balón Wander, pero sobre la misma Ormeño vuelve a recuperar y toca atrás para Sarria. Sarria, quien se junta con Sangüesa. Sangüesa, quien busca para la banda izquierda para Ronald Guzmán. Ronald Guzmán, que controla dentro del área, trata de rematar, se junta con Leandro Venegas. Se viene el gol de Venegas, pero llega muy bien en el cruce Sergio Felipe y Cristian Silva, quienes logran sacar ese balón desde el fondo para Santiago Wanderers.
1: Lo tuvo ahí Venegas, JC.
4: Sí, lo tuvo, creo que tenía que haberle golpeado el balón, pegarle, trató de conducir y la pelota se le termina enredando un poquito, pero sabes que ha estado más cerca Curicó de marcar el segundo que Santiago Wander, ir a buscar los tres puntos de local. La gente acá siente la tensión y lo ve de esa manera, me parece, y coincido contigo en el comentario anterior, que Curicó son los mejores momentos, pero tiene que tener cuidado porque obviamente Santiago Wander quiere ir por el premio mayor.
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2: Recupera nuevamente Curicó en mitad de campo con Javier Retamares. Javier, que trata de buscar a Leandro Venegas, pero el balón llega antes para Martín Villarroel, quien se junta con el fondo con Byron Martínez y empieza a generar fútbol el elenco de Santiago Wanderers en los pies de Pedro Navarro. Navarro que entabó la banda derecha, junta hacia el medio para Leandro Navarro. Navarro que se junta nuevamente en ataque hacia Vicente Vargas. Vargas que busca con Navarro. Pedro Navarro que saca el centro, pero llega muy bien en borde del área Ormeño para despejar ese balón y sacar el peligro a favor de Curicó. ¿Quién se viene ahora? Curicó con el Chiqui. Viene Fernández encarando. Fernández y Sergio Felipe. Fernández empieza a encarar, le hace un enganche hacia adentro, hacia afuera. Deja en el piso a Felipe. Viene Fernández, Fernández, Fernández, Fernández. ¡Gol! ¡Gol! ¡Curicano!
1: Golazo de Fernández, golazo del Nico Fernández. ¿A cuánto? A 8 minutos del término del partido. Se está quedando con la victoria por ahora el equipo de Curicó Unido, el Nico Fernández, y el segundo en el mejor momento de Curicó Unido.
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4: Curicó generó dos cosas en este minuto. Primero, que apareciera el Chiqui Fernández, que todos conocemos, gambeteando hoy nada menos que a Sergio Felipe, para marcar un verdadero golazo el cuadro albirrojo. Y otra cosa, los segundos, que Curicó aprovecha su mejor momento, algo que le ha costado muchísimo en esta temporada, y termina marcando el segundo. Está dando vuelta por momento este compromiso, lo gana el visitante por 2-1.
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1: Bueno, el Nico Fernández lo hizo un nudo a Sergio Felipe. JC Maldonado, cuando el Nico conecta con sus mejores momentos de la temporada anterior, puede manejar contras de esta manera, ¿no? Con esta categoría. Enganchó a dos jugadores y definió de zurda. 6 del final, Curicó está consiguiendo 3 puntos que le pueden dejar a nada, a un pasito de la salvación.
4: Sí, un gol que de otro partido, diría yo, porque es la mejor faceta del Chiqui Fernández. Este Chiqui Fernández que trajo Curicó, este Chiqui Fernández que extrañamos muchísimo, gambeteó, dejó en el piso a Sergio Felipe para definir de zurda y marcar el segundo gol. Me parece que es el gol de la temporada para Curicó.
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2: Viene nuevamente Santiago Wander en el fondo. Leandro Navarro, quien trata de buscar hacia el área, pero despeja muy bien Ormeño. Ormeño, quien abre hacia Fernández. El Chique, que pierde. No, trata de recuperar ese balón, lo aguanta muy bien. Se queda con el balón, trata de buscar a Javier Retamales, pero el balón vuelve a ser recuperado por el elenco de Santiago Wanderers.
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2: Sangüesa, quien despeja de cabeza en el fondo, nuevamente recupera Wander con Luna. Luna que remata a portería muy bien el Tommy. El Tommy que se embolsa ese balón tranquilamente y se queda con esa pelota para darle la tranquilidad a 5 minutos del final.
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2: Remate largo de Tommy Vergara para Javier Retamales. Retamales, quien se junta con Ronald Guzmán. Ronald Guzmán, que empieza a aguantar ese balón por la banda. Llega muy bien a la marca Axel Herrera, quien logra juntar hacia el medio. Toca con Martín Villarroel, pero es Leandro Venegas quien le comete una falta. Tarjeta amarilla y es tiro libre a favor de Santiago Wanderers.
1: No estaba colgando el toro, ¿no, JC?
4: Con la tarjeta. No estaba colgando el toro. Llega a su cuarta, me parece. A su cuarta el Leandro Venegas. Exactamente, su séptima cartulina amarilla. Así que le fue muy fuerte al jugador. El jugador Santiago Wanderers estaba muy cercano. Diego Flores, creo que me parece innecesario porque fue en campo de Santiago Wanderers, pero bueno, las pulsaciones están a otro nivel y creo que Curicó sería un triunfazo si sostiene esto, y esperemos que así sea, porque es un gol que no gusta en Talca, un gol que nos gusta en San Felipe y un gol que nos gusta en Santa Cruz.
1: Pero que nos gusta a todos por acá, ¿no? Un golazo del Nico Fernández, está consiguiendo, cerró bien Curicó. Decíamos en el entretiempo, ojalá que el primero haya sido el primer tiempo malo de Curicó. El segundo no cambió mucho, pero de la mano de los cambios, de a poquito fue encontrando más cosas. Alcanzó el gol del empate en pelota quieta y después con un golazo del Nico Fernández, Curicó por ahora se está trayendo los tres puntos que lo acercan a la salvación.
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2: Despeje largo desde el fondo de Tomás Vergara.
4: Jorge Brito.
2: Dime, Juan Carlos.
4: Sí, y esto hay que resguardarlo. Se viene un cambio en el cuadro curicano. Se prepara el número 2, Diego Muñoz, el central. Y abandona con la número 9, el toro, Leandro Venegas, quien recién le habían marcado cartulina amarilla.
1: Y no estoy para nada en desacuerdo. Hay que defender esto, pero con todo lo que hay.
2: El cambio más que esperado, creo yo. Como dice Juan Carlos, hay que cerrarlo. Hay que asegurar los tres puntos. Obviamente, era un cambio que necesitaba Curicó para... Aparte que Wander se estaba empezando a venir, ya estaba generando un par de peligros Luna y Silva en ataque. Así que creo que es el cambio idóneo para lo que queda de partido.
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2: Ronald Guzmán, quien se junta con Ronald de la Fuente, pero el asistente cobra que ese balón salió por la banda lateral a favor del elenco Caturro.
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2: Viene nuevamente Wanderers, quien toca con Villarroel. Villarroel, quien abre para Jorge Luna. Luna, quien aún no logra pasar la mitad del campo de juego. Ahí recién abre para Pedro Navarro. Navarro, quien tiene la marca de Chiqui. Navarro, quien logra enganchar, recupera ese balón, pero el Chiqui la envía hacia el lateral. Lateral a favor de Santiago Wanderers.
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2: Luna, quien controla el remate de distancia. Luna contiene el Tommy Sergio Felipe y el balón que se va apenas desviado. Remate de distancia de Jorge Luna, da ese pique antes del Tommy Vergara, no alcanza a contener, el balón le queda ahí y es Sergio Felipe quien está de centro delantero, que trata de anticiparse al Tommy y se va el balón elevado de la portería curicana.
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1: Ahí lo pudo tener Wander JCA, una pelota que no logró contener, sí, cortita el Tommy, y Felipe lo tuvo, pero en offside.
4: Sí, pero me parece que una pelota bastante difícil, que le pica, da un pique muy rápido y ahí da rebote el hombre que hoy viste de amarillo, y en definitiva la jugada estaba viciada con el ingreso de Sergio Felipe. Cuando vayan, ya van a levantar el tablero con 6 minutos más, muchachos.
2: Viene entonces la reanudación, perdón, de Tomás Vergara desde el fondo. Pelotazo largo, quien busca a Javier Retamales. Retamales, quien cabecea, no logra conectar con Fernández y despeja en el fondo el elenco de Santiago Wanderers.
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2: Sergio Felipe, quien trata de buscar por la banda a Vicente Vargas, quien pierde ese balón con Christopher Medina, luego llega a acompañarlo Ormeño. Hace el rebote, despeja largo, rebota en el volante de Santiago Wanderers y es lateral defensivo para el elenco de Curicó Unido.
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2: Colombo, quien busca largo al Fernández, pero gana primero Leandro Navarro. Vuelve a pelear ese balón entre Navarro y Fernández. Recupera el defensor Caturro. Ahora es Javier Retamales quien recupera el balón, pero el árbitro vuelve atrás. Cobra una falta de Fernández y es tiro libre defensivo para el elenco de Santiago Wanderers.
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2: Axel Herrera por la banda derecha que trata de encarar a Ronald Guzmán, no logra pasarlo, vuelve atrás con Jorge Luna. Luna que se junta en el medio con Leandro Navarro, que es Navarro quien pierde ese balón, recupera nuevamente Ronald Guzmán. Ronald quien se junta ahora con Javier Retamales, y Javier Retamales quien vuelve hacia atrás para Colombo. Colombo quien despeja largo tratando de buscar a Ronald Guzmán, recupera a Martín Villarroel y vuelve a armar desde el fondo Santiago Wanderers.
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2: Leandro Navarro quien abre hacia la banda derecha hacia Axel Herrera. Axel Herrera que busca un centro tratando de encontrar a Sergio Felipe. Felipe quien cabecea pero no le da hacia el balonco. Recupera nuevamente Vicente Vargas quien tiene la marca a Christopher Medina. Vargas que trata de hacer un enganche, lo aguanta Medina que lo espera, no ve que lo que va a hacer. Vargas se mete hacia el área, engancha hacia el centro, va a rematar, no sabe qué hacer, toca hacia atrás nuevamente para Villarroel. Villarroel que hace un enganche, dos, recupera Christopher Medina, nuevamente el remate y es el Tommy quien contiene, se queda con el balón en las manos y es la tranquilidad para el elenco curicano.
1: Se la quiso jugar de emboquillada el futbolista ahí, Pedro Navarro al final, que le pegó a tres dedos, JC, menos mal, alcanzó a retroceder un par de pasos el Tommy y quedarse con esa pelota.
4: Sí, no la pudo sacar Curicó, pero estuvo muy bien ahí en no jugársela y ir al piso. Muy, muy peligroso lo que hizo Santiago Wander. Como tú lo dijiste, alcanzó a dar un pasito hacia atrás el Tommy Vergara para no tener problema para embolsar ese balón.
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2: Cristian Silva, quien se junta en el medio con Villarroel. Villarroel con Luna. Luna abre hacia la banda derecha para el otro Villarroel, para Martín Villarroel. Martín que empieza a encarar, saca un centro buscando, ¿cierto?, a Sergio Felipe. Sergio Felipe cabecea y el balón se va desviado de la portería. Saque de fondo nuevamente para el elenco curicano.
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1: Bueno, hace un rato ya que Wander soltó a Sergio Felipe de 9, JC. Vamos con los cambios de Curicó primero.
4: Sí, esta última jugada estaba viciada. Definitivamente se cobra posición de adelanto. Una jugada anterior. Va a ingresar con el número 8, Joaquín Romo. Obviamente para quemar un poquito de tiempo. También el tanque Cristian Bustamante. Romo con la 8 y con la número 13, Cristian Bustamante. Cuando me cuentas tú cuántos minutos van, seguramente que era es para quemar. Te cuento de inmediato quién
1: quedan dos.
4: Va a abandonar el cuadro. Sí, en el cuadro curicano. Con la número 20, perdón, se va el Chiqui Fernández con la número 7, ingresa con la número 13, Cristian Bustamante, y también ingresa con la número 8, Joaquín Romo, y es el autor del gol del empate, Enzo Ormeño, con la número 21.
1: Tenía la escoba en el tablero el cuarto árbitro, mostró el 23 por el 32, y no, bueno, no era tanto. Se van Ormeño y el Nico, ¿no?
4: Sí, el cuarto juez, Ahumada, no estuvo ni cerca de apuntarle a los numeritos, ¿no? Pero es un detalle, ya se pusieron los cambios en el cuadro curicano.
1: Te tengo una buena noticia. Queda 1-10. Esto termina, Jorge Brito. Lo va a ganar Curicó y va a quedar a nada de la salvación.
2: Viene Villarroel por la banda, pasando mitad de campo de juego. Abre hacia Axel Herrera. Herrera quien trata de esquivar a Ronald Guzmán. Se junta nuevamente con Villarroel. Villarroel con Luna. Luna abre hacia la banda derecha para Pedro Navarro. Navarro quien controla el balón. Va a sacar el centro. Tiene la marca de Christopher Medina. Saca ese centro largo hacia arriba buscando a Sergio Felipe. Logra impactar primero Diego Muñoz. Despeja ahora Sarria. Sarria para Bustamante. Y Bustamante quien se fabrica una falta ahí en tres cuartos de cancha. Tiro libre defensivo a favor de Curicó.
1: 30 segundos. Se tienen que terminar en esta, JC. Vamos a quedar ahí. 9 puntos le está sacando Curicó a Rangers. Cuando Ranger debe disputar 12, lo obliga a una imposible. Yo creo que prácticamente con este triunfo Curicó se salva del descenso, Juan Carlos Maldonado.
4: Sí, si no se salva queda muy cerca. Creo que va a agregar 30 segundos más por los cambios que se realizaron, pero creo...
1: Te perdimos. Bueno, ya volveremos.
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2: Cuando juega en el fondo Byron Martínez y da el pitazo final del encuentro. Triunfo a favor de Curicó Unido por 2-1 ante Santiago Wanderers. Goles de Enzo Ormeño y Nicolás Fernández. la apertura de la cuenta fue de Pedro Navarro y Curicó se queda con el triunfo en Valparaíso.
1: El 99% de la pega me parece a mí que está hecha. Ha ganado Curicó 2-1 sobre Santiago Wanderers. ¿Estamos con Juan Carlos o no? Ahí nos va a decir si está Juan Carlos Maldonado.
4: Aquí estamos, muchachos.
1: Ha ganado Curicó.
4: No sé si... Sí, no sé si me escuchas.
1: Sí, señor.
4: Sí, lo que pasa es que acá en zona de prensa hay un está abierto y la gente se molesta con la prensa visitante. Decepción total acá en Santiago Wander, la gente del local, fiesta para Curicó Unido. Dentro del contexto que está jugando Curicó, son importantísimos 3 puntos que lo dejan muy cercano a la salvación. Creo que son los 3 puntos que se necesitan, no se puede relajar. Quedan partidos, pero bueno, es el primer equipo de los que están de alguna manera involucrados en la parte baja que juega. Va a dormir tranquilo Curicó, vienen partidos hoy, mañana, el lunes, pero esto es muy significativo para el cuadro curicano. Así lo sienten, se abrazan en la mitad del campo de juego. Jugadores que van en camino hacia el codo sur, donde está, hay una treintena o cuarentena, llamémoslo de alguna manera, 40, 50 hinchas del cuadro curicano. Estamos totalmente distantes, pero es un triunfo que merecen, un triunfo que se necesita. Algo que hace mucho tiempo Curicó quería hacerlo. Hoy día aprovechó para destacar, dar vuelta a un partido. Me parece que el primer partido que da vuelta en la temporada. Curicó nunca en estas 27 fechas que había comenzado perdiendo, había dado vuelta el marcador. Lo hace ante un rival de peso, muchachos. No es cualquier rival, ante Santiago Wander. Acá piden la cabeza de Paladino porque no esperaban que Curicó, el equipo que se está peleando en la parte baja, doble cara al cuadro Caturro, le viene a ganar de visita y se lleva 3 puntos de oro para la región del Maule, muchachos. Lo disfrutamos acá, bien en silente nosotros, porque esto puede marcar un antes, un después en esto, en esta pequeña meta, en este pequeño objetivo que Curicó se trazó al final de temporada, que es la permanencia. Y creo, y debería pasar algo muy extraño, pero en un 99.9% Curicó se va a mantener en la B.
1: De todas maneras, porque lo decíamos, está a 3 puntos porque los demás tienen que jugar y Ranger tiene partidos durísimos. Matemáticamente no está a salvo todavía Curicó, pero este triunfo del día de hoy lo va a dejar a un paso. Le saca 9 puntos de momento al colista Ranger de Talca, que tiene 12 por disputar. O sea, está obligado a, de los 4 que le quedan a Ranger, incluido el de este lunes ante San Felipe, ganar 3. Y por lo menos pensar en empatar uno más y que Curicó pierda todo. O sea, la verdad, hoy es un paso fundamental para Curicó Unido.
2: Sí, lo decíamos durante la transmisión. Esperemos que no tengamos que estar sufriendo y esperando resultados. Curicó hizo la tarea, logró quedarse con el triunfo. Ahora la presión la tienen los rivales de abajo. La tiene Santa Cruz, la tiene San Felipe, la tiene Wanderers, perdón, la tiene Rangers. Así que creo que es un triunfo bastante importante para el elenco curicano, un triunfo que le da la tranquilidad. Siento que ahora ya el partido siguiente de local tiene que obviamente salir a ganarlo, pero ya no con la obligación.
1: Ahí ya puede asegurar matemáticamente.
2: Ya no con la obligación de sí o sí quedarse con los 3 puntos, porque creo que lo que se pensaba en principio era eso. Hay que cerrar los 2 partidos de local, pero siento que es un triunfo importante. Agudiza un poquito más, como decía Juan Carlos, el tema de Wanderers. 4 derrotas seguidas y ya a ellos se le empieza a alejar un poquito, pero pensando en lo que es Curicó, en lo que a nosotros nos interesa, es un triunfo importantísimo pensando en lo que queda de campeonato.
1: Fundamental. Ha terminado el partido, vamos a hacer la pausa y regresaremos con todas las notas junto a JC Maldonado allá en el estadio Elías Figueroa Brander de Valparaíso. Ganó Curicó, puntos trascendentales en la lucha para evitar el descenso.
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0: 1, Curicó Unido le ganó a Wanderers en Valparaíso por 2-1, con goles de Enzo Ormeño de cabeza y un golazo del Nico Fernández, y quedó a las puertas de asegurar la permanencia. Tiene 9 puntos de ventaja sobre Rangers de Talca, que es el colista que debe jugar, y todavía tiene partidos en los cuales puede asegurar matemáticamente Curicó.
1: Sí, logra quedarse con este triunfo importantísimo. Creo que, como decíamos en la interna, creo que con esto Curicó ya podríamos decir que se sale de esa pelea, y esa pelea ahora queda en el fondo solamente de 3 equipos.
0: Entre 3.
1: Santa Cruz, San Felipe y Rangers de Talca, porque Curicó ya con estos 9 de diferencia que le saca al elenco talquino, quedándole a Curicó 9 puntos en disputa, a Rangers le quedan 12, pero creo que ya matemáticamente va a estar prácticamente salvado Curicó de esa lucha por el descenso. No sé si ya podemos tener contacto con Juan Carlos ahí en zona mixta, si ya pudo ubicarse ya en la zona para tomar reacciones. Juan Carlos.
0: No está todavía.
1: No.
0: Ahí lo esperamos. Espera,
2: sí, ahí. Sí, yo estoy acá, muchachos. Lo estoy escuchando.
0: Perfecto.
2: Sí, lo que pasa es que acá la información, hemos recorrido, subido y bajado a piso acá porque todavía no tenemos la información donde va a hablar Damián Muñoz, el técnico curicano, así que estamos apostados cerquita acá de la sala de conferencia, que nos indica que esta es la sala de conferencia, así que vamos a esperar instrucciones para en qué minuto va a llegar hacia acá. Generalmente lo hace el técnico visitante, es el primero, así que vamos a estar muy pendientes, muchachos, en este análisis para tener la voz de los protagonistas, en este caso Damián Muñoz. Y en el otro sector está apostado el bus de Curicó, que también debemos pedir autorización.
0: Muy bien, nos quedamos contigo, Juan Carlos, para el análisis acá junto a Jorge Brito de este partido, que yo me parece que hasta los 60 minutos no era un partido bien jugado por Curicó, pero cerró mejor que su rival. Al contrario, Wanderers empezó mejor y Wanderers fue de más a menos, Curicó fue de menos a más. No jugó un buen partido Curicó, pero fue efectivo en el cierre. Importante el ingreso de Retamales y fundamentalmente esa patriada final del Chiqui Fernández.
1: Sí, exactamente. Y siento que los goles salieron en situaciones donde el trámite del partido estaba muy parejo en ambos aspectos. En la primera etapa Curicó no generaba mayor peligro. Wander sí tenía un poquito más la posesión de balón, pero no se generaba peligro y le sale la apertura de la cuenta a Pedro Navarro. Después, cuando nuevamente el partido estaba en un trámite muy parejo, viene este tiro libre que tiene a favor Curicó, y es Ormeño quien impacta de cabeza, y ya después con eso siento que el gol, el empate de Curicó, como decía Juan Carlos en el medio de la transmisión, se sintió tanto en la gente con el silencio como en los jugadores. Sintieron el gol de Curicó, que Curicó se les podía venir encima, y después la patriada que se manda el Chiqui, llevándose primero a Leandro Navarro, después dejando en el piso a Sergio Felipe, y la tranquilidad. La tranquilidad que esperábamos del Chiqui, este Chiqui que nosotros hace rato decíamos que queríamos ver el Chiqui de temporadas pasadas, logra concretar ahora con este carrerón que se pega, prácticamente agarra el balón en mitad de campo y encara. Y después la tranquilidad que él tiene entrando al área, de no desesperarse, de no pegarle un zapatazo fuerte, sino que buscar el espacio preciso para acomodarla a un costado y decretar el 2-1 a favor de Curicó. 2-1 de tranquilidad, 2-1 de calma. No de... Sí, a ver, siento que igual hay cosas que obviamente hay que analizar, hay cosas que mejorar, pero es un 2-1 a favor de Curicó que al menos le da ese respiro y esa tranquilidad de decir, nos podemos quedar tranquilamente un año más. Nos quedan 3 fechas donde no estamos con la obligación de ir a ganarlo todo, de sumar sí o sí en todas las fechas, pero siento que es la tranquilidad de seguir un año más al menos en la Liga de Ascenso.
0: Matemáticamente todavía no, Juan Carlos, pero está muy cerca Curicó, ¿no? Y lo bueno es que estos puntos le van a dar tranquilidad en busca de conseguir esa salvación ya matemática. Estos puntos son muy importantes. Estamos contigo ahí en Valparaíso.
2: Sí, importantísimo. Como lo decía Jano González, la promo de este compromiso, muchachos, un partido de 1000 puntos. Son 3 en teoría, pero para lo que le sirve Curicó, obviamente una exageración, pero es oxígeno puro para lo que necesita la institución, más allá de en algún minuto van a venir los análisis y todo lo que ha sucedido en este 2026, transcurría ya 27 fechas, tenemos que llegar a la 30, pero antes que llegue el final, Curicó tiene que estar tranquilo, tiene que comenzar a dar paso, y creo que hoy día ha dado un paso importantísimo en esa carrera para evitar el descenso y ratificar la permanencia. Así que estamos apostados en la sala de conferencias. Se nos ha indicado que debería llegar por acá el técnico Damián Muñoz, el primero obviamente el cuadro visitante. Estuvo para la televisión Damián Muñoz, así que va a ser muy interesante las palabras, porque creo que hoy día se quiebra un poquito, Claudio, nuestro lo que uno viene constantemente analizando del cuadro curicano, que es, tal vez no resultan los cambios. Creo que esta vez sí entraron bien, creo que el cuadro psicológicamente no cae, físicamente tampoco, aparecen respuestas individuales que tampoco la habíamos visto en este torneo, con la jugada, con el golazo, que para mí, sin ver o tener memoria de algunos goles anteriores, me parece que hasta el minuto es el gol de la temporada, porque es un jugador que arrastra, deja en el piso, gambetea a Sergio Felipe y termina marcando con las piernas izquierda, así que un gol importantísimo para el cuadro curicano. Entonces se quiebran muchas cosas, muchas cosas que por ahí siempre, esto no, una golondrina no hace verano, y creo que Curicó tiene que ratificarlo la próxima semana y la próxima semana para generar una tendencia y decir ya Curicó comienza a tomar el pulso, a pesar de que ya está terminando el campeonato a finales de esto, pero hoy hace un quiebre a lo que venía demostrando. Y lo principal, que en los mejores momentos, lo dijimos, Curicó está bien, los mejores momentos aparece Curicó y da el golpe, marca la diferencia, que por ahí no, nosotros hablamos, Claudio, Jorge, de que claro, Curicó a veces se genera, pero no logra marcar, y eso al final termina condicionando los partidos, y que se quiebran muchas cosas, que va a ser interesante escuchar al técnico Damián Muñoz. Pero todavía voy a preguntarle andamos con Benja, a ver si puede ver al técnico para saber que hay prensa y que estamos apostados aquí para lo que será la sus palabras. Así que
0: la no conferencia
2: sé si
0: de prensa.
2: La puerta. No sé si se acerca Damián. Sí, estamos en la sala de conferencia, muchachos. Yo no sé si me están escuchando
0: perfecto,
2: bien.
0: Perfecto.
2: Estamos apostados en este lugar. Nos indica la gente de Santiago Guantes que todavía no se acerca Damián Muñoz. Yo no sé si habló para la televisión, pero me parece que sí. Pero seguramente que fue al camarín. Obviamente y debería estar de vuelta acá. Me dicen que sí, se habló para la televisión, así que seguramente fue a camarín, lo estamos esperando, hay un pasillo largo acá para las palabras, me imagino, felices, tomarse una fotografía, vimos tomarse una fotografía todo el equipo con la gente que lo vino a apoyar de fondo. Creo que quienes merecen este triunfo, más allá de la ciudad y su hinchada, son también la gente que hace este largo recorrido ahí bajando la escalera. Nos topamos con la tía Edith, me dice, ando en bus de recorrido, ¿sabe usted quién anda en vehículo? Yo pensaba que yo andaba en vehículo, y dije, no, ando en las mismas condiciones, hacen un esfuerzo tremendo por llegar acá, por seguir a Curicó, más allá de los resultados. Entonces yo creo que para ellos, ahí nos indica que viene Damián Muñoz, para ellos es este triunfo, para ellos es importante sumar, y como te lo decía anteriormente, creo que el frente tiene un rival que hace más grande esto. De verdad, creo que Santiago Wander, un equipo que está peleando en la parte alta, así que aquí se acerca ya Damián Muñoz. Primero lo voy a felicitar también. Así que ahora vamos a conversar, porque las cosas son así, cuando se pierde es todo complejo, y cuando se gana también hay que reconocerlo. Así que vamos a comenzar. Sí, gracias, vamos a ser los primeros en preguntar. Damián Muñoz, primero, ¿cómo corresponde? Felicitaciones por este gran triunfo, lo hace ante un gran rival, primera vez en la temporada que Curicó da vuelta un compromiso. ¿Cómo lo toma usted? ¿Cómo lo analiza? ¿Y cómo trabajaron este partido para irse de acá, de esta región, con los 3 puntos que por ahí matemáticamente no logra el objetivo, pero lo deja muy cercano a la permanencia del cuadro curicano en la primera vez?
3: Bueno, buenas tardes. No, más que nada satisfecho por el trabajo que el equipo realizó, más que nada desde, uno siempre habla desde los aspectos individuales, desde el esfuerzo, del espíritu, más que nada, que justamente hoy día hablamos de eso, del espíritu de lucha, del espíritu de perseverancia, insistencia en lo que queríamos encontrar, y bueno, creo que después de eso también del... de esos aspectos más que nada emocionales, si se puede hablar así, viene lo futbolístico, y creo que dentro de todo el equipo hizo un muy buen partido. Creo que jugó dentro de todo lo que, bueno, y más que nada pudimos llevar a cabo el plan de juego. Tuvimos muy buenas conexiones de pase, progresó en amplitud, tuvimos muy buena asociación en realidad, que yo voy a los partidos para atrás y nos venía costando eso, nos venía costando asociar, nos venía costando a veces progresar en el campo de juego, bueno, y después también cada rival te demanda una diferente exigencia, y hoy día sabíamos que iba a ser un partido muy duro, difícil, porque también el rival que enfrentábamos estaba peleando por el título más que nada, y por subir a primera división, y bueno, creo que dentro de todo también el equipo emocionalmente no se derrumbó con el gol en contra. Creo que es un factor muy importante a resaltar y a valorar, y creo, bueno, más que nada también en base después a la misma existencia, al trabajo también, y a los muchachos que entraron también, que le dieron algo diferente al equipo. Creo que se hizo un muy buen trabajo.
2: Le consulto a otro colega, no tengo la opción del parlante. Le consulta por las claves de este triunfo ante Santiago Wander, donde le indica que no solamente se domina, sino que se produce buen juego y termina dando vuelta un compromiso donde lo gana por 2-1, muchacho. Claro, lo mismo que decía Damián, que esta vez no se desdibujaron a pesar de ir cayendo en el marcador. Vamos a esperar la respuesta del técnico curicano.
3: Creo que mira, nosotros lo que percibimos que el primer tiempo, dentro de todo, teníamos más control que el rival. Estábamos llegando más que nada al último tercio de campo juego de ellos. Por ahí lo que nos estaba faltando era un poco más de profundidad, o por ahí terminar las jugadas, y fue un poco lo que se habló en el entretiempo. Creo que más allá después tú a veces vas realizando los cambios de distintas formas. Si ves que el partido está equilibrado y quieres generar un cambio en eso, bueno, ahí viene cambio a lo mejor de jugadores, cambios de sistema. Y después, dentro de todo, creemos que siguió el partido en la misma dinámica. Entonces, después, cuando Santiago Wander cambia y cambia el sistema, también creo que fue una gran oportunidad para nosotros para atacar por banda, porque centralizó mucho el juego. Y bueno, ahí es donde también el equipo comprendió y entendió bien dónde iban a ser las zonas para atacar. Y bueno, en base a eso también tuvimos la jugada del contraataque, y más que nada también la jugada que generamos también la falta del tiro libre.
2: Damián, nosotros analizamos un poquito a la rápida el triunfo de Curicó, y yo decía, se producen algunos quiebres. ¿En qué sentido? Por ejemplo, Curicó obtiene respuesta desde lo psicológico, pero considerando que Curicó ya abajo en el marcador, también hay un quiebre porque obtuvo respuesta de la gente que vino a la banca. También hubo un quiebre en el sentido que hubo respuestas individuales. Por ejemplo, Chiqui Fernández es el Chiqui Fernández que todos esperamos, y que tal vez a uno se le viene la retina esa jugada ante Magallanes, que podría el marcador la cuenta, y esta vez deja incluso a Sergio Felipe en el piso, gambetea y con la pierna izquierda termina marcando. Y lo más importante, creo que Curicó llega a marcar en los mejores momentos de Curicó, algo que también le había costado muchísimo.
3: Sí, creo que un muy buen análisis, porque en cierta manera era un poco lo que nos venía sucediendo. O sea, el equipo tenía buenos momentos, y generalmente esos buenos momentos eran antes que por ahí nos convirtieran goles, o antes de que el rival por ahí tuviera una reacción, una respuesta a lo que nosotros estábamos proponiendo en el juego. Creo que se dan esas condicionantes. Bueno, los mejores partidos nuestros han sido así, cuando el equipo en cierta manera fluye, cuando el equipo está con rendimiento alto.

0: año complejo dentro de todo, porque más allá de lo que se genere en el exterior, en la opinión, que eso yo nunca lo critico porque es parte de nuestra profesión, sobre nuestras aspiraciones personales. Ahí es donde yo pongo el foco siempre, y ahí es donde uno trata de entregar lo mejor que en el día a día. Pero bueno, este tema del deporte es así, es que a veces te salen las cosas bien y fluye más, y otras veces que no, y bueno, y ahí es donde está también la etapa de crecimiento de la persona, del profesional, en también ver que la autocrítica, en ver qué se está haciendo bien, en qué tengo que mejorar. Y eso lo hablo más que nada desde todo aspecto. Entonces creo que nosotros siempre hemos estado en esa dinámica, y bueno, gracias a Dios hoy día también se nos dio apoyado y respaldado también con un resultado.
1: Una apuesta, perdón, un poquito osada, en el sentido de que cuando uno comenzaba el partido, analizamos, por ejemplo, Magallanes, los primeros 45 minutos me parece que fueron buenísimos para Curicó, pero hoy Curicó partía este partido con 5 cambios, y llamó mucho la atención la situación de Damián Tello, que obviamente está dentro de la potestad, siempre un portero un poquito distinto. ¿Cuál fue la apuesta de hoy?
0: No, la apuesta de hoy más que nada fue hoy día venir y tener el control del juego. Creo que el partido pasado, si bien en sí nos generamos bastantes ocasiones de gol, pero fueron casi todas en base al contraataque. Creo que después, desde el momento de la construcción del juego, por ahí nos fuimos quedando un poco más, sobre todo el segundo tiempo, y eso queríamos revertirlo hoy día. Más que nada con algunos cambios, y bueno, los jugadores también que salieron, no es que ellos no lo puedan hacer, sino que hay características, hay tendencia, y que de repente tú ves que para un partido a lo mejor esa característica la puede explotar y te puede servir mucho más para el equipo. Bueno, eso fue lo que nosotros más que nada buscamos con los cambios. Bueno, sabemos que este tema es de resultados. Cuando se gana, se ve que todo resultó bien, los cambios, el planteamiento. Pero yo vuelvo a repetir, me voy satisfecho más que nada con la entrega al equipo, porque ya no era fácil venir acá a jugar con Santiago Wander. Para mí es uno de los mejores equipos de la categoría, no ahora, sino que de hace mucho, que a lo mejor ya hace tiempo tiene que estar en primera división, tiene una historia y tiene un plantel que también dentro de todo, tranquilamente, bueno, es por algo están ahí también. Entonces no era fácil venir a jugar hoy día acá un partido de la forma que también lo planteamos y lo planificamos, pero bueno, lo pudimos hacer, y ahora lo más importante es que los 3 partidos que nos quedan es poder sostenerlo y poder seguir sumando.
1: ¿Cómo se sostiene?
0: ¿Cómo?
1: ¿Cómo se sostiene estos 3 partidos, esto?
0: No, más que nada, intensificando las cosas que estábamos, en seguir aferrándose a la convicción de nuestro trabajo, de que también todavía, independientemente que queden 3 fechas, podemos seguir sacando rendimiento mayor a los jugadores. Creo que esa es la dinámica que tenemos que seguir, más que nada para no soltar esto que hicimos hoy día, atesorarlo, abrazarlo y en cierta manera terminar con una buena imagen dentro de lo que queda del torneo.
1: Gracias también. Ahí está, muchachos, Damián Muñoz. Luego del triunfo, nos vamos a despedir del profe, buen regreso, del triunfo por 2-1 ante el cuadro de Santiago Wander.
2: Muy bien, JC Maldonado, ¿te parece? Mira, nos quedan todavía unos 7 minutitos de esta transmisión. Yo creo que con la voz de Damián Muñoz para esta transmisión en vivo es suficiente. Entiendo que estás lejos, bastante lejos de la zona del bus, así que te propongo que al menos para las reacciones en vivo nos quedemos con lo de Damián y tú puedas trabajar material ya para nuestra edición del día martes, si es que estás de acuerdo. Ahora, si estás cerca y tú me dices, no, mira, puede hablar uno, cambiamos. Justo lo perdimos cuando yo le estaba comentando. Bueno, pero me parece que es lo que nos decía Juan Carlos, que está lejos de la zona de salida de jugadores. Hemos escuchado a Damián Muñoz, puntos muy importantes, Jorge Brito, ya en el balance final de esta transmisión.
3: Sí, exactamente. Siento que es un triunfo importante. Se logra concretar y se logra plasmar muy bien el juego. Como dice Damián, o sea, la idea era no perder alineamiento, tratar de tener un poquito el balón. Lo termina consiguiendo al final, un triunfo importantísimo, como ya lo hemos dicho, así que creo que es favorable este viaje, esta ida a Valparaíso, y ahora hay que pensar en lo que viene. Independiente de este triunfo, como dice él, se le gana a un equipo que está peleando la parte alta del torneo, uno de los equipos que había sido hasta hace un par de fechas atrás, uno de los más sólidos.

0: Pero ahora hay que pensar en el partido en casa. Hay que, yo diría, matemáticamente cerrar ya el tema del descenso, cerrar esa permanencia en,
1: ¿muchachos?,
0: en la liga. Sí, Juan Carlos.
2: No, sí, le quería contar que me desplacé, si me aguantan un poquito más. No sé si. Agradecemos también a la gente de seguridad del cuadro curicano que nos autorizó a ingresar a un sector un poquito más privado. El bus, aquí tú lo conoces, este estadio, Claudio, el bus queda al interior, así que nos dan la oportunidad de estar en este sector. Vamos a pedir permiso y hablar con algún jugador. Gabriel, lindo triunfo hoy, dan vuelta un compromiso donde desde lo psicológico está muy fuerte y termina marcando, dándolo vuelta. Había sido adverso el comienzo, pero es un triunfo que por ahí le puede generar la permanencia.
3: Sí, como usted dice, era de lo psicológico fuerte, tantas cosas ya negativas que le han pasado, yo creo que se lo hace ya una coraza y bueno, había que sumar y lo hicimos en un estadio difícil, con un rival difícil que está peleando arriba, y bueno, lo logramos y lo vamos contentos a casa.
2: ¿Por qué sienten que hoy sí les resultó todo lo que practican, lo que generan, fuerte desde lo psicológico? Y un punto me parece que importante es que logran marcar, dar vuelta a este partido, los mejores momentos de Curicó, algo que les había costado bastante.
3: Sí, una cosa que les había costado bastante. Nos dimos cuenta en entretiempo que había que meterle un poquito más. Hablamos con los compañeros, con el profe, y después lo replicamos en la cancha y creo que dio resultado.
2: ¿Cómo ven el grupo para las tres fechas que quedan por ahí? ¿Y cómo sostener esto, lo que vimos hoy, este lindo triunfo para la gente que vino y la gente que lo escuchó y los vio por televisión?
3: ¿Cómo cree usted que vamos a estar bien? Estamos bien. Estamos positivos. Este triunfo lo ayudó bastante. Y hay que encarar estas fechas como lo hicimos ahora.
2: Gracias, Gabriel, y buen regreso a casa.
3: Vale, cuídese, que le dé muy bien.
2: Gracias, ahí está, muchachos, Gabriel Sarria, uno de los primeros jugadores en abandonar el camarín. Así que ustedes me dicen, ¿hasta cuándo nos permanecemos acá?
4: Sí, nos podemos quedar unos para... minutos más, claro.
2: Sí, quedamos unos minutos más. No hay problema, muchachos.
4: ¿Está todo bien con
2: estamos,
4: eso?
2: Si hoy con el triunfo nos tenemos que ir caminando, no hay problema. Así que
4: bueno, nos quedamos
2: la gente toda contenta. Y un triunfo de todos, yo digo, más allá de los jugadores, dirigentes, también de Nelson. Nelson, buen triunfo para Curicó, coordinador del cuadro curicano. Primera vez en el año que Curicó da vuelta un resultado. Todo es felicidad, Nelson.
5: Muchas gracias. Sí, felices, la verdad que sí. Muy, muy merecido el triunfo. La verdad que estábamos ansiosos, queríamos algo así. Bueno, gracias a Dios se dio y felices por los muchachos. Felices por Curicó, por todo.
2: Buen regreso a casa. Uno de los coordinadores, Nelson Godoy, me parece, coordinador del cuadro curicano. Es toda felicidad, muchachos, porque, como lo dijo Gabriel Sarria, dice, ¿cómo vamos a estar? Obviamente motivados para estas tres fechas que vienen, para finalizar de buena manera el campeonato. Más allá, después van a venir todo el análisis y todo lo que uno espera. Damián. De ahí pasó Damián Tello. Todo felicidad, pero Damián Tello parece que no iba muy contento, muchachos. Claro. Hay que ser transparente.
4: No es una sí, buena
2: le costó
4: para él,
2: estar.
4: Que pierde el puesto, digamos.
2: No, obviamente, y se entiende porque todos esperan que. Todos quieren sumar y algunos quieren sumar desde dentro del campo de juego, pero sabes que tiene muy buenas palabras. Él dice que a donde me toque estar, yo voy a estar apoyando. No, este no es una situación que va a marcar una diferencia en el jugador, uno lo entiende, pero se va a ir dando de esta forma. Me voy a acercar acá con William. William, ¿te molesta un poquito? ¿Cómo analiza este triunfo? Un triunfo trabajado, por ahí sacaron todo lo que ustedes han trabajado en el año, por ahí un poquito de desahogo, porque no se han dado las cosas, pero lindo día para que se les dieran, y sobre todo ante un rival como es Santiago Wander.
6: Hola, buenas tardes, sí, un lindo partido, era una linda oportunidad de revertir los partidos que veníamos haciendo, y nada, feliz, contento por el triunfo. Bien trabajado el partido, sabíamos lo que iba a hacer Wander y creo yo en el primer tiempo supimos manejarlo pese al gol, que fue una desconcentración, pero lo supimos manejar y ya el segundo tiempo lo liquidamos.
2: ¿Tú cómo te has sentido? Sabemos que viene saliendo una lesión. Obviamente no es fácil sumar los minutos, sobre todo en esta división que es bastante aguerrida. Pero bueno, también vienen jugadores desde la banca y todo el grupo saca esto adelante.
6: Sí, no, me he sentido bien. Fueron 10 meses en los que fueron altos y bajos, más bajos que altos. Pero nada, me he sentido bien, feliz de estar sumando los minutos. Partido a partido me he sentido bastante feliz.
2: ¿Cómo visualiza lo que viene las últimas 3 fechas? Tal vez cambiar la mirada de este equipo, vendrá los análisis, pero bueno, hay que terminarlo bien.
6: Sí, no, eso queremos, terminarlo bien, Dios quiera, con triunfo, y nada, hacerlo de la mejor manera para terminar bien el torneo.
2: Mándale un saludo a Pablito Tobar, que va escuchando en el bus.
6: Un saludo para mi tío Pequita, que lo quiero mucho y lo extraño.
2: Ahí está, muchachos, William Sáez, jugador del cuadro huricano, muy contento obviamente por este triunfo. Así que de a poco han llegado jugadores, así que ustedes me dicen, muchachos, me dicen.
4: Sí,
2: y vamos a celebrar también, ¿eh? Vamos a ver si,
4: quédense por allá,
2: si baja mejor algún otro jugador. Sí, nos quedamos acá, ¿no?
4: Claro.
2: Así, con Benjita, después le vamos a contar lo que nos pasó en Santiago, así que ya cualquier cosa. Todo lo borra este triunfo. Estos tres puntos a casa es importantísimo. Lo decía la promo, decía Jano González, un partido de 1000 puntos. Es una forma de decir por lo importante que es. Y tú lo analizabas, Claudio, con Jorge. Y en la semana, entre más luego Curicó pueda alcanzar este objetivo. Ahora hay que esperar un poquito más de resultado. Juegan los equipos que tienen la tarea. Ya Curicó, mira, ya hizo la tarea esta fecha, viene la tarea del cuadro de San Luis, perdón, de Santa Cruz, el cuadro de San Felipe y también el cuadro de Ranger de Hans. Hola Hans, primero, como a todos tus compañeros y también al técnico, han sido momentos difíciles para Curicó, por lo tanto las felicitaciones para usted porque logran doblegar a un buen rival como es Santiago Wander. ¿Cómo te sentiste? ¿Te tocó comandar primero ese medio campo que fue un poquito difícil el primer tiempo, pero el segundo tiempo sacan lo mejor de ustedes, cosas que no se le habían dado tal vez en el año, pero logran llevar los 3 puntos a la región del Maule?
1: Hola, buenas tardes. Yo creo que el partido pasa por el hambre que teníamos de venir a ganar, de dar vuelta a la página, y nada, eso me saco el sombrero con mis compañeros que dieron lo mejor. Y así se fue.
2: Hans, por ahí se les pasa a ustedes a la mente que la cara que hemos visto este 2026 no es la de Curicó Unido. Sabemos que son buenos futbolistas, pero le ha costado muchísimo que estas cosas coincidan todas en el campo de juego. Hoy día me parece que Curicó marca en el mejor momento, cosa que le ha costado muchísimo, y también desde lo psicológico fueron muy fuertes para dar vuelta un compromiso que es el partido en el año. No vean ningún otro partido, ustedes habían logrado dar vuelta un resultado adverso y ante Santiago Wander, sobre todo de visita.
1: Sí, la verdad que fue un rival muy duro. Siento que el segundo tiempo, afinamos lo que el primer tiempo no pudimos concretar. Y nada, creo que tuvimos llegadas bastante claras que gracias a Dios pudimos convertirlas y llevarnos el resultado positivo.
2: No te tocó estar, pero sienten que aprenden un poquito del partido ante Magallanes, porque en Magallanes fueron los primeros 45 minutos buenos y en el segundo bajan muchísimo. Entonces hoy día uno tenía la incógnita cómo iba a aparecer este segundo tiempo por cuadro curicano. ¿Cuáles fueron esas claves para ver las debilidades del cuadro de Santiago Wander y obviamente sumar?
1: Yo creo que fueron el primer tiempo del partido pasado.
7: 45.
1: Sí, fue, y replicamos ese primer tiempo, lo doblegamos y salió acá en el partido, gracias a Dios.
2: Hans, sé que todo es felicidad y esto hay que disfrutarlo, pero no te puedo dejar de preguntar, ¿costó estar fuera de este equipo?
1: ¿Cómo?
2: ¿Te costó estar fuera de este equipo?
1: Sí, la verdad que por ahí cuando uno no le toca jugar la pasa mal, pero hay que seguir trabajando, en cualquier momento te puede tocar. Cuando me llevó siento que lo hice bien, que pude aportar al equipo y eso me deja tranquilo.
2: Cuando se logra estos triunfos, ¿no se acuerda de esos momentos? ¿A quién le dedica este triunfo?
1: Yo creo que a mi familia, que me vio ahí pasar momentos malos, momentos tristes, que desaparecí por ahí, o no sé si desaparecí, pero yo creo que tuve un bajo nivel en la fecha 7, 8 por ahí, y me costó, me mancaron en la casa, mi pareja, mi mamá, y no, todos ellos eran mi contención y gracias a ellos también salí adelante.
2: Felicitaciones nuevamente y buen regreso a casa, Han, y que sea el primero de estos estas tres fechas que quedan, que ojalá Curicó pueda sumar los 9 puntos que quedan.
1: Sí, vamos paso a paso, ahora nos toca en casa, que en casa igual es distinto, más emocionante jugar en la granja, entonces vamos por esos 3 puntos primero.
2: Gracias, Hans, buen regreso. Ahí estaba, muchachos, Hans Ibarra, jugador que lo dice por ahí, me tocó desaparecer y bajar el nivel, pero obviamente hoy estuvo de vuelta, salió reemplazado, le dio los minutos sub 21, pero bueno, el partido es de 90 y más, y este triunfo creo que es un trabajo de todo el equipo, los que ingresan, los que vienen desde la banca. Tal vez Curicó tuvo un comienzo duditativo, lo decía por ahí Jorge, ojalá que los segundos 45 minutos sean muy distintos a los de Magallanes, que allá se hicieron buenos 45 minutos y bajó el segundo. Creo que los segundos 45 de ante Wander marcan una diferencia, saben leer. Cuando uno habla mucho de la lectura, Claudio, Jorge, de la lectura de partido, creo que Curicó lo lee bastante bien y sabe que se le van a generar algunas contras. Y aparece también la individualidades, por ahí sí, que es el Chiqui Fernández, que es lo que uno espera que puedan demostrar y aportar al equipo.
8: Fundamentalmente lo de Fernández, sí, no hay duda. Bueno, ¿quedan más jugadores ahí saliendo? ¿Ya empezamos a redondear, te parece, esta transmisión desde Valparaíso, JC?
2: Sí, solamente tengo a mi vista y tal vez un minutito, porque siempre hablamos con él y creo que no es justo hablar con Ronald solamente cuando Curicó pierde, claro. Así que le vamos a dar la oportunidad al capitán, que sumó del minuto hoy, y para hacer justicia también, Ronald, ¿cómo analiza este triunfo? Gran triunfo. Yo se lo he dicho a tu compañero, no es cualquier triunfo, porque le vienen a ganar a Santiago Wander, un equipo que está peleando la parte alta, totalmente una vereda distinta a lo que es el cuadro curicano, y ustedes se hacen fuertes desde lo psicológico, desde lo deportivo, y creo que hoy el examen que rinden, pusieron todo el conocimiento y todo lo que ustedes saben.
9: Sí, la verdad que, a ver, bueno, si hay que hablar cuando las cosas están mal, hay que hacerlo, no tengo problema con eso, me hago responsable siempre de mis actos, soy parte de este equipo, y si tengo que dar la cara, sobre todo como uno de los líderes, no hay problema. Hoy día obviamente es más fácil hablar y coincide un poco, a ver, era un partido muy difícil en el papel, un rival que a lo mejor venía golpeado, pero que seguía peleando en la parte alta, totalmente lo contrario a lo que venía pasando con nosotros, un momento complicadísimo en la parte baja, y creo que nuestra mayor certeza el día de hoy fue no dudar de la forma, la idea de juego que se planteó durante la semana. Creo que fuimos inquebrantables en ese sentido, a pesar de empezar en desventaja en una jugada de pelota parada, y más allá de eso, creo que el equipo se mantuvo, se hizo dueño de la pelota por varios pasajes del partido en el primer y segundo tiempo. Creo que el primer tiempo nos faltó ser un poquito más vertical, un poquito más desequilibrante en la última parte de la cancha. Lo ajustamos el segundo tiempo y se terminó dando el resultado que buscamos. Rescato muchas cosas positivas a la rápida. Recuperamos mucho balón en campo rival, generamos presiones altas que nos permitieron hacernos de la pelota rápidamente. Y capitalizamos los momentos precisos para poder tener el resultado que queríamos. Así que la verdad, un triunfo esperanzador, de mucha motivación para enfrentar lo que viene.
2: Tú dices esperanzador, ¿cómo se sostiene esto en las tres fechas que quedan?
9: Se hace como lo que se hizo hoy día, a ver, haciéndose responsable de cada pelota, tomando buenas decisiones. Creo que hoy día el equipo mostró jerarquía en los diferentes pasajes del partido, que no renunció, que no dejó de batallar, y eso es lo que no puede faltar. A veces errar un pase, errar un gol, es parte del juego, pero lo que no tiene que faltar es esa identidad que nos tiene que caracterizar como Curicó tiene que ser un equipo que se entrega, que mete, y brindándonos de esa manera, seguramente estas tres fechas que quedan vamos a estar más cerca de los resultados. Así que contento por mis compañeros, contento por el equipo, por el profe, y espero en Dios que las tres fechas que quedan podamos tener resultados iguales.
2: ¿Para quién va este triunfo? Momentos difíciles que generalmente es la familia que lo sostiene, pero también hay una hinchada detrás.
9: Sí, la hinchada siempre, siempre muy agradecido. Yo siempre lo he dicho, entiendo muchas veces la frustración, la rabia, la bronca contra nosotros, porque somos quienes lo representamos, y uno como hincha lo entiende y a veces se hace parte. Las palabras para ellos siempre de agradecimiento, porque a pesar de todos esos momentos, hoy día estaban acá otra vez con nosotros, alentándonos. Nos llevamos un triunfo que seguramente nos va a hacer a todos tener una semana más tranquila, una semana más alegre. Y dedicarlo, como siempre, primero a Dios. Soy muy, muy agradecido de poder hacer hasta el día de hoy lo que me encanta, lo que Él sabe que me gusta. Y por sobre todo también a mi familia, a mi mujer, mis hijos que los amo y, como dices tú, están siempre en los momentos más complicados con uno.
10: Nuevamente felicitaciones y buen regreso a casa, Ronald.
9: Déjame hacerle una invitación a la gente. El lunes se retira el partido de despedida de un gran amigo al que quiero mucho, que admiro mucho, Lucho Santelice, y que me tiene muy contento que pueda realizar su despedida como corresponde. Hacerle una invitación a todos los hinchas, a todos los curicanos, a toda la gente de la ciudad y a lo mejor no hinchas del Curi, pero amantes del fútbol, a que vayamos a reconocer a una persona que dio mucho por el club, que dio mucho por el fútbol, que hizo una carrera tremenda y por sobre todo que sus valores como persona, a muchos de sus compañeros nos dejaron muchas cosas para crecer, muchas cosas para admirar y para transmitirle a los más jóvenes. Así que dejo a todos los curicanos invitados a que acompañemos a Luchito el día lunes en la despedida de la granja.
10: Ahí vamos a estar, Ronald. Buen regreso.
9: Vale, que esté bien.
10: Ahí está, muchachos. Y ahora sí, para ir terminando el trabajo acá en este triunfo del cuadro curicano, que hay que analizarlo, obviamente, un poquito en la semana. Ahora es todo felicidad. Creo que hace un gran partido el cuadro curicano, sobre todo los segundos 45 minutos, y se lleva estos 3 puntos que son importantísimos a la ciudad de Curicó.
8: Excelente trabajo, como siempre, JC Maldonado. Que tengan un buen retorno con el amigo Benja, que lleguen bien, y si es mejor quedarse allá y festejar como corresponde este triunfo que deja las puertas de la permanencia de Curicó, háganlo, no hay ningún problema.
0: Aprovechar el fin de semana largo.
8: Claro.
10: Voy a seguir su consejo, muchachos, claro. Pero creo que en mi casa no opinan de la misma forma.
8: Es una decisión que tienen que tomar ustedes, ¿sí? Por logística, digo yo. Bueno, gran trabajo, JC. Buen regreso.
10: Un saludo para ustedes, muchachos, y Claudio, que se recupere, y gran debut de Jorgito. Ahora sí, vamos a sumar siempre 3 puntos relatando él.
8: Que siga.
10: Ahí la dejo. Sí. Ahí la dejo. Que siga, no siga. Equipo que gana, repite, dicen.
8: No, equipo.
10: Así que saludo a toda la gente que estuvo en sintonía, muchachos, y gente que ha sufrido también bastante de alguna manera, y quiero decirlo, por este año decepcionante del cuadro de Damián Muñoz, pero que hoy se puso el overall y psicológicamente fue bastante fuerte, físicamente y deportivamente, para darle esta felicidad, y ojalá esta felicidad dure de aquí a fin de año en estas 3 finales que quedan.
8: Bueno, muy buen regreso, JC. Ahí nos estaremos.
10: Nos vemos, muchachos.
8: Bien. Al cierre acá, después de haber escuchado todo lo que hemos escuchado desde Valparaíso, buen triunfo de Curicó. Sí, yo creo que el martes, el lunes feriado, recuerden, el martes con más tiempo y con más distancia del partido nos permitirá analizar mejor, pero lo marcamos en la transmisión. Para mí, al minuto 60 fue el primer tiro al arco de Curicó.
0: Exactamente.
8: Fue el primer tiro al arco, que fue una pelota contra el primer palo que sacó el arquero. Entonces, ¿cerró bien Curicó? Sí, cerró bien, porque consigue igualar el marcador con pelota detenida, cabezazo de Ormeño, después una muy buena contra de Fernández, que significa el segundo, y después se defendió bien, pero me parece que no fue un gran partido. O sea, golpeó en los momentos que tenía que golpear. El primer tiempo quedó al debe, futbolísticamente, para mí. Valoro los 3 puntos, por supuesto, muy importante. Pero entiendo también que se exalta de repente con el triunfo y dan ganas de decir que fue un gran partido desde un punto de vista, qué sé yo, deportivo, psicológico, lo que tú quieras. Me parece que no fue un gran partido de Curicó. La diferencia estuvo en que las 2 o 3 que tuvo, embocó 2. Habrá tenido 3, embocó 2. Y eso sí, fue más efectivo. Se supo mantener en partido, sin hacer un buen primer tiempo. Se supo mantener en partido. Perdía por diferencia de 1, y eso siempre te deja abierta la puerta para una remontada como la que hizo y la que uno tiene que valorar. Estos 3 puntos que le dan, no le dan la salvación matemática, pero le van a dar, Jorge, la tranquilidad de buscar esa salvación matemática sin desesperarse. A lo mejor estos puntos, o con esta cantidad de puntos, Curicó se salva. A lo mejor, pero te da la tranquilidad para los 3 juegos que quedan, para ir con calma en busca de asegurar matemáticamente la categoría.
0: Sí, exactamente. Creo que lo que hemos hablado últimamente, o sea, Curicó no logra firmar más allá de 40, 45 minutos de partido y se vio reflejado en esto. O sea, hubo un momento, como decíamos, la calma que tenía Curicó a pesar de ir perdiendo, daba la sensación de que era demasiada calma para el partido. Lo logra despertar en la segunda etapa, como decías tú, un minuto 60 recién, la primera ocasión clara que llega a actuar el meta de Wander, y ya después los dos goles le dan la tranquilidad. Es un triunfo importante, como decíamos recién, no es un triunfo a lo mejor para dejar la tranquilidad de que se hizo una excelente labor. Hay muchas cosas aún que mejorar. Como decía Juan Carlos entre medio de la transmisión, quedan tres partidos. Obviamente hay que tratar de afirmar estos tres, pero tarde despierta este equipo que podía haber hecho algo más durante el año.
8: Ah, sin ninguna duda. Bueno, tenemos para seguir analizándolo. Jorge Brito, muchísimas gracias. ¿Le mandaron muchos mensajitos?
0: Sí, no, llegaron varios saluditos por ahí escuchando la transmisión, así que voy a aprovechar de devolverlo ahí a mi amigo Barty, colega ahí en el colegio, que al momento que escuchó de que iba a haber cambio de relato, me manda una foto y me dice: a ver qué tal sale ese relato.
8: Así que, te metió presión.
0: No, saludos para él, para su familia. Hay algunos colegas también, amigos, que comentaron de este relato. Yo dije cuando tomé el micrófono la primera vez: hay que ser polifuncional y estar a disposición de lo que sea.
8: Así es. No, muchísimas gracias.
0: Y lo bueno que fue con un triunfo, así que es lo mejor.
8: Muchas gracias por ser parte de este equipo además. Bien, nos vamos. Ha sido la transmisión de este triunfo de Curicó Unido desde Valparaíso con el trabajo de Juan Carlos Maldonado. Ganó 2-1 Curicó sobre Wanderers, puesta en el aire de Cristian Soto Salinero. ¿Te quedas, Cristian, o no? ¿Te quedas hasta qué hora? ¿Hasta la una? ¿Hasta qué hora? ¿Hasta las 7? Yo pensé que hasta la una. Hasta las 7 con él siempre hay algo. Bien, abrazos para todo el mundo. Nos reencontramos durante la próxima semana. Chau.
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2: Son las 5:53.
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estamos comenzando bien tardecito, ¿eh? Siempre hay algo, va a ser cortito, pero va a ser intenso, pero no importa, ganó el Curicunío, que era lo importante. Yo creo que con este partido ya no descienden, esperemos que sea así. Y bueno, soy Cristian Soto Salinero, el de siempre, y feliz de acompañarlo a ustedes, aunque sea un ratito corto, pero intenso. Quiero saludar al Jano, que me había escrito a mi celu. No te entendí el mensaje que me mandaste con ese saco, así que no lo voy a leer. No te entendí mucho, así que bienvenido de todas maneras, querido Jano. Pero explícame un poquito más porque no caché tu mensaje. Por acá, mi querida Mara nos dice hola, aquí presente y bienvenida. Me dice Mara, 3 puntitos de oro al menos, valió la pena no haberlo escuchado una hora. Sí, valió la pena. Hoy día sí que valió la pena porque se ganó. 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Y no hablo mucho hoy día, quiero escuchar harta música y nos vamos con Wax, con este Right Between the Eyes. Comenzamos esta horita de Siempre Hay Algo.

4 minutitos y ahora sí entiendo el mensaje del Jano. Lo que pasa es que de repente ustedes me escriben ahí en el WhatsApp y uno de repente tiene que adivinar. Por ejemplo, dice para el análisis, ¿cómo contaminamos? Segregué un saco del embalaje de 2 muebles y menos mal que en casa tenemos política de reciclaje. Hasta ahí no tenía idea. Pero después me dice, compré 2 muebles, los estoy armando y salió un saco de productos contaminantes del embalado del mismo. Ahí sí, pojano. Mira que nosotros no estamos ahí contigo, amigo mío. Así que está bien, me encantó esa política, estoy totalmente de acuerdo contigo. Creo que todos los cuentos de embalaje, por Dios, que contaminan. Te mando un abrazo grande, Jano, y cariño, por supuesto, a tu familia. Por acá, tampoco le entiendo. Escríbeme, mi querida Mara, por favor, el mensaje. Porque tampoco te he entendido. Hoy día parece que están un poco apurados en escribir porque de verdad no le entiendo sus mensajes. Así que escríbamelo de nuevo, mi querida Mari. Por mientras que ustedes ordenan sus letras ahí, nosotros seguimos. Estamos contentos, ¿ah? Porque el Curi ganó, gracias a Dios. Y nos vamos con un cumpleañero, el señor Debbie Lee Roth, que hoy está cumpliendo 78 años. Debbie Lee Roth, primer cantante de la banda estadounidense Van Halen. Él estuvo originalmente del año 74 hasta el año 85. Y después hubo una vuelta, pero nunca se logró volver del 100% con Debbie Lee Roth. Yo lo único que quiero es que Van Halen, tanto Devil Roth o Sammy Hagar, sería espectacular que volviera. Así que feliz cumpleaños al gran Devil Roth y nos vamos con algo de él, por supuesto, con Jump Van Halen.

con Elton John, año 1988. 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Y seguimos, recuerden, cortito pero intenso, este sábado de Siempre hay algo.

minuto en este día que está, como diríamos los de nuestra época, está abochornado el día, pero está exquisito porque ustedes de verdad se portan un 7. Yo dije, me van a olvidar porque se alargó el tema del fútbol, y no, ahí están ustedes al pie del cañón siempre acompañándome. 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Por aquí, mi querida Mara, que también me había escrito muy extraño, me dice que quiere escuchar La Ley aquí, para escucharlo con tu hija, y me dice que pasó para escribir rápido, si las 5 horas se encuentran con corta, imagínese hoy, debe pensar que están curados todos, me dice Mara. Y no, mira Mara, este es un problema que tenemos los seres humanos cuando queremos escribir un mensaje, somos ansiosos. Si uno se pone a pensar, cuando uno manda un mensaje por WhatsApp y lo hace lento y con calma, se demora con suerte 10 segundos. Lo que pasa es que la mente humana hoy día está trabajando muy, muy acelerada, y hay que aprender a bajar los decibeles, a relajarse, porque vivimos en un mundo muy apurado, pues Mara. Así que le doy un consejo. Cada vez que escribe un mensaje, acuérdese de mí. Respire. Y después voy a escribir con toda calma el mensaje. Y eso para cualquiera, no solamente para el programa. Miren que la vida después pasa factura cuando uno se acelera. No vamos a estar el lunes. El martes nos volvemos a reencontrar. Así que te doy ese consejo con harto cariño, mi querida Mara. Hacer las cosas con calma. Si aquí se le va la vida por, no sé, yo de repente siempre digo, chuta, mandé un WhatsApp. ¿Y cuántas veces mandamos un WhatsApp súper mal escrito y le echamos la culpa que estamos apurados, etcétera, etcétera? Y la verdad es que somos nosotros los que tenemos que bajar un poco los decibeles y hacerlo como lo hacíamos antes, ¿se acuerdan? Cuando escribíamos cartas de amor, nos dábamos el tiempo. Así que seguimos en este viaje musical. Y qué rico que me pediste a La Ley, porque ayer les conté que están por subirse al Festival de Viña. Imagínense, confirmaran a La Ley, a Foo Fighter, Laura Pausini y la María José Quintanilla. A mí me hacen el Festival de Viña con eso. Así que nos vamos pues al año 2000, emblemática canción, ¿eh? Aquí, La Ley.

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1: Y ahí sonaban los Bunker con esa canción llamada La Velocidad de la Luz, que el guitarrista Mauricio Durán le escribió a su esposa. Y es muy lindo porque la letra habla de un amor incondicional, puro, cotidiano, y rechazar todo lo materialismo. Por eso dice tirar piedra a las casas donde nunca vamos a vivir. Y también habla del compromiso de estar junto al otro, pase lo que pase, a toda velocidad, pues a la velocidad de la luz. Me encantó y seguimos en este viaje musical. 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Seguimos. Y qué lindo lo que me está escribiendo aquí mi querida Caro. Me dice: hola, saludos, acá escuchando como siempre en el local atendiendo. No voy a leer eso porque es muy personal, pero qué lindo, me encantó y te felicito. Siempre para adelante en la vida. Y qué rico lo que venden, vinos, quesos, helados. Así que te mando un abrazo, y eso que me escribiste al final, que ahora le puse un corazoncito, eso es lo más bonito. Así que te felicito de verdad. Y por acá, Jano me manda una foto con una cervecita y me dice: estoy con Mara, estoy curado, me dice. Y el curado somos los auditores. Un abrazo grande, querido Jano. Y esa es la idea, pues, si tenemos que pasarlo bien en este programa. En este programa somos tal cual somos. Seguimos y nos vamos con un álbum que hoy día cumple 38 años de los irlandeses de U2. Ellos lanzaron un discazo llamado Rattlesnake Ham. Fue editado en el año 88, fue el 6º álbum de estudio de U2, y el álbum está formado por temas nuevos de estudios junto con temas extraídos de diferentes actuaciones del The Joshua Tree Tour. Se vendieron más de 14 millones de copias de este álbum. Y mira, yo no sé, pero ando con toda la tinca que U2 puede venir a nuestro país, puede hacer una gira larga. Así que a esperar si es que vienen a nuestro país. Y del Rattlesnake Ham tomé una de las canciones del Joshua Tree que aparece en vivo, pero acá voy a regalarles la versión de estudio. Seguimos con Still Haven't Found What I'm Looking For de U2.

Ando fuerte en este Siempre Hay Algo cortito. Ya nos queda poquitito, pero tengo algunos mensajes. No creo que pueda regalarles todas sus canciones, por supuesto, pero seguimos leyéndolos en el más 569-95-97-94-92. Por acá, don Marco Luque me dice: buenas tardes, espero que te encuentres muy bien. Regálame un tema de Sandra, gracias y un gran abrazo. Y me manda una de las cervezas que a mí me encantan. ¿Por qué me encanta esa cerveza que estás tomando, querido Marco? Porque la primera vez que la probé fue con mi madre en Santiago. Y tú sabes que los recuerdos siempre están ligados a las personas. Y me acuerdo de mi mamá. Obviamente mi mamá está viva, no que la esté matando, pero son momentos que van a quedar para toda mi vida. Mi mamá se llama María Consuelo. Por lo tanto, te vamos a regalar María Magdalena de Sandra.

Tengo que empezar a despedir este sábado. Yo les dije que iba a ser cortito y quedé con tantos saludos, tantas canciones y efemérides. Agradecer a Jano, gracias por tu saludo. También por acá, Pablo. Hola, Cris. Quiero saludar a unos maestros de Santiago que llegaron hoy. A Toti, Francisco, por favor, de Pablo y Mari. Y me estabas pidiendo un temita, pero tengo que despedirme. También saludar a mi querida María Teresa Morales. Hola, Cristian. Y me estabas pidiendo una canción tan re bonita, pero no me cabe por el tiempo. Y recuerden, el martes estamos de vuelta junto a ustedes. Y el martes espero que me vuelva a escribir María Teresa, porque esa canción a mí me encanta. Me encanta, pero estoy sin tiempo. Tengo que despedirme, dejar los invitados a que sigan en la sintonía de BLN Radio. Los voy a extrañar. El martes nos volvemos a reencontrar a partir de las 7 de la tarde. Los quiero mucho, cuídense mucho. Quiero que el martes, de vuelta de este fin de semana largo, estén todos al otro lado del micrófono. Los quiero mucho y nos escuchamos el martes. Chao, chao. Nos vamos demoliendo hoteles con Charlie García. Chao.

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8: Son las 7. Un minuto.
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20: Son las 7:59 minutos. 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
12: VLN Radio te indica la hora.
13: 9:00 p.m. en punto.
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